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1: Belgrano.
2: Y de ahí me dicen que va a estar. Ya habló con el Chacho, le dijo, estás, estoy, juega. Juega y va a ser práctica liviana. Solo y algo más quiero decir. Hoy habló el Chacho Codet con el pibe Lucas Silva. Sí. Que tiene poco más de 200 minutos en primera, 4 partidos jugados. Increíble la historia del chico que debutó en reserva en junio del 25, menos de un año debutó en reserva. Bueno, no está está concentrado. Pero ya el Chacho le dijo hoy, y esto es noticia y lo digo en Continental, en la cara le dijo, vas a ser titular en Córdoba, fuerte.
1: Y suena lógico, porque los minutos de juego lo ha hecho muy bien, porque se plantó en la mitad de cancha, porque tiene un buen pase.

0: jugó solo 7 partidos en reserva con 261 minutos jugados. Y nada, tiene 4 partidos en primera, 122 minutos. Y un detalle más, no tiene contrato. Termina esta movida de partidos y tendrá su primer contrato, casi de película.
1: ¿Cuánto vale aquel cabezazo de Martínez Cuarta contra este rival? ¿Cuánto vale ese gol de Maxi Salas en Venezuela con Carabobo? Porque si no, lo de River hoy podría ser peor, con tantas bajas. Imagínate jugándose la clasificación contra otro equipo y teniendo que poner jugadores titulares.
2: Sí, es que la tabla le cuida el equipo a River. Y esos goles agónicos, en algunos momentos sufriendo hasta de más, y también en algún partido metiéndose en problemas por dificultades, ese arranque de Copa con Blooming que achica mal Rivero, corre a tratar de apagar el incendio Martínez Cuarta y se va expulsado. También Beltrán y una roja, pero esas cuestiones, algunas accidentales, generalmente por errores de River, ante una calidad rival de Sudamericana y no todavía instancia determinante de Copa Libertadores, le permitió reacomodarse y hoy poder rotar pensando en la final.
1: Bien, señores, River y Bragantino que se vienen para la cancha. 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Se viene mañana Racing con Lucho Marcelli, con Piedra Buena frente a Caracas. Hoy relató Lucas Ladaga el empate de San Lorenzo frente a Santos. Se viene Estudiantes en Brasil, se viene Lanús en Ecuador. Aparece River, vestido de River. Y el Bragantino con su camiseta azul y ese logo característico. También está Gustavo Tejera, el árbitro. River y Bragantino en la cancha para el partido. La Copa Sudamericana también se vive por Continental. Vuelve Armani, mirá Cholo, vuelve el 1, con ese buzo verde juega Quintero, está Castaño, está también Maxi Salas, está el River alternativo para jugar por la Sudamérica.
3: 4 fijas.
1: Está jugando el ex Defensa y Justicia, el ex River, Santana, después me lo contás porque viene Herrera, Herrera, pasa Herrera, viene Herrera, Herrera que la va jugando para que ataque Mosquera, se viene Henry, viene con la marca de Ulises Jiménez, va atacando el equipo visitante, la tiene Mosquera, Meneito para acá, Meneito para allá, lo saca a pasear, ah, Jiménez, la tiene Mosquera, Mosquera que lo quiere buscar por este rincón de la cancha para Ramírez, se rebotaba la pelota, subía la lateral, hay lateral para el equipo de Wagner Mancini.
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2: A River en los primeros minutos le cuesta recuperar la pelota con los volantes. Entonces cuando Bragantino puede saltear esa fase de la cancha, tiene que apuntarles y eso es lo que hace a los defensores de River.
1: Y un indio capillaba con el lateral, manos arriba, lo quiere buscar el vikingo Pita. Cabeció, se fue la pelota. Medina, Agustín Santana, el ex Defensa y Justicia, el ex hombre de River. Tanta novela, ¿te acordás? Para que llegue el millonario y ahora jugando Bragantino, Gustavo.
0: Sí, y tampoco juega demasiado. Recordemos, Leo, que en el primer partido el Leida no estuvo, creo que ni en el banco de suplentes. Hoy es capitán, pero es el sexto partido de Santana del año.
2: Pensar, incluso si no recuerdo mal, Seba me corregirá en todo caso, que costó 3.5 millones de dólares en un momento que River no dejaba de gastar plata en el lateral derecho hasta que llegó Bustos y después fundamentalmente Montiel.
0: Exactamente así, solo.
1: Saca la pelota Armani.
0: Y le costó a River un clásico, ¿no? También.
1: Estaba tirando el centro de Blanco y el gol de Medina. ¿Te acordás, Gustavo?
0: Sí, por el apellido sobre todo.
2: Eso te lo contó la prima porque yo, de hecho, se me había ido de la memoria.
1: Hoy vino, va sacando, va sacando la pelota Armani, la revuelve Armani, Armani que la va poniendo para Maxi Salas, a la que la ponía en el pecho así para que venga Galopo, sin embargo le va quedando para Pesela, sale del campo millonario, la pone otra vez para Maxi Mesa, viene cortando, bien plantado Alex Vinicius, sin embargo la juega mal, la va recuperando, él en la salida la tiene Juninho Capillaba, la va entregando, otra vez para que venga Santana, traba la pelota Maxi Mesa, se va afuera, hay lateral para el equipo brasileño.
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2: El partido todavía no se armó. A River le cuesta la secuencia de pases con los volantes, no la agarra Castaño, tampoco Galopo, entonces depende de la capacidad y la imaginación de Juan Ferquintero, que por ahora son pinceladas. Bragantino, más presión que gestación.
1: Santana para hacer el lateral, justo en la línea que marca el círculo central, va ganando con golpe de cabeza, bien plantado así, sacando la pelota Facundo González, González que alcanza más para Pablo Díaz, Pablo Díaz que la va revoleando para el todo.

0: Maxi Sala, fíjense, va, fíjense, va, fíjense, fue. Le pone Santana, escucho.
1: Bueno, Pesela es el único que está al borde con las amarillas. Si hoy lo amonestan, no juega con Blumi la semana que viene.
0: Laterales, que viene haciendo Santana, Santana que le va poniendo al medio para que pique Barbosa. La va queriendo conquistar Herrera. La pone otra vez para que venga Mosquera. Viene cortando la pelota en la mitad de la cancha, sacándola allí, bien plantado. Era Jiménez, Jiménez que la va poniendo para González. Se juntan los marcadores centrales hoy devenidos a marcadores de punta. La va poniendo para Castaño. Viene el colombiano Kevin Castaño. Castaño que le va jugando otra vez para Facundo González. Ahí la tiene González, el cordobés. González, González que la va poniendo para Maxi Mesa. Viene cortando, estaba en offside. Maxi Mesa venía cortando a Alex Vinicius. Hay tiro libre para el equipo brasileño.
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3: Arrancó en Brasil Palmeiras Cerro Porteño, 8 minutos 0-0 Copa Libertadores de América. Siguen igualando, sin goles Flamengo Estudiantes y Liga de Quito Lanús.
0: 14 minutos del primer tiempo. En el Monumental estamos por Radio Continental en AM590. Viene trayendo la pelota Henry Mosquera. Mosquera que la va abriendo allí para que ataque ahora Herrera. Quiere meter el centro para Pita. Viene cortando primero allí Paulo Díaz. Pica la pelota, le vuelve a quedar la pelota para que la tenga Gabriel. Viene Gabriel abajo, le cobra Tejera. Lateral, lateral para Bragantino. ¿Quién quedó tirado por allá, Sebastián?
1: Salas. Qué rachita, ¿no? Vamos a ver.
0: Como ves cuando se cae algún jugador y se agarra el tobillo, la rodilla, la cabeza, el pecho, la espalda, piensa cualquier cosa, Cholo.
4: Yo no sé quién está más asustado, si Coudet o Sebas Rur. Estaba padeciendo el último partido.
0: Va a sacar la pelota Santana.
1: Y te digo lo que me dice la prima.
0: 15 minutos.
4: Contame después cuando puedas.
0: 15 minutos del primer tiempo. No podía conquistar González. Viene metiendo a Herrera. Le va quedando para Paulo Díaz. Paulo Díaz que la pone para Sara. Sara que lo quería buscar otra vez a Galopo. Viene cortando firme y sacando la pelota Alex Vinicius. Vinicius que la abre para que ataque Capixaba. Se viene Capixaba. Metió el centro para Herrera. Viene cortando. Bien González. Va saliendo River.
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0: Viene con la pelota Quintero. Quintero que la pone para Subiabre. Subiabre para Sala. Sala que lo vuelve a buscar a Jiménez. Se viene Jiménez con la marca firme para sacar la pelota de Henry Mosquera. La recupera Jiménez. Jiménez que se la quiere alcanzar para Subiabre. Otra vez Mosquera va saliendo la visita.
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0: Quería saber el Cholo Sotile que decía la prima, ¿no, Gustavo?
1: Decía, mirá que Almeida se iba a lesionar ante una final. Mirá si Ruggeri se iba a lesionar ante una final. Mirá si el Tano Gutiérrez se iba a lesionar ante una final.
4: A eso delata años de las primas. Es algo prima que no se pregunta, pero bueno.
1: La prima tiene unos cuantos.
0: Está veterana la prima ya.
5: Gran botinera. Hoy vi una foto de la prima yo.
4: Ah, mirá.
1: Mirá, no, no es esa foto es insultante.
4: Ah, después la pueden pasar al grupo.
0: Está en el grupo. Tiro, tiro libre. Que pertenece. Pero, sí, si escucho.
1: Tiene abono la prima acá. Pues acá hace frío y viene muy osada.
0: Herrera va ganando con golpe de cabeza, viene cortando Jiménez, Jiménez que la va poniendo para que ataque Quintero, se frena Quintero, Meneito para afuera, la va poniendo para Subiabre, tiró fantasía, Subiabre pasó, Subiabre lo dejó pintado, Capixaba, la tiene Subiabre, la jugó mal, Subiabre, va quedándole para Ramírez, Ramírez que la va soltando ahora para que la maneje Enrique, Enrique que la tiraba otra vez para Herrera, viene sacando la pelota desde el fondo, dice Jiménez, y Jiménez que la va poniendo para Quintero, se rasca la cabeza Quintero, Quintero que lo hace pasar por delante de la pelota para Castaño, entonces le deja para Galopo, iba River contra Figueroa Alcorta, la trae Galopo, entre cuarto de cancha, viene Juliano, va Galopo, viene Juliano, va Galopo, Galopo, Galopo, Galopo para Quintero, Quintero que le va jugando para Paulo Díaz y River, cuando golpeará la puerta del arquero Clay, no tengo tiempo, Fede.
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4: Más allá de algún jueguito, una conferencia de prensa, Coudet sabe más que los periodistas, los entrenadores, por supuesto que conocen mucho más del juego, pero no me deja de sorprender que insista con Subiabre a perfil invertido y más de volante que de Will.
0: Sala para Galopo, Galopo que le va poniendo para Quintero, le va quedando para Ulises Jiménez, viene arriba del tres cuartos de cancha, viene marcando Capixaba, recupera la pelota Castaño, metió Castaño, Castaño que le va poniendo para Subiabre, abre para Maxi Mesa y le viene marcando el pase González, va la pelota para González, González que mete el centro, rebota la pelota en Santana, hay un hombre dolorido, creo que es Capixaba, Gustavo.
1: Sí señor, quedó dolido mirando la jugada y cuando vio que la tenía River empezó a dar vueltas. Ahí se va a acercar el árbitro para ver qué le pasa al lateral del Bragantino.
0: 17 minutos del primer tiempo, Federico, a primer turno. turno. Relato Luca Ladaga, Santos a Lorenzo, 2-2.
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0: Preséntamelo a Vitale con los números de la tabla de San Lorenzo con este empate. ¿Cómo está el cuervo de Álvarez?
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3: Grupo D, San Lorenzo 7, Deportivo Cuenca 6, Recoleta 5, Santos de Brasil 4.
0: Los números del grupo de San Lorenzo, lateral para River, que va a ser Facundo González. Que marca el pase Maxi Mesa. Flota dentro para que venga Maxi Sala. Quería llegar su viable, sin embargo va cortando la pelota. Alexis Vinicius. La revolea para Pesera. Pesera que la pone para Paulo Díaz. Paulo Díaz que la va jugando al medio. Otra vez para Quintero. Quintero que la juega para González. González para Quintero. Quintero que lo quiere buscar allí. Ah, Maxi Salas. Viene cortando la pelota. Vinicius, lateral para River.
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4: Pomper quiere jugar, pero todavía no encuentra socios. Por eso River no fluye en el ataque.
0: ¿Cuánto va? 19, primer tiempo. 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Mañana relata el gran Lucho Marcelli con Adrián Piedrabuena. Racing contra Caracas.
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4: La pone. Lindo partido ese, ¿eh? Racing tiene que ganar sí o sí. ¿Es así?
0: Sí. Claro. Y a puerta cerrada, Sotile.
4: Pero... por culpa propia, ¿no? A veces la fiesta sale cara.
0: Exactamente. 19, primer tiempo. Y falta, tiro libre para River. Falta contra Facundo González. Tiro libre para el millonario.
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0: Dije 19, primer tiempo. La va trayendo Jiménez. Jiménez que la pone para subir. A ver si la va tirando para Germán Petzela. Va saliendo el ex hombre del Betis. La va poniendo para Paulo Díaz. Paulo Díaz que la revolea. ¿Para quién? Para que venga sacando bien plantado. Allí Pedro Enrique. Enrique la va poniendo para Ramírez. Ramírez que lo tira por aquel rincón de la cancha para que salga. Bien plantado Gabriel. La tiene Gabriel. La pierde con la marca de Castaño. Pensaba Cholo. En cualquier equipo del mundo, Petzela y Paulo Díaz titulares. Y hoy jugando en el equipo B de River.
4: Sí, y eso también marca cómo ha caído su actualidad. A Petzela todavía le cuesta el regreso después de la lesión. Si bien no la descosió en River desde que llegó de Europa. Y Paulo Díaz potencialmente es el mejor de todos, pero ha decaído su nivel.
0: Hay tiro libre para River en el puesto de chileno.
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0: Pelotazo largo para Maxi Salas. El rincón donde se juntan la San Martín con la popular visitante en la cancha de River, y en Figueroa Alcorta. Hoy con todo público millonario. Ahí lateral para River, lo va a hacer Facundo González. Cuento va 21 minutos. 0-0 por Continental con este punto River. Ya metiéndose en octavo de final. Pelota para Sala. Sala que le va jugando también para Facundo. Facundo que lo quería buscar. González, digo. A Maxi Sala viene cortando. Bien plantado Santana. Santana que le va jugando para Gabriel. Lo quiere buscar a José María Herrera. Viene cortando con golpe de cabeza. Galopo. La ve pasar River. La tiene Castaño. Castaño que la quiere jugar otra vez para Facundo González. La deja salir. Isidro Pita. Este lo querían ustedes, ¿no? Medina para Independiente.
1: Lo quiso Pussi. Sí. Lo quiso Pussi. Se lo llevó limpia.
4: Bragantino, por momentos pareciera que está más cómodo tratando de recuperar la pelota, de sacársela arriba, generando algún error en la salida, que de llevarla, de tener posesión.
0: Lateral que va haciendo Santana. La juega Santana. Santana que la va jugando para Pita. Corre Pita. La va jugando para que se venga Gabriel por el centro derecho. Y pica Herrera. Y viene Gabriel. Quiere frenarse con la marca de Paulo Díaz. Viene sacando Germán Pesela. El bombero que apaga el incendio. Cerca de Coudet. Ahí lateral para Bragantino. 0-0. Vende de Liechtenstein.
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0: Lateral que va a ser Santana. Levanta su brazo derecho. Está José María Herrera, también Pita, también Mosquera, también Ramírez. Ahí va el equipo brasileño. Otra vez la ponen para que venga Ramírez. Ramírez que la va jugando para Santana. Santana que la juega para Ramírez, pero se equivocó. Y entonces emprende la carrera Maxi Salas. Viene Sala, Sala con la marca de Alexis Vinicius. Se le va la pelota a Maxi Salas. Hay lateral para Bragantino.
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0: Y entonces, Estudiantes, ¿cómo la lleva en el Maracaná, José?
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3: 22 del primer tiempo, igual a 5 goles frente a Flamengo.
0: Tengo tiempo. Hay pausa de rehidratación en pleno invierno, pero pausa. Tengo tiempo para Delista, está en Convitale.
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4: ¿Llegará el Monumental? Pues acá todavía no apareció nada, ¿eh?
2: ¿Qué barrio es?
4: Fue primero la radio Núñez. Fue primero la radio que acá, ¿eh?
2: Acá. Maravilloso.
0: Un milagro de Jesús.
4: La mirá que llega siempre, ¿eh? No, y eso que no vino Piedrabuena, sino vino Jeda, que tiene algunos puntos en común.
0: Hay momento de charla. Cholo, ¿qué le estará diciendo Coudet a sus dirigidos?
4: Que agarre malas pelotas, que se junten los volantes, que busquen a Juanfer para ver si desde ahí puede encontrar algún pase filtrado para ubicar en posición de gol a Salas. River está pasivo, es cierto, con los suplentes es más complejo, si a veces cuesta con los titulares, pero no tiene juego en el medio, por eso todavía Clayton no atajó.
0: Vuelve el juego en el Monumental de Liechtenstein.
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0: Va a ser el lateral, Santana lo tiene cerca, lleva Barbosa, plata para Isidro Pita. Pita que la va poniendo para Santana, volvía del offside Pita. Levanta la bandera, asistente 1, tiro libre para River 24-0-0.
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0: ¿Y cómo la lleva la Nuce? Vitale en Quito contra la Liga.
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3: Parate de hidratación para los jugadores, 0-0 con Liga Deportiva Universitaria de Quito.
0: Hace el lateral González, va ganando con golpe de cabeza, allí Santana la recupera otra vez, Galopo que la va soltando para González que la tira complicado para Pensela, va corriendo Germán, tranquilo le dice Armani, que vuelve al arco de River, custodiado en la final del campeonato por Beltrán, va sacando la pelota Paulo Díaz, la revolea para Maxi Mesa que gana con golpe de cabeza, la va poniendo otra vez para Galopo, sin embargo le queda para Mesa que la va tirando para Maxi, se la corta el longuilíneo Alexis Vinicius, ahí lateral millonario, sale el equipo de Chacho.
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4: River tiene mucho volante, entonces si no consigue crecer con la pelota, trascender en el campo y la tiran larga, queda Salas contra 3, contra 4, así es muy difícil.
0: Viene con la pelota Quintero, se rasca la cabeza, Quintero la va poniendo para Mesa que la cuida para Salas para Mesa y va picando su viable, viene Mesa se equivoca, tenía solo allí a Juanfer Quintero, entonces viene saliendo del fondo con la pelota Pedro Enrique, viene cortando Jiménez que lo pone a correr, escucha Sebastián.
1: Ojo Salas, ojo.
0: Segunda caída de Salas en 25 minutos. No pisa bien, Sebastián.
1: Pisa bien. Salas segunda vez. Mira cómo está.
0: Saca la pelota, Alex. Va a presionar Salas. Le va quedando la pelota para Santana. Alex hombre de River. La pisa Santana con la marca de Maxi Salas. Se dice para allá, Tejera. Para el Río de la Plata. Repone el equipo forastero.
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0: Contale al oyente de Continental, Cholo, que es Bragantino en Núñez jugando contra River.
4: Es un equipo que se siente más cómodo presionando que estando, que termina jugando con tres delanteros, tres volantes y cuatro defensores, pero que todavía no tiene esa agresividad para hacerle daño a River y demostrar la incomodidad de ser el equipo suplente.
0: Paulo Díaz la va poniendo para Quintero para Castaño que la juega para Pensela que la va cambiando para Paulo Díaz. ¿Cuánto va? 27 minutos. Fútbol Continental la pone Paulo Díaz que la juega para Castaño para González que la va jugando para Maxi Mesa y viene picando Ulises Jiménez, sin embargo corta bien en la mitad de la cancha y la va recuperando Mosquera, la tiene Mosquera, un rodeo, se rasca la cabeza Mosquera que la va poniendo para Pedro Enrique que la pone otra vez para Gabriel y Gabriel que la pone para Santana que lo pone a correr a José María Herrera, viene Herrera con la marca de Paulo Díaz, metió el centro atrás, se corta la pelota, bien plantado Facundo González, va saliendo River de su área.
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0: La saca la pelota Castaño para Paulo Díaz, la va reponiendo para Maxi Salas, queda para Gabriel, viene Gabriel con la pelota, Gabriel que le va jugando otra vez para Pedro Enrique que le va cambiando para Capixaba, ahí se viene Juninho, la tiene Juninho Quino que la va soltando otra vez para Pedro Enrique. Enrique que la suelta y la pone para Enrique Ramírez. Enrique Ramírez la pone otra vez abajo de la zona para Pedro Enrique. Enrique para Santana. Santana para Alexis Vinicius. Sale Bragantino.
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4: En este tramo del primer tiempo el equipo no levanta a la gente. Es la gente la que quiere levantar al equipo.
0: Saca la pelota Gabriel. Cruza rápidamente el medio de la cancha. Viene Gabriel. Lo que hace en el fútbol continental. De norte a sur. Este pelotazo largo. Se pasó de largo. Allí Jiménez. Le va quedando la pelota para que ataque Ramírez. La pierde Ramírez. Entonces le queda para Jiménez. Jiménez que le va cambiando atrás para Maxi Mesa. Recula Mesa. Mesa que la juega. Comprometido para Castaño. Claro. La gente empieza con el murmullo para Castaño. La va recuperando a la pelota Gabriel. Y Gabriel que la va a poner hacia el costado centro para que la domine Elgui Ramírez. Quiere buscarlo otra vez para que venga atacando. Santana se metió en el área. Llega y se revuelca Armani y repone River.
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4: River está desprolijo, está incómodo, está impreciso. Entonces llega la inseguridad, la duda. Por eso, como dice siempre el gran jefe Leo Astrada, cuando esto te sucede, tenés que salir con algunos pases fáciles y a partir de eso, empezar a arriesgar.
0: Sí, Sebastián.
5: Pero ¿será en los últimos partidos el de hoy y el de Blumen y en los últimos partidos de Armani en River? Después te amplio.
0: Opa. Ah, mirá lo que se vino a Rur. Va sacando la pelota. Eric Ramírez la va revoleando para Pita. Viene cortando Paulo Díaz. Gana otra vez con golpe de cabeza. Viene plantado allí Ramírez. Ramírez que la va entregando para Capillaba. Corta Paulo Díaz. Paulo Díaz que la va poniendo para Castaño. Castaño para Galopo. Galopo que la va jugando otra vez para Castaño. Se viene Castaño. Castaño que la va limpiando para Quintero. Se entienden. Hablan el mismo idioma. Castaño con Quintero. Quintero que la juega para quién. Para Galopo. Galopo la deja pasar para Maxi Mesa. Viene llegando González. Viene Maxi Mesa. Se prende a Mesa con la marca de Herrera. Estamos soltando para González. González que la tira otra vez para Maxi Mesa. Se rasca la cabeza y en vez de ir para adelante la juega para atrás para Paulo Díaz. Y Paulo Díaz que la va poniendo otra vez para Mesa. Mesa la juega para Facundo González en el lugar donde siempre juega Cunha. La va soltando para su viable. Viene cortando Gabriel. La va poniendo para Pita. Corta Paulo Díaz. Y Paulo Díaz que la va soltando para Maxi Mesa. Viene Maxi, viene Mesa. Mesa que la pone para Maxi Sala. Se quiere meter en el área. Maxi Sala no tiene perfil. Y Maxi Sala que la va poniendo otra vez para González. González que metió el centro de cabezazo. Incómodo. Veían su viable. El arquero se tiró para la foto. Llegó River, Cholo.
4: Fue incómodo el ataque. Fue incómodo el cabezazo. Pero por cómo está el juego, se convirtió en la jugada más peligrosa de River. Buen pivoteo de Salas. El centro de Facundo González. Y después un poco pasado su viable pisando el área.
0: 30 minutos, Federico 0-0.
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0: Hago una vuelta por zona baja que me cuenta Sebastián Errur.
5: Por lejos, el partido que veo más tranquilo, el Sacho Coudet, no está eléctrico hoy.
0: Saca la pelota Capillaba, la va poniendo para que ataque Herrera. Herrera que la va soltando y la va poniendo para que entre Mosquera. Mosquera jugando por el sector de él, pase Ulises Jiménez. Viene Mosquera, Meneito para adentro, Meneito para afuera. Lo dejó en el camino a su viable. Ala, se arma la jugada. La va poniendo para Galopo, Galopo que la tira para Castaño, Castaño para Juanfer Quintero. Va a preparar la barra de potencia, la pone para el centro de Mesa. Metió el centro para Sara. Corta, bien plantado Santana. Se vuelve a quedar la pelota otra vez para Castaño. Castaño que la abre para González. Va a meter el centro. Metió el centro. Un rebote. Corner. Y con izquierdo. Corner para River.
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4: Aunque se acerque el final, es el momento en el que River se encendió. Por primera vez, secuencia de pases. Moverla para un lado y para el otro. Tratar de atacar por la derecha. Si no entra el pase profundo, buscar por la izquierda. Después, el centro que rebotó en un futbolista pedía mano que no había.
0: Se van a jugar 3 minutos más. ¿Quién está tendido allí, cerca del punto penal? Medina en Bragantino.
5: Vos sabés que estoy tratando de ver si no es Vinicius el que está caído. Últimamente, en los últimos 5 minutos, muchos jugadores de Bragantino por el piso. Es Vinicius. Ahí está, se está poniendo de pie.
0: Es Vinicius y es córner para River. Rincón izquierdo levanta sus 2 brazos. Juan Fernando Quintero le va a pegar con rosca. Metió el centro Quintero por arriba, gana con golpe de cabeza. Pita le quedó para Castaño, remate. La pelota pegó en Gabriel y nace la contra para el conjunto brasileño, que está ganando por 1-0 y quiere más. La sacó Capillaba, la va poniendo para Herrera. Corre Herrera por el sector donde tiene que marcar Jiménez. Falta contra Castaño, que cobra Tejera. A ver, para el partido, el árbitro. no muy
5: Santiago
0: decidido.
5: Castaño.
0: Claro, pero no muy decidido por la falta. Creo que lo cobró por... que quedó tendido el colombiano, también se tira. Era muy cortado el final del primer tiempo, Sotile.
4: Muy cortado, pero River necesita tener la pelota y atacar.
5: Camilla, ¿eh? Sí, cinco, sí, por lo menos.
0: Sí, sí, sí. Llaman a la atención para Castaño. Le pegó en el derecho, donde duele, ¿eh? Herrera. Mirá cómo lo atiende su propio compañero. Cómo

0: Darío Medina.
1: Duele en todos lados, ahí debe doler un poco más.
0: Mirá, el derecho, y ya que estaba le hice también al izquierdo porque me pegó de refilón.
1: ¿Cómo le pegas solamente al derecho? Ahí te impactan los dos.
0: No, porque...
1: No hay manera.
0: No fue el derecho.
1: De darle a uno sí, al otro no.
0: Bueno, dale, Federico, dale vos, dale.
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0: 47 con 40, que de la vida de estudiante jugando en el Maracaná con Flamengo.
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3: 48 de 50. Empatan 0-0.
0: Que de la vida de Lanús jugando en Ecuador contra la Liga de Quito.
3: 48 de 49, 0-0 Lanús y Liga.
0: Hoy empató San Lorenzo, el gran relato de Lucas Ladaga frente al Santo de Neymar.
3: 2-2 con goles de Derriti y Ousmendi para el Cuervo, Bontempo y Gabigol para el conjunto brasileño.
0: Hoy ganó Atlético Tucumán por la Copa Argentina, Vitale.
3: 3-0 frente a Talleres de Córdoba, gol de Tesuri, Godoy y Laméndola.
0: Bien, va sacando la pelota, Capixaba, se termina el primer tiempo. La tiene Juninho, Juninho que la va poniendo para Gabriel, que abre otra vez para que venga atacando Mosquera, viene Mosquera. Mosquera que la va perdiendo con la marca de Subiabre, falta, cobra Tejeda contra Subiabre, tiro libre para River. Últimas imágenes del primer tiempo, gana Bragantino 1-0.
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0: Terminó el primer tiempo, no le dio la posibilidad a Tejeda River del... Tiro libre, pitó Tejera, pitó el uruguayo, con gol de Alex Vinicius, 35 del primer tiempo en el Monumental, Copa Sudamericana, con la cabeza puesta en Belgrano, River pierde con Bragantino 1-0.
4: Para River es un partido incómodo, la cabeza, la emoción está puesta en la final del domingo. Ahora, no hacía falta, pese a tener tantos suplentes, que se notara tanto.
0: Bien, señores, se va River, lo cuenta Rur, se pega Medina con Bragantino y nos vamos a la tanda de Continental, muchachos.
1: Se va River rumbo al vestuario, no tiene amonestados, cara de bronca, obviamente, el resultado no acompaña, el rendimiento tampoco. Ahora, River no tiene 12 suplentes, tiene apenas 9, Centurión Obregón, que es el 4 de la reserva, Rivero, Valentín Lucero, el 3 de la reserva, Lucas Silva, va a tener el 39 la Encina, el 19 Kendrick Páez, 25 Lautaro Pereira, y el nigeriano, el 52, Johnny Smith.
5: Satisfacción y tranquilidad en el gesto de los hombres del Bragantino, que ya se metieron en el vestuario después de hablar entre ellos en ronda, ante el aplauso de su gente allí en la Centenario Alta. No tiene amonestados y en el banco están Volpi, Colcenti, Fernando Dos Santos, Barbosa, Sosa, Alves, Vinicius Mendoza, Rodrigo Almeida, Ribeiro, Hurtado, Breno y Marcelo Brás.
0: Bien, señores, vamos al servicio informativo Continental, vamos a la tanda. Se prepara el Cholo Sotiri para comentar la derrota parcial de River frente a Bragantino. Luego el show del entretiempo informativo de José Vitale. No te vayas. ¿A dónde te vas a ir? ¿Cómo vas a cambiar de dial si se viene un segundo tiempo tremendo en el Monumental, donde River va a buscar el empate, donde River va a buscar el triunfo? No te vayas. 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
7: En Diputados, el oficialismo logró media sanción a la ley que busca recortar los subsidios al gas por zona fría. Ofreció exenciones tarifarias al consumo de energía a gobernadores del norte y el litoral. Antes logró media sanción a la ley de hojarasca y desactivó una sesión opositora vinculada al presunto enriquecimiento ilícito de Manuel Adorni. Por la caída de la tasa de natalidad, el sanatorio Finoquieto cerró su servicio de maternidad. El centro médico ubicado en Palermo anunció el cierre de los servicios de obstetricia y neonatología. Forma parte de una reestructuración para ampliar áreas quirúrgicas y de atención ambulatoria. En Brasil, Flavio Bolsonaro se desplomó en las encuestas y perdería contra Lula en primera vuelta. A partir del escándalo con el empresario Daniel Borcaro, Una serie de encuestas demostraron que el hijo del expresidente y candidato liberal caería ante el actual presidente. Temperatura 12 grados, cielo cubierto.

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0: Señoras, señores, River pierde con Bragantino por la Copa Sudamericana 1-0. El equipo A pensando en la final contra Belgrano. Ya piensa su comentario el Cholo Sotile por Continental. River 0, Bragantino 1. Para Argentina y el mundo, el Cholo Sotile te explica el primer tiempo.
2: River llegó a este partido con un halo positivo, que tenía que ver con el guiño de la fortuna contra San Lorenzo y después con el nivel que consiguió contra Gimnasia y fundamentalmente contra Rosario Central. Pero hoy lo que define este primer tiempo es un River pasivo y la evidencia más clara es la jugada del gol, porque es una pelota parada. A Bragantino de hecho le costó cuando el juego fue en movimiento. La ejecutó Santana y la buscó al segundo palo. La pelota llegó larga, llovida, y Pita se le despegó con extrema facilidad a Maxi Mesa. De hecho, hay una cortina de las que valen para que el 9 se pudiera despegar de la marca. La frenó, levantó la cabeza, la pinchó al segundo palo, no pudo salir a cortar Armani, que no tiene ninguna cuestión para marcársele en esta jugada, si bien no es su virtud primordial.

0: salía a cortar los centros y después Vinicius le ganó de frente el duelo aéreo a Paulo Díaz. Esa pasividad de River en la marca, lo más grave es que se repitió durante los 45 minutos. River tuvo juego, tuvo nombres, pero no tuvo jugadores. En realidad tuvo nombres, pero no tuvo juego. Y esa es una falencia. Alguien podrá decir, a River le ha costado a lo largo de este semestre con los titulares, es lógico que le pase con los suplentes. Ahora, enfrente, no tiene tampoco una máquina brasileña. No tiene un equipo que derroche talento. Tiene un conjunto como Bragantino, que trata de achicar espacios, que en el arranque del partido le gustaba más la idea de ir a presionar en la salida que de traer la pelota del mediocampo hacia adelante, y que lo que hacía era jugarle uno contra uno a tres de los cuatro defensores de River para tratar de romper el desequilibrio y aprovechar que son nombres que no vienen jugando juntos y que River tiene centrales puestos a laterales, los pibes, tanto Ulises Jiménez como Facundo González. Pero River tiene o debería haber mostrado la capacidad, por ejemplo, de un Juanfer Quintero. Chacho lo que hizo fue arroparlo al 10. Armó un mediocampo con Castaño jugando a Aníbal Moreno en el eje central, después Galopo por la izquierda, Mesa también más abierto y ahí Zubiabre con perfil invertido por la derecha para que Juanfer pudiera deambular, ponerse como un volante más o un segundo delantero o un enganche de frente. Juanfer juega de Juanfer en realidad, y esta es una definición que tenía Pellegrini, el ingeniero, cuando fue técnico acá, para marcar de qué jugaba ese crack. Estoy hablando de otra categoría de futbolista, por supuesto, que fue el burrito Ariel Ortega. Pero no consiguió hacerse dueño. Las primeras intervenciones que a veces pueden definir o delatar cómo va a estar un futbolista habían sido unas buenas pinceladas de Juanfer. Toquecito con calidad, apertura, señalarle el camino tanto a Zubiabre como a Ulises Jiménez, porque los líderes tienen que ayudar a potenciar a los pibes. Pero después desapareció su fútbol, su imaginación en cuentagotas. Entonces la pelota la tenía Castaño, pero no tenía futbolistas que lo ayudaran a trascender en el campo, porque se le despegaban tanto Galopo como Mesa. Zubiabre está, y esto es algo que se repite, incómodo por la derecha. Y ahí, por supuesto, habrá que esperar, y Caudet sabe más de fútbol que el observador externo, y además conoce al futbolista y habla con él, y hasta puede tener la posibilidad de ver algo que nosotros todavía no vemos. Ahora, la realidad es que Zubiabre jugó mucho con Caudet, pero pocas veces lo ha hecho bien. Y es un jugador que ha trascendido, y así llegó la primera de River, y así tuvo alguna oferta de afuera, y así se hizo importante en el juvenil, como extremo, con espacio para aportar su vértigo, y en esos pocos metros, cuando queda un resquicio, patear al arco o buscar la conexión con el 9. Cuando tiene que pensar el juego, cuando tiene que elaborar, y si encima está con el perfil invertido, él es más difícil. De hecho, hay una jugada que el reclamo fue si finalmente era córner o no, pero él, después de la segunda gambeta, que salió bien, porque tiene talento, porque tiene optimismo, se quedó sin perfil. Y esto le viene pasando de un modo recurrente. Entonces River no tenía pase en el medio, jugaba a la posibilidad de que se fajara con los centrales el mismo Maxi Salas. Pero hoy, como River tenía la posesión, aunque fuera una posesión pasiva otra vez, y es una palabra que define, lo que hacía era que no jugara al espacio para tratar de imponerse en el duelo físico, sino que tuviese que retroceder para poder gestar. Y ahí no es tampoco la máxima virtud de Maxi Salas. Entonces el partido fue chato, y en eso la mayor responsabilidad fue de River. Y cuando apareció una posibilidad con la pelota parada, ahí apareció Bragantino. No atajó casi Armani, porque en esa jugada no tiene responsabilidad, y el partido, el compacto, deberá ser el famoso esfuerzo de producción, porque hay dos ataques de River, cabezazo mal pisado de Zubiabre y uno que trata de cruzar la pelota a Salas. Esa fue la mejor jugada de River, otra vez con Facundo González desplegando su carrera por el carril izquierdo, pero a River le faltó juego, a River le faltó consistencia, a River le faltó conexiones. Lo pagó en un gol, y después lo que hizo en vez de reaccionar, en vez de ser más agresivo, en vez de quemar las naves, fue hacer crecer a Bragantino. Ahí se ordenó mejor, Pita salía a retroceder, pivoteaba y en ese movimiento bien de 9, como hacía el Beto Acosta del fútbol argentino, iba a atacar el área y si bien no tuvo peligro, la sensación de Bragantino fue mejor. River tiene 45 minutos para reaccionar. Le costó con la pelota parada. Ahora tiene que moverse desde adentro solo porque si no, le van a pedir que se mueva desde afuera.
1: Resultados de la Conmebol Sudamericana, zona de grupo, ya son finales. Boston River le ganó 3-2 a O'Higgins. Victoria de Olimpia de Paraguay 3-1 frente a Vasco da Gama. Empató San Lorenzo en Brasil frente a Santos 2-2. Goles de Derritis y Ausmendi. Gremio en 21 del complemento le gana 2-0 a Palestino. 1 de Cristian Pavón en 25 de la segunda etapa. Botafogo gana en Bolivia frente a Independiente Petrolero 1-0. Gol de Cristian Medina, empate parcial en el Brasil. Flamengo y Estudiantes 0-0, mismo resultado. Liga de Quito, Lanús, Palmeiras, Cerro Porteño, todo esto por Copa Libertadores de América.
0: Bien, señores, vuelve River con cambios, es Rur.
2: Sí, el 25 Lautaro Pereira y el 39 de Cira, ya te digo quiénes salieron.
0: Bien, Pereira, la Encina para el segundo tiempo. Medina que se cuenta por Bragantino.
2: Que no tiene cambios, querido Leo, para este segundo tiempo.
3: Uno se va de su viabre, que se notaba la incomodidad y ahora se va del partido.
0: Señoras, señores, todo listo. Va a pitar Tejera, segundo tiempo por Continental. No está su viabre entonces para el segundo tiempo, tampoco está Paulo Díaz.
2: Viabre y Paulo Díaz, exacto.
0: Bien, señor. No, Paulo Díaz está. Paulo Díaz está. Va sacando la pelota. La trae. Sí.
2: Hay un cambio en Bragantino.
0: Bien. Saca la pelota. Allí Herrera. Maxi Mesa dejó la cancha. Viene Pita. Se prepara Pita, Pita que la pone para el remate, se va por encima del travesaño, sale River del fondo.
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2: Mesa y su viable, Maxi salió.
3: Exactamente, Mesa perdió la marca en la jugada del gol, si bien no es por eso la modificación, no pudo hacerse eje, no pudo manejar la pelota y su viable estuvo los 45 minutos incómodo en una posición que lo incomoda también el entrenador.
0: Pelota largo puesto para el cine, escucho.
2: En Bragantino se vino el 20, Rodriguinho, Rodrigo Almeida y salió Lucas Barbosa.
0: El 21 Barbosa, Cholo que tuvo poca participación también.
3: Sí, y por eso la modificación es lógica.
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0: Saca la pelota Paulo Díaz que la va poniendo por aquel rincón de la cancha para Luis Jiménez, la va poniendo con la marca de Rodriguinho. Pasa Rodriguinho, falta, cobra Tejera. Tiro libre para Bragantino. Va a mostrar una tarjeta. El árbitro del partido, primer amonestado en River, Sebastián.
2: Si no vi mal, el primero es Ulises Jiménez, el primero en River.
3: Sí, lo terminó corriendo de atrás, le hizo la infracción cuando tenía campo descubierto y por eso la amarilla es correcta.
0: Bien, tiro libre para Bragantino. Estamos en el Monumental, a orilla del Río de la Plata. Gana Bragantino. Le va a pegar Rodriguinho. Amonestado Jiménez en River. Coudet metió dos cambios, Pereira y Encina, sacó a Maxi Mesa, sacó a Zubiabre, le va a pegar Rodriguinho. Arco de Figueroa al corta dando el golpe, Bragantino en el Monumental. River ganó en Brasil, en Argentina gana Bragantino, metió el centro al área, rebota la pelota
5: En Maxi Salas hay córner, rincón izquierdo.
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3: Se ve una imagen fuerte porque la pelota en estos primeros tres minutos y hubo tiempo de Bragantino. River no puede robarla para atacar y por eso el arquero Clayton está calentando solo en su arco.
5: Le va a pegar a la pelota Rodriguinho. Tira altura, Bragantino metió el centro, se quedaba Armani, pica y se fue. Sale Armani, sale el pulpo, sale River del fondo.
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5: Saca la pelota Paulo Díaz, la revolea Paulo Díaz que lo viene buscando a Maxi Salas, gana con golpe de cabeza, bien plantado. Allí Pedro Enrique, estaba poniendo para Isidro Pita, Pita corre con la marca de Pesela. Marca Pesela, le rebotaba la pelota al hombre de River. Hay lateral para la visita, lo va a hacer Juninho Capixaba.
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3: Es un tanque, Pita, es peligroso. Es un jugador con roce internacional. Recién casi se la pica cuando fue al piso Pesela. Sale al costado sin perder capacidad de desequilibrio.
5: Mete el centro Capixaba por arriba para Pita. Ganó el vikingo. Viene sacando la pelota desde el fondo de la encina. Le va quedando otra vez para Rodriguinho. Viene metiendo Pereira, traba Pereira. Pierde Pereira, la recupera Rodriguinho. Rodriguinho que la va soltando al medio otra vez para que la tenga Gabriel Giroto. Se viene Gabriel. Gabriel que la juega otra vez para que venga Rodriguinho. Se frena. Lo saca a pasear a Pesela. Metió el centro al área. Gana con golpe de cabeza Galopo. La gente expectante en la platea y en la popular esperando. Porque River meta algo de fútbol en la cancha esperando la final contra Belgrano, donde estará Continental el próximo domingo en el Kempes.
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3: En la primera foto del segundo tiempo, Bragantino es una mejor versión del inicio. River, una peor foto.
5: Escucho.
2: Y se empiezan a mover los otros seis suplentes en River.
5: Bien, está Kendry Páez en el banco, ¿no, Sebastián?
2: Está Kendry Páez, y así como te tiré el título de Armani, voy a preguntar, ¿se irá Kendry en River?
3: ¿Y se irá por una cuestión de rotación o habrá pasado algo más, no? Qué raro que hoy, entre tanto...
2: Yo no sé si sigue después de junio.
5: Si hoy no entra, Chelsea puede repescarlo, Cholo. Por esa letra fina contractual, Sotile.
3: Sí, y además extraño, ¿no? Porque se impuso en un partido sudamericana, fue titular en el Superclásico, de hecho lo había puesto de segunda punta en el debut, Coudet contra Huracán, y de pronto desapareció. No me creo mucho esa cuestión de la rotación en este caso.
2: Lo raro es que está en River este chico, ¿no? También.
5: Seis minutos del segundo tiempo, Sotile.
3: Comentario de la prima ese, ¿no?
5: La va poniendo a la pelota y se viene Pereira, que va abriendo para Lencina, corre Lencina, le marca el pase Lencina, falta Tora Tejera, tiro libre para River, hay tarjeta, creo que ese es para Capixaba, si no veo mal, Gustavo.
2: No veo mal, Leo, es para Capixaba, es el primer amonestado de Bragantino.
5: Hay tiro libre para River. Necesita ese cambio de ritmo River, esa repentización con los pibes que entraron.
3: Sí, y ese quiebre de Juanfer Quintero para dejar el camino a su rival. En este caso le cortaron con falta.
5: Hay tiro libre para River. Se para frente a la pelota Juan Fernando Quintero. Paulo Díaz, Galopo, Maxi Salas. González también llegando. 7 minutos, segundo tiempo, fútbol continental. Gana Bragantino, va River. Gana Bragantino, metió el centro Quintero a las manos de Clayton. Eso no es problema, Cholo.
3: Y hay jugadores que no están dando la talla. Porque para los hinchas puede ser un partido más. Pero hay futbolistas que se están jugando el puesto.
5: Corre Herrera, viene Herrera, pasa Herrera. Corta la pelota. Y la viene sacando allí. Encina y falta contra el tiro libre Millonario. Una buena contra Bragantino. Yo la hago, yo la termino, pero si Herrera elegía bien, Cholo.
3: Y todo partió de un tiro libre que Juanfer se la terminó pasando al arquero. River no tiene corte en el medio, están raros, imprecisos y como alejados entre ellos Galopo y Castaño.
5: Va a sacar la pelota Armani, 8 minutos por Continental, gana Bragantino 1-0.
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5: Saca la pelota Armani, quiere ganar con golpe de cabeza Galopo que la va poniendo para ir a que la va soltando así para que la tenga Quintero, viene Juanfer, se rasca la cabeza Quintero que la juega para Galopo, corre, Galopo que la va poniendo otra vez para que venga Pereira, pasa Pereira, pierde Pereira con Rodriguinho, la va soltando allí para que la tenga Herrera. Tiene que recuperar Castaño, lo pasaron a Castaño. Entonces la tiene en la salida, allí Henry Mosquera, la tira para atrás, Santana, Santana para Clayton, sale Bragantino.
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5: La tiene a la pelota Eric Ramírez, hace un rodeo, lo quiere dejar en el camino, la Encina marca y la tira afuera. Allí Ulises Jiménez, dice mi comentarista, 9 minutos, pierde River 1-0.
3: River no tiene la pelota, está incómodo, entró por un lado la Encina, por el otro lado Pereira, no tiene la posesión y por eso se va desplegando en el campo y va ganando en autoestima a Bragantino, lo está haciendo crecer al equipo brasileño.
5: Capixaba la va poniendo para Isidro Pita, pica y se va, pica y se va, no llegaba Pita, hay salida para Armani, sale River.
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2: ¿Qué? Bueno, si llegara a salir Henry Páez de River, estadio para el club dando vuelta.
3: Y fíjate esto, ¿no? El River, el Chacho Codé, por momentos gustaba de salir jugando, de poder crecer desde abajo. Ahora está lanzando largo y hay algo que tiene que ver con la búsqueda de Salas. Salas es un futbolista para tratar de ubicar al espacio, que pueda correr. Y River lo que está haciendo es jugarle pelotazo que reciba de espalda como si fuera Maravilla en vez de Salas.
5: Castaño la va poniendo para Quintero, Quintero que la va tirando allí para que venga la Encina. Encina que la juega atrás para Pichela. River el próximo domingo contra Belgrano, 3:30 de la tarde por el Continental. Para relatar el Negro Bulos, la gran final del campeonato, River Belgrano en el Kempes.
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5: Recupera Capixaba, Capixaba que se la entregaba para Rodriguinho, pero viene cortando Quintero, Quintero que lo ve pasar y se viene atacando River, viene con la pelota allí, Pereira, viene Pereira, pasa Pereira, Pereira que metió un enganche, se viene Pereira, Pereira que la abre al costado para que mande el centro González, rebota en Santana, corner, rincón izquierdo, donde se junta la Belgrano con la Cibori, arco del Río de la Plata, va River.
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3: Bien Pereira, porque encaró, enganchó, buscó la apertura para el lateral y Facundo González, como toda la noche, va por ahí.
5: Le mete el centro, la Roca, Quintero mete el centro, se pasó Pesela, ahí está, la pelota en un borbollón, que la saco, que la meto, y nadie que la puede sacar y meter en el área. Entonces viene cortando la pelota y va saliendo por aquel rincón de la cancha. Viene plantando Rodriguinho, le va jugando el medio para que ataque ahora y se venga Mosquera y falta. Otra tarjeta, River.
2: Castaño, segundo en River.
5: El colombiano Castaño, otro amonestado en River. Nadie la podía sacar, nadie la podía meter en el área chica. Cholo.
3: Y después salió rápido Bragantino y Castaño, que está haciendo todo lo posible para que lo vuelvan a silbar.
5: Tiro libre para Bragantino. Minuto 12, segundo tiempo. Gana el equipo de Mangini 1-0.
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5: Pelotazo largo puesto para Capixaba. Sacó River allí en el sector donde juega Jiménez con Encina. Entonces hace el lateral Capixaba, Capixaba que le va jugando otra vez para que se venga Henry Mosquera. Mosquera con la marca de Jiménez. La va revoleando, la pone para Quintero, pero Quintero se la regala otra vez para Rodriguinho, que picaba Mosquera. Viene cortando la pelota allí Castaño, era Pesela. Pesela que la tiraba hacia adelante. Salan, le dice a sus compañeros, salgan, salgan, que estamos todos reculando, Cholo.
3: Y River por momentos pareciera que estuviese jugando con 10. La pelota y el control del partido es de Bragantino.
5: Viene Rodriguinho, metió el centro. Centro con malicia, centro con veneno. Cholo, no llegó Pita para mandarla a guardar. Llegó otra de Bragantino.
3: Y era bueno, porque como decías, Leo, tenía maldad. Lo que pasa es que la pelota picó y se la alejó de la posibilidad de Pita, pero fue bien a la espalda de Pablo Díaz. Y escuchá, escuchá.
5: Escuchá, Maqueira, mirá, se vive el ambiente, Maqueira, mirá.
3: Estaba cantado, ¿eh? O River decidía moverse solo o se lo pedían desde afuera.
5: Por más equipo ABC, el hincha quiere más. Viene la Encina, pasa la Encina, va la Encina. La Encina que la va poniendo para Quintero, se quiere meter en el área, digo, ese. Jiménez, Jiménez que la va poniendo para Quintero. Metió el centro Quintero en el área, se levanta ese obelisco llamado Pedro Enrique. La vuelve a recuperar y la tiene para Pereira, Pereira que la juega para Quintero. Viene Quintero, pasa Quintero. Se tiró Quintero. La va recuperando Rodriguinho. Y si quiere Bragantino de contra puede hacer maldad. Viene con la pelota Rodriguinho, se frena. La va tirando para Santana. Tengo tiempo, Federico, sale Bragantino.
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3: Juanfer Quintero te puede ganar el partido en una jugada, pero hasta ahora un Juanfer de 4 puntos.
5: Herrera la va poniendo al costado para que la domine, para que tenga salida allí Eric Ramírez. Ramírez que la va poniendo otra vez para Mosquera, Mosquera para Ramírez. Ramírez que la va soltando al medio para que juegue ahora Alex Vinicius, el autor del gol en el Monumental. Está dando el golpe para Cantilo, se mete en el grupo con puntos fuertes. River tiene que pensar en Blooming para asegurar el primer puesto la próxima semana. Va trayendo la pelota Barbosa, Barbosa que la va poniendo para que venga Mosquera, y esto es peligroso. Viene Mosquera, Mosquera para Pita, Pita la dejó pasar para Herrera. Entonces viene sacando la pelota allí, viene plantado Facundo González, la pierde y el hincha de River empieza a pararse en populares y en plateas. No le gusta lo que está viendo Sotile.
3: Y fíjate además, para que el fastidio también incluye a Juanfer, es porque está perdiendo muchas pelotas.
5: 14 minutos del segundo tiempo, Fútbol Continental en M590. Va saliendo con la pelota allí Pedro Enrique, sale Bragantino.
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1: Por la Copa Libertadores, gol de Cerro Porteño en Brasil, Pablo Vegetti, el argentino. El conjunto paraguayo le gana 1-0 a Palmeiras.
5: Pierde la pelota Pesela, la va recuperando Mosquera. Flojo nivel de Germán Pesela. Ya tiene la pelota Pedro Enrique, se la alcanza para Clayton. Sotile, ninguno de los que jugó, de los 13, ninguno está aprovechando la chance.
3: No, y eso es algo que les debe hacer muchísimo ruido a los futbolistas y al entrenador. Fíjate que no hace falta tanto trabajo ni tanto conocimiento para dar dos pases seguidos.
5: Saca la pelota River. Castaño la va poniendo para Juan Fuerz. Juan Fuerz que la va tirando otra vez para que venga Pereira. 3-4 de cancha, recortando por izquierda, le va pasando a la pelota González. La juega otra vez para Castaño. Castaño que le va tirando para Galopo. Galopo, Galopo, viene Churiano. Churiano que la va poniendo otra vez para la Encina. Que ahora la Encina se rasca la cabeza. La Encina que lo va a pasar Ulises Jiménez. Y si le gusta, meta centro. Lo ve encortada para Galopo. Se metió en el área. Galopo metió el centro. Saca Santa. Especa Santana, Pesela que no llega y se viene Pita de contra. Qué momento el de Pesela. La tiene Pita, Pita para Herrera y puede definirlo Bragantino tranquilamente en esta jugada de contra. Se viene Herrera, le puede pegar, tiró la pelota y se fue cerca del parante derecho. Quedó pagando Pesela, Pita Herrera que es el segundo, Cholo.
3: Sí, quedó pagando de un modo muy especial porque fuera de tiempo, fue lejos, la pelota le picó y se convirtió en meme. O en todo caso zafó Herrera cuando buscó con maldad el palo derecho. La pelota quedó ancha, si no hubiese quedado más retratado el central de River.
5: 16 segundos, tiempo, canta el Monumental. River pierde contra Bragantino por la Copa Sudamericana. Espera la final contra Belgrano el próximo domingo. 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Alguien se mueve en Bragantino. Alguien se va a venir.
2: El 8, creo que 1-0 Colcenti.
5: Pelotazo largo, puesto para Galopo, lo va perdiendo Galopo. Sale desde el fondo Enrique, Enrique que la va tirando, se la regala ahora para que la tenga González. Facundo que la va poniendo para Castaño, Castaño que la tira para Galopo. Tranquilo que estoy yo, dice Galopo. Viene Galopo, va picando Pereira, viene Galopo, pica Pereira, Pereira que la recibe por el sector de Santana. Se viene Pereira, Pereira que la va jugando para Juanfer. En las manos de Clayton, escucho.
2: Creo que hasta ahora el Chacho tiene más claro que nosotros los 11 que salen a la final.
3: Sí, porque además de esto no está, se está metiendo ninguno. Y Juanfer está pidiendo el cambio sin hacer ninguna seña. Las últimas tres pelotas se las dio todas a los rivales.
5: Viene con la pelota allí Junior Capichaba, lo quería buscar a Rodriguinho. Hay lateral para River en el puesto de Jiménez. Saca el paseño, se va poniendo para Pesela. Tengo tiempo, Federico.
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5: Pereira le va poniendo para Galopo, va picando Juanfer Quintero, viene Galopo, le marca el pase también Maxi Salas. Hace renegar a los hinchas Galopo. Galopo que le va poniendo para Jiménez, le va picando Quintero, Quintero que le va poniendo para la Encina, viene la Encina, corre, recuerdo de cancha para el centro, la tiene la Encina, la va soltando para Galopo, y Galopo que la abre otra vez para Facundo González, el cordobés González la pone para Galopo, viene Galopo, Galopo que metió centro, Clayton la dejó viva, le puede quedar para Quintero, Clayton, después el error que convirtió con ese puño, se quedó embolsando como los antiguos, llegó River, Cholo.
3: Y mirá que le dio posibilidades, porque le pegó una piña defectuosa a la pelota, y ahí llegó Juanfer de frente y le pegó peor que la salida del arquero.
5: Santana la va poniendo hacia adelante para que venga Rodriguinho, lo pone a correr a Mosquera, corre Mosquera, llega Mosquera, no, llegó primero Ulises Jiménez, la va revoleando, la va poniendo para Lencina, Lencina con la marca del número 7, Eric Ramírez, va saliendo River, sale con Armani.
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5: Saca la pelota Juanfer Quintero. Quintero que la va poniendo para Galopo. A ese ritmo juega River. Gana Bragantino. Pega el golpe en el Monumental. La tiene Galopo. Galopo que la va jugando para González. González que la pone para Maxi Mesa. Tiene terreno para ir. Tiene Maxi Mesa. Maxi Mesa que metió el centro. Quería llegar Pereira. Viene cortando primero Rodriguinho. La va entregando para Santana. Viene con la marca de Facundo González. La van soltando otra vez para que la tenga Herrera. Viene Herrera. Lo pasó como poste allí a Quintero. Y pica Pita. Y viene Herrera. Y Bragantino puede gritar el segundo. Viene Pita. Se hace camino al andar. Corta Castaño. Castaño que la pone para la Encina. Pero en cualquier momento Bragantino va a decir, Cholo, preparen, apunte fuego.
3: River está caminando en punta de pie por la cornisa. Y se le viene Bragantino. Está bien Herrera. Es un zurdo picante con perfil invertido. Va hacia adentro. Pita tiene la autoestima alta. Y también hay un partido bueno y parejo de Santana.
5: Viene el cambio. 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
2: Bueno, si no vi mal y no vi mal, se va el 9. Isidro Pita para que se venga el número 8. Sasa Colcenti. Y el otro cambio, a ver, el otro cambio es el 11 Fernando Santos, ya te digo quién se va.
1: 30.
2: El 30, muy bien. Se va Henry Mosquera para que entre entonces el número 11, Fernando dos Santos.
3: Y es una buena noticia para River que se vaya Pita, incluso cuando no tuvo buenas resoluciones en las últimas dos jugadas, porque es potente, porque le gusta el duelo físico y porque Pesela no está bien, es cierto. Hay una diferencia entre el alta física y el alta futbolística. Está volviendo una rotura de ligamentos. El problema para Pesela es que cuando estaba sano, cuando volvió de Europa para ser líder, tampoco la rompió y tampoco se impuso en los partidos importantes en los duelos contra los 9.
5: Va a sacar la pelota Armani. 21 segundo tiempo por Continental. Pierde River, gana Bragantino 1-0.
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5: Sacar la pelota, Galopo lo va perdiendo con la marca allí de Sasha. Bienvenido al partido, Sasha. La tiene Sasha. Es un rodeo. Sasha que la va poniendo hacia el costado para que la tenga Santana. Rebotaba la pelota en Pereira, el lateral. Ahí lateral para Bragantino. Lo vienen haciendo para Sasha. La ataqueó para Rodriguinho. Viene cortando Pesela. Pesela que la va poniendo en la salida para González. No hace pie. El juvenil.
2: Parece que González tiene alguna molestia. No está bien.
5: Crónica de las molestias de los laterales de punta de River. Acuña, Viña y ahora González, Cholo.
3: Sí, en cualquier momento pasa el tapón Gordillo y también le tira.
5: Y Alejandro Montenegro también.
3: Claro. Hizo ese gol famoso, ¿te acordás? Enganchando hacia adentro a Locobati.
2: Claro. Eso no se lesionaba nunca, por favor.
3: Es cierto, tiene razón la prima y Gustavo Medina.
5: Y en ese arco, Gustavo, en ese arco de Figueroa Alcorta le hizo un gol muy parecido a Independiente contra el palo izquierdo.
2: Señor, y también una Temperley, 2-6-0.
3: Me gusta la memoria del relator, Se ve que vino bien dateado.
5: Lateral que viene haciendo González, González que le va poniendo al costado para Castaño, Castaño que le va poniendo para Quintero, viene Quintero, hace un rodeo Quintero, Quintero que la abre para que venga Lencina, pasa Lencina, viene Lencina, Lencina que la abre, para Galopo. Se van a venir los silbidos para jugador, individualmente para cada jugador en River, están haciendo mérito. Viene con la pelota, allí, dos Santos que la va poniendo para Gabriel otra vez para dos Santos y viene picando Sasha para el segundo, metió el centro, gana con golpe de cabeza, Pesela le queda otra vez para el remate al arco, desde afuera, de Gabriel Giroto. Hay salida, hay córner, dice Tejera. Hay córner para Bragantino. Cholo, que hace pie en la Argentina.
3: Bragantino, es más, se anima, busca en el uno contra uno, con pelotas también que son lanzadas de afuera, y está River coqueteando con el silbido.
5: Pausa de rehidratación, tiempo para que trabaje nuestro locutor. Minuto 23, es mitad del segundo tiempo, gana Bragantino, no le hace cosquillas, River gana 1-0.
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1: Gol de Flamengo, Pedro a los 20 del complemento. Flamengo le gana 1-0 a Estudiantes por la Copa Libertadores de América. Final en Bolivia, goleó Botafogo 3-0 Independiente Petrolero, uno de Cristian Medina. Con este resultado mañana Racing obligado a ganar, el empate no le sirve, si no quedaría fuera.
2: Pero,
3: sí,
2: yo te diría algo por conocer, vemos que hace el Chacho, ¿no? Que sabe más que todos nosotros. Yo lo pondría al pibe Johnny Smith, al nigeriano. Está en un buen momento en la reserva, hace goles, es veloz. Hay que verlo en la primera, pero ¿por qué era una chance hoy?
3: Sí, el otro día de hecho Chacho te elogió como orientador táctico y recién se veía los gestos. Seba, ¿me ayudás a distinguir qué está gritando y qué gritaba recién el hincha de River?
2: Bueno, le exigía la que pongan ganas, por no decir otras palabras, y que el equipo responda a la famosa canción. Sí. El hincha está absolutamente disconforme, más allá de la final,
3: Sí, ¿y no había un grito de hinchas para hinchas, el griten cobardes, con otra palabra, si quieren salir campeones?
2: Sí, entre otras cosas, pero están exigiendo al equipo que reaccione. Yo pensé que no iba a pasar eso en la antesala de la final, pero...
5: Saca la pelota Armani, tenemos juego otra vez en el Monumental. La va poniendo para Sala, Sala que la entrega para Castaño. Castaño que la va poniendo para González, González para Galopolo, va perdiendo con la marca firme en la mitad de la cancha de Gabriel Giroto. Y Gabriel Giroto que la pone para Sala, lo pueden pasar a Pesela, corta Pesela. Pesela que la va jugando para Ulises Jiménez, lo tira abierto a Pereira. Pelota puesta para Lautaro, se frena allí Lautaro y va a arrancar contra el arco de Clayton. River ha tenido poca llegada, casi nula en el segundo tiempo. Le va quedando para Galopo, corre Galopo, viene Galopo, Galopo viene. River quiere empatar por lo menos frente a su gente. Era con golpe de cabeza, Capillaba se le alcanza para Clayton. Sale Bragantino, no le hace cosquilla River, gana el brasileño 1-0.
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3: Pero fíjate, Leo, esa foto que es sintomática. River ataca con 5, mientras que Bragantino defiende con 8.
5: Y viene atacando con Santana, viene Santana, Santana que la viene trayendo. Pasa Santana, viene cortando la pelota para ir a Pereira, que la pone para Castaño. Y Castaño que la va jugando otra vez para Pereira, la va perdiendo con la marca firme allí en la salida de Rodriguinho. La va perdiendo, la recupera Rodriguinho. Rodriguinho que lo quería buscar a Dos Santos, la va perdiendo. La va recuperando otra vez en salida Pedro Enrique. Enrique que la va jugando otra vez hacia el costado para Rodriguinho. La va perdiendo con la marca de Jiménez. Jiménez que la tira para quién, para Lencina. Lencina que la va soltando para Quintero.
3: ¿Es Juan Pérez?
5: No, es el clon, error.
2: Va a venir Silva, pensé que no iba a entrar, va a entrar el 5.
5: No, bueno, pero te preguntaba el Cholo si es el Quintero o es el clon.
2: No es Juanfer, no es.
3: A Juanfer habitualmente le cuesta dormirse, ¿no?
2: Sí, habitualmente, sí.
3: Creo que va a ser más potente y más difícil conciliar el sueño.
5: Bien. El lateral para River, minuto del segundo gol de Bragantino.
3: Y el colmo de River, porque el atajadón de Armani, la jugada más peligrosa de su tiempo, fue toda de Pesela. Cuando no podía rechazar, se la da al rival. Y cuando el rival no podía patear, lo hizo él, casi gol en contra de ese tal de River.
5: Gana Bragantino, y bien. Hay un cambio en Bragantino.
2: Dale un último, el 34 Hurtado, para que se vaya Herrera.
5: Bien,
3: y fíjate, Bragantino ya regulando, porque saca el jugador más incisivo del segundo tiempo, si bien estaba un poco agotado.
5: Andrés Hurtado para jugar, lo que queda metido en el centro, el cabezazo, ahí está Armani. Armani se quedó con la pelota. Llegaban Alex Vinicius, llegaba Pedro Enrique. Un tembladeral Cholo River.
3: La cabecearon en la primera posición, entró otro jugador del equipo brasileño por afuera y la seguridad de Armani. Si tiene una buena noticia River en este partido, que son muy pocas, es la seguridad, la vuelta de Armani, muy seguro arquero de River.
5: Viene con la pelota Kendry Páez, se la va jugando para González. El lateral para Bragantino. Y la otra buena noticia es que a pesar de todo lo malo, Cholo está perdiendo solo por un gol, un rebote, un cabezazo, un tiro libre, hasta por ahí lo puede empatar.
3: Sí, están partidos sin darse cuenta River, pero fíjate el fastidio de la gente y algunos empiezan a ir enojados.
5: Hay lateral para Agustín Santana. Ayer empató Boca con Cruzeiro, hoy River no puede con Bragantino. Está perdiendo Estudiantes con Flamengo, está perdiendo Lanús con la Liga de Quito. Hoy empató San Lorenzo frente a Santos por la Copa Sudamericana. Va saliendo, sale Paulo Díaz, la da para Pecera.
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1: Gol de Independiente Medellín en Cusco. Gana 1-0 conjunto colombiano. Fidereschi, el rusito, con este resultado. Estudiantes pasa a estar tercero en el grupo A. Se define todo en La Plata la próxima semana.
5: Pierde la pelota Pereira y va atacando por el segundo para Cantino, pero mete un gran hit Silva. Mirá cómo lo aplaude la Silva. Silva que la va poniendo para Lencina, Lencina que la va jugando para Juan Fernando Quintero. Viene Quintero, va a cerrar realmente el 5 central. La tiene Quintero, Quintero que la viene abriendo para Lencina. Va a tener que meterle el centro para Maxi Sara. Lo pone otra vez para Quintero, se rasca la cabeza Quintero. Ataca arriba, pierde por un tanto contra Silva. La va poniendo otra vez para Lucas Silva. Ahí se viene el reemplazante de Moreno para el fin de semana. Le pegaba el arco González. Va rebotando la pelota en Alex Vinicius. La juega otra vez Paulo Díaz. Paulo Díaz para el remate afuera. De Quintero. A esto me refería. A esto me refería, Cholo. A que River pierde.

0: por un gol. Zapatazo cargó la barra de potencia Quintero, casi la mete en un ángulo.
1: Y este es el talento de Juanfer Quintero, que en una noche fría, en una noche de cuatro puntos, en una de las últimas jugadas puede hacer esto. Agarró la pelota tres cuartos, le pegó de lleno, tuvo potencia, precisión, pasó a penitas por arriba del travesaño. Era un gol para cerrar la cancha y para cambiar la foto de lo que fue casi todo el partido.
2: No. Sí. El nigeriano, bueno este chico.
1: ¿Cuántos años tiene?
2: Ya te digo, tiene 19 años, nació en Argentina de padre nigeriano.
1: ¿Quién se va? Veo a alguien caminando con dificultad.
2: 36, posterior. Jiménez, querido Solo, para no perder la costumbre, otro lesionado, el 36 Ulises Jiménez, cambia esquema, FIFA la cancha, el 52, argentino nigeriano.
1: Sí, fíjate que va como segunda punta, pero la dificultad para caminar de Pereira, tiene olor a lesión muscular.
0: Se viene para jugar lo que resta del partido. Jonathan Spiff, autor de un golazo en la reserva contra Instituto. Hace algunas semanas viene ganando con golpe de cabeza presionada, la tira para Spiff, pero la viene recuperando Saya. La tiene Saya, gana Bragantino. Mete un golpe fuerte en el grupo. Había perdido en Brasil, gana en Argentina. Se van a jugar 5 minutos más. Está perdiendo River por un tanto contra cero. Viene trayendo la pelota Agustín Santana. Santana que la va poniendo para que llegue Saya. ¡Ahí está! Se lo perdió Saya entrando por el segundo palo. Se va al córner. Tambalea River en el ringside del Monumental, Cholo.
1: Todo el partido fue mejor Bragantino. Lo mejor para River es que el resultado es barato. El 1-0 es negocio para este River. Sin intensidad, que no parece un equipo de Chacho Cobo.
0: Le va a pegar Rodriguinho. Por arriba lo puede terminar. Metió el centro, sacó la pelota Spiff. Le quedó para el remate al arco. Terminó la jugada. Allí, Hurtado, va a salir Armani.
3: Ahora le digo algo.
0: Dígalo.
3: A mí me tocó comentar el partido de ida. Fue muy parecido. El trampo es la figura. Y River llegó una vez y sobre la hora. No sorprende que los suplentes Bragantino también los haya hecho padecer.
0: Va a sacar la pelota Armani. Y bien termina el partido, se va a escuchar el himno, ¿no? Querido Cholo, se va a cantar el domingo, cueste lo que, ¿no? Es lo que la gente va a cantar.
1: Ojalá que sea ese cantito rápido y que no llegue ante la reprobación.
0: Viene con la pelota Silva, pasa Lucas Silva y falta de Saya. Tiro libre para River que lo hace rápidamente. Cuando agita sus brazos Cobé para mandar a la tropa hacia adelante. Viene atacando y la mete en el cielo, la metió para Maxi Salas. Un River acostumbrado a gritar sobre la hora. Se viene, le pegó al arco el remate de Pereira. Un River acostumbrado contra este equipo, también contra Carabobo, a gritar goles sobre la hora. River piensa en eso, se agarra de eso nada más. Jugó mal el equipo de Caudet por la Copa Sudamericana, quinta fecha, la próxima semana va a terminarlo contra Blooming. Ataca y se viene con la pelota. Allí, Nelson la va poniendo para Quintero. No se le cae una idea a River. Quintero que la va poniendo para Kendry Páez. Y Kendry Páez que la limpia para Pesena. Pesena que la va poniendo para Pablo Díaz. Empieza a construir una de las últimas cuadras de la noche. Se juega 3 minutos 50. Van 47. Trae la pelota González. La va jugando para Pablo Díaz. Pablo Díaz que la pone para Silva. Silva que la va soltando otra vez para que venga González. González que la va tirando para Lautaro Pereira. La pierde. Va saliendo Bragantino. La recupera otra vez González. Viene River.
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0: Trae la pelota Quintero, viene Quintero, Quintero le pega al arco, tapó el arquero y está.

River, del River milagroso, del River que no claudica jugando mal hasta el minuto final. El remate de Quintero dio rebote largo, Clayton, y apareció Lautaro Pereira para que la pelota choque contra la red.

0: de Juanfer en un partido flojito. Tuvo dos intervenciones y las dos salen en el compacto. Una quedó en el techo del arco. En esta, con el zurdazo, exigió a Clayton el rebote y ahí apareció Pereira para el gol. Para salvar a River, para cambiar la foto, para cambiar el humor, para cambiar el resultado. La imagen en profundidad, es cierto, no se distorsiona, pero la gente ahora aplaude, la gente ahora piensa en la final y lo que pasó antes queda en un costado oscuro, pero ya lejano.
1: Creer o reventar, Rur, Martínez Cuarta ya, Maxi Sala en Venezuela y Lautaro Pereira, que no se va a olvidar más de ese toque la red acá en Buenos Aires, Sebastián.
2: Y el banco explotó el chacho con gusto, una locura, y para no perder la costumbre, Lecina no va más, mirá, fíjate.
1: Señoras, señores, saca Clayton, pitó Gustavo Tejera, el River milagroso de la Copa Sudamericana, le ganó a Bragantino en el descuento allá, le ganó a Carabobo, del 90 más 6 en Venezuela con Maxi Sala, había jugado mal, no pateaba al arco y Pereira.
0: Y ahí está el pedido de la gente, y ahí está la ilusión también del hincha. Con el equipo titular, eso también se basa en que contra Central, por la calidad del rival, por la instancia, el equipo de Chacho Coudet jugó su mejor partido, y después también por el guiño del destino, y hoy otra vez pasó. En un momento se hablaba, salvando las enormes distancias y de la competencia, que Bianchi tenía el celular de Dios. Bueno, en todo caso, en estos tiempos modernos, Coudet claramente tiene el WhatsApp de Dios.
1: Ha terminado el partido. River jugando mal. River con algunos momentos de reprobación de la gente pensando más en Belgrano. El partido estaba vuelta porque River jugaba mal, pero tan solo le deja el Cholo. Cholo está perdiendo 1-0. Y eso es una buena noticia. Apareció Quintero, frotó la lámpara. Clayton dio un regalo largo y apareció Lautaro Pereira para empatarlo. Se terminó la noche. River 1, Bragantino 1, 11 puntos en la tabla para el millonario.
0: A River le costó muchísimo. El River del compacto, en todo caso, tendrá algunas jugadas relevantes. En el primer tiempo, un centro que llegó mal pisado a Subiabre, otro pase atrás de Facundo González, que quiso cambiarle el palo y pasó cerca de Maxi Salas, y después un tiro de afuera de Juanfer Quintero y este zurdazo, el rebote de Clayton y el rebote con el optimismo de Pereira para empujar la pelota. Pero el compacto engaña. Hoy fue un River flojo, fue una actuación preocupante, un equipo pasivo que le faltó juego, que le faltó gestación, que le faltó volumen y que después en el final tiene la foto del gol. Pero en todo caso, desde la rigurosidad, una foto que engaña, que se festeja, pero engaña.
1: Sebastián, se cambiaron algunos silbidos por aplauso, lo empató el pibe Lautaro Pereira. River volvió a zafar en el final en la Copa.
2: Sí, señor, y ahora a esperar el partido de Carabobo en Bolivia, en Paraguay. Pero bueno, ahora River queda a nada con un empate, queda primero, todo pensando en la final. Vamos rumbo a la conferencia del Chacho, mientras está por abajo Juanfer y Armani, y te vamos a contar todo de acá a las 12, querido Leo, que se quede la gente, que hay de todo.
1: A 3 minutos de las 11 de la noche, Fútbol Continental en M590, Medina. Vi cómo se derrumbaban los jugadores de Bragantino, no pudiendo creer, porque mañana, si gana Carabobo, se le complica la clasificación, Gustavo.
3: Ay, se quiere morir, imagínate, se quiere morir, porque no tenía sobresaltos, no pasaba sobresaltos, salvo el tiro del único que podía hacer algo distinto en River, que era Quintero, unos minutos antes del gol, y después el gol. Estaban muy tranquilos en el banco. Ojo, este punto no va a ser mal mirado, porque Bragantino depende de sí mismo, y si gana la semana que viene, el miércoles en Brasil a Carabobo, estará clasificado segundo, pero clasificado al fin.
1: Claro, hay un tremendo partido la semana que viene, Gustavo, que es Bragantino con Carabobo, si es que el equipo venezolano

0: Se supone le va a ganar a Blooming mañana, ¿no?
1: Claro, es el próximo... Bueno, veremos. Pero es el próximo miércoles. Sí o sí, Bragantino necesita ganar. Necesita ganar para no depender de otros resultados. Es el rival directo, de hecho. No depende de otra cosa que de su triunfo. Será el próximo miércoles. Lo mismo que el partido de River, el próximo miércoles en Brasil.
0: Bien, señores. Somos el Fútbol Continental M590. 11:30 de la noche casi, se viene el show del postpartido con Sebastián Errur, con Gustavo Medina. Lo ganaba Bragantino con ese cabezazo de Alex Vinicius, lo empató el pibe Lautaro Pereira después del remate de Juan Fernando Quintero, lo empató sobre la hora, o después.
2: Lo escuchamos a Juanfer, Leo.
0: Lo escuchamos, dale.
3: Otra vez en el final con una magia tuya.
4: No, creo que el gol fue el último afortunado. Partí de lejos, bien. Creo que era en esos momentos de incertidumbre. Y bueno, creo que muy bonito para que él se coja confianza. Y obviamente es importante para el grupo para no poder perder este partido.
3: ¿Cómo lo viste arriba?
4: A ver, creo que fue difícil porque hay muchos jugadores que no habían tenido la continuidad. Muchos debutaron en la Copa. Obviamente por la situación que tenemos en la final fin de semana, creo que todos estamos preparados, el entrenador nos da confianza a todos, todos tenemos que estar listos y bueno, creo que este equipo exige, este club es así, y bueno, creo que de alguna u otra forma lo sacamos adelante.
3: ¿Qué le decimos al hincha de River para la final que gritaba?
4: No, que tanto ellos como nosotros somos motivados, creo que va a ser una gran oportunidad, no la podemos dejar escapar, tenemos que prepararnos bien, todavía quedan días y bueno, la verdad que hace mucho tiempo no nos veíamos en esa situación, esperemos estar a la altura.
3: Como siempre, felicitaciones por todo lo que haces.
4: Ay, muchas gracias, Marcio.
0: Bueno, ahí estaba la palabra de Juan Fernando Quintero, hablando el día de River que tuvo una situación, va a hablar Armani, en instante nada más. Remate de Quintero que se fue pidiendo ángulo dos minutos antes de ese remate, cargó la barra de potencia, Quintero dio rebote, Clayton, y apareció el pibe Pereira para mandarla a guardar. Hasta las 12 de la noche estamos por el Fútbol Continental. Va a hablar Franco Armani, volvió reemplazando a Beltrán después de la expulsión frente a Carabobo. La gente va a dejar
2: el
0: estadio de Armani, dale.
5: Bueno, buenas noches. La verdad que contento nuevamente de poder jugar después de tantos meses de estar afuera por una lesión. Así que bueno, agradecido también a la gente que desde el primer momento que llegué acá a River siempre me trató de la mejor manera, siempre me apoyó. En los momentos difíciles siempre estuvieron, así que agradecido. Con Marcelo también, obviamente, que está en el día a día con nosotros, los arqueros, los consejos de él, así que bueno, el apoyo también en estos meses, así que bueno, agradecido con todo, la verdad.
3: Vos tenés mucha experiencia, sos leyenda en River, ¿qué le decimos a Beltrán de esta final que se viene para el domingo?
5: Ya me preguntaron la vez pasada tu colega, muy contento por el momento que está viviendo Santi, se lo merece, porque es un muy buen pibe, un pibe trabajador, y que disfrute que hoy en el fútbol argentino llegar a una final se hace muy complicado por lo competitivo que es. Así que lo disfrute, ojalá Dios quiera. Cuando termine el partido podamos estar festejando, dándonos un abrazo, así que como siempre deseándole lo mejor.
3: Franco, felicidades por esta vuelta.
5: Bueno, muchas gracias.
0: Ahí estaba primero la palabra de Juan Fernando Quintero, de un remate de él que Clayton dio rebote largo, apareció el empate millonario, el empate convertido por uno de los pibes, por Lautaro Pereira. Recién habló Franco Armani. Antes de irme a la tanda y a la información con José Vitales, paso por tu sector, Sebastián Errur.
1: Bueno, yendo rumbo a la conferencia de prensa, esperando a ver qué dice Chacho Covet, y esperando la gran final, y esperando todo, vamos a contar toda la previa y el equipo que me parece que va a jugar, que sale cantado para el domingo, creo, Leo.
0: lo que tengas para decir. Gustavo Medina empató a Bragantino en Argentina 1-1. Gustavo,
1: nosotros vamos rumbo al vestuario visitante, veremos, yo creo que sí, que no va a ser como Almirón el técnico de Bragantino y va a venir a hablar. Yo creo que va a ser, bueno, no creo, el protocolo indica que primero habla el visitante, después habla el local, así que en un ratito nada más tendremos al técnico en conferencia de prensa.
0: Bien, señores, 23:33 en la República Argentina, vamos a la tanda. Pegamos a José Vitale, atento José porque puede pegar el grito. Medina también es Rur. Bien. Somos Continental, Fútbol Continental. River empató después de hora con Bragantino, como hace un tiempo esta parte. Martínez Cuarta en Brasil, Maxi Salas en Venezuela. Hoy el pibe Pereira con Bragantino. River acostumbrándose y tuteándose con el milagro después de hora en esta Copa Sudamericana. Tanda, Vitale, pegamos la vuelta hasta las 12.
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0: actualizamos resultados de esta Copa Sudamericana. Ya son finales, después de lo que fue el empate de River 1-1 frente a Bragantino y la primera transmisión de Radio Continental entre Santos y San Lorenzo, que terminó siendo 2-2. Boston River le ganó 3-2 a O'Higgins de Chile. Victoria de Olimpia de Paraguay 3-1 a Vasco da Gama. Goleada de Botafogo y lo obliga a Racing para mañana conseguir los 3 puntos sí o sí. Goleó 3-0 a Independiente Petrolero y ganó Gremio 2-0 a Palestino de Chile. Con este resultado ya quedó de manera definitiva eliminado Deportivo Riestra. Las posiciones con equipos argentinos en esta fase de grupos de la Copa Sudamericana: en el grupo A, Macará y América de Cali tienen 8, Tigre 6, Alianza Atlético 1 punto. Por el grupo D, San Lorenzo de Almagro líder, 7 unidades, Deportivo Cuenca 6, Recoleta 5, Santos de Brasil tiene 4 puntos. Grupo E, Botafogo es el líder, tiene 13, ya clasificado. Caracas tiene 8, Racing 4, Independiente Petrolero sin unidades. Grupo F, City Torque líder 12, Gremio de Porto Alegre 10, de Deportivo Riestra 4 puntos y Palestino de Chile 2 unidades. Ya eliminado Barraca Central también. Grupo G, Olimpia de Paraguay 10, Vasco da Gama y Audax Italiano 7. Barracas con 3 puntos cierra la tabla de posiciones de este grupo. Y con los resultados bien calentitos, Grupo H, River puntero 11, Bragantino 7 y mañana se ven las caras, pero Carabobo hasta el momento tiene 6 y Blooming de Montevideo 1 punto. Ya son finales, Copa Libertadores de América, Nacional de Uruguay, Universitario de Perú empataron sin goles 0-0, victoria de Flamengo 1-0 frente a Estudiantes, triunfo de Cerro Porteño con gol de Pablo Vegetti, 1-0 a Palmeiras. Perdió Lanús con Liga Deportiva Universitaria de Quito 2-0. Estamos en el minuto 37 del primer tiempo en Perú. Cusco cae como local frente a Independiente Medellín por 1-0. 38 de la primera etapa en Colombia. Junior golea el Sporting Cristal 3-0. Las posiciones, Grupo A, Flamengo 10, Independiente Medellín 7, Estudiantes 6, Cusco 1 punto. Equipos argentinos, Grupo C, Independiente Rivadavia, Copa Libertadores 10 clasificado. Bolívar, Fluminense 5 puntos. La Guaira tiene 3 unidades. Grupo D, Cruzeiro 8, Boca 7, al igual que Universidad Católica. Se enfrentan la próxima semana. Barcelona de Ecuador cierra la tabla con 3 unidades. Grupo E de Copa Libertadores, Corinthians 10, Platense 7, Independiente Santa Fe tiene 5, Peñarol de Uruguay 2 puntos. Además, Lanús, con este resultado adverso frente a la Liga Deportiva Universitaria de Quito, se mete en el tercer puesto del Grupo G. Mirasol líder 12, Liga Deportiva Universitaria 9, Lanús 6, Always Ready de Bolivia 3 puntos. Grupo H, Central 13, Independiente del Valle 10, Universidad Concepción 6, Libertad de Paraguay sin puntos. Actualizamos lo que fueron los resultados de hoy. Copa Argentina, Atlético Tucumán le ganó 3-0 a Talleres. Espera rival para los 16, para los octavos de final. Puede ser Independiente o Unión. Juegan el próximo viernes. Y campeón de la Europa League, el Dibu Martínez y Emiliano Buendía, ganó la Aston Villa 3-0 al Friburgo con un gol del argentino Buendía. Un nuevo título para el Dibu Martínez y para Emiliano Buendía.
1: Agónico fue el empate de River en el Monumental contra Bragantino. Ese gol de Pereira, después del remate de Quintero, el rebote largo de Clayton. 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
1: En el minuto 93 lo empató el pibe Pereira después del remate de Juan Fernando Quintero en el arco del Río de la Plata. Lo ganaba Bragantino, casi sin despeinarse, se iba de Buenos Aires ganando el partido, pero este River milagroso, este River que se tutea con los milagros después del minuto 90. Martínez Cuarta en Brasil, Maxi Salas en Venezuela y hoy Pereira contra Bragantino. Escucho ese ruido de Handy, escucho.
3: Bueno, ahí se sube Wagner Mancini al carrito delante nuestro. No lo vamos a poner Handy porque Conmebol son muy celosos con todo. Pero ahí va el técnico de Bragantino rumbo a la conferencia de prensa.
1: Bien, Sebastián Errur, ¿por dónde andás, Errur? Esperando por el Chacho Caudet.
4: Bien, estamos en la conferencia de prensa.
1: Bien. Chacho,
4: esperando aquí, querido Leo, por primero por el técnico brasileño y después por el Chacho Caudet, pues de verdad queremos saber algunas cosas delante de empezando la final, pero me parece el 11 ya está más, que lo hemos dicho varias veces. Pero no hay duda, desaprovecharon la chance aquellos que arrancaron hoy claramente, todos, no uno, todos.
1: Qué momento, ¿no, Sebastián? Porque hoy charlábamos en la previa de que algún jugador podía llegar a jugarse una chance de meterse por una endija esperando el partido contra Belgrano. Y desde el 1 hasta el 11 lo saco a Silva, porque Silva tiene la chance de jugar. Pero más allá del sablazo de Quintero, que se fue cerca del ángulo, y del sablazo de Quintero que dio rebote Clayton, y muchos jugadores quedaron en el debe. ¿Sabés qué me parece, Sebastián? Que muchos, después del rendimiento de hoy, jugaron para después de junio, para no seguir, y no para el partido del domingo.
4: Lo he dicho, perfectamente.
1: Vamos a ver si te podemos recuperar, Sebastián, porque no llega bien la señal, ¿eh? No está llegando bien la señal. A ver.
4: ¿Me tomás ahora?
1: Ahora sí, Sebastián, a ver.
4: A ver, Brasileño, buena que la sala de prensa, no te decía. Incluso le dijo el técnico, le dijo sí, que la práctica de hoy.
1: No, Seba, no, tranquilo, movete tranquilo. Está hablando el técnico de Bragantino, ¿no, Gustavo? Está dando la conferencia de prensa el técnico del equipo brasileño.
3: Mira, yo creo que ya habrá llegado, porque salió de acá hace un minuto y medio. No es mucho el camino que hay que recorrer. Hoy está bastante despejado, a veces hay hinchas aquí, pero hoy la verdad que incluso no hay prensa donde estamos nosotros en la puerta del vestuario visitante. Pero yo creo que ya debe haber llegado, y si no empezó a hablar, debe estar por empezar a hablar en menos de un minuto, entre que se acomoda y demás.
1: Bueno, tranquilo, Gustavo, no hay problema. A ver, Sebastián, si te puedo escuchar mejor para el oyente de Radio Continental, si llega claro tu mensaje, a ver. Bien, estará tratando también Maxi Castañeira de poder sumarlo por la vía alternativa. Sebastián tiene mucho para contar. Vamos a escuchar la palabra de Caudet, vamos a escuchar a Sebastián con el equipo que va a jugar contra Belgrano. Fue un partido, repito, donde si alguien podía meterse por esa endija, si alguien podía molestar al técnico jugando un gran partido hoy, el hincha de River que se va para su casa, que está subiendo al auto, que va caminando hacia el tren, que va hacia el colectivo, que va escuchando Continental, sabe de qué le hablo. No hubo un jugador que le pudo golpear la puerta a Caudet y decirle, mirá, Chacho, estoy para el domingo, estoy para poder jugar el próximo domingo. Repito, salvo ese remate de Quintero de afuera, ese cabezazo de Salas en el primer tiempo y ese remate de Quintero que dio rebote Clayton, después el resto, bueno, para el gol de Pereira, después el resto nada. ¿Te tengo, Sebastián? No. Gustavo,
4: sí,
1: coincidí con la ahí está.
4: Está la conferencia del técnico de Bragantino, lo escuchamos.
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1: Bien, bien, en un ratito hablamos para escuchar al Chacho Caudet. Gustavo, te tengo por allí en zona baja.
3: Sí, señor, aquí estamos.
1: A ver, también Mañana lo vamos a hablar en el fútbol continental con Santi Russo, con vos, con el Bocha, con todos los muchachos. Ningún jugador de los 11 que entró como titular en el primer tiempo, ninguno aprovechó la chance.
3: Para mí, yo te cambio el concepto. Para mí, de los que van a jugar en Córdoba, ninguno demostró ser más que Quinteros.
1: O sea, vos lo pones en cancha a Quintero, vos lo pones titular a Quintero.
3: No tengas ninguna duda. Quintero, Beltrán, y después vemos el resto, y Acuña, y después vemos el resto.
1: Pero coincidí, Gustavo, que muchos de los que jugaron hoy jugaron para después de junio, para que Caudet le dé la mano, lo salude y le dé la despedida.
3: Yo creo que hay jugadores recuperables y hay jugadores con los que ya no hay nada que hacer. Para mí hay jugadores recuperables. Para mí Galoppo es altamente recuperable. Después, Salas es altamente recuperable. Después ya hay algunos que han sentenciado su salida. Caso Kendrick Páez, caso Castaño. Para mí Pesela debería ser otro caso al que lamentablemente, y lo digo con dolor, ¿no? Pero habría que ponerle punto final. Lo de Pablo Díaz ya estaba prácticamente sentenciado. Pero hay algunos que yo creo que todavía vale la pena, y a ese verá la mano del técnico también. Vale la pena intentar recuperarlos.
1: Bien, perfecto. Está hablando el técnico de Bragantino. Vamos a escuchar en un ratito seguramente algo de Chacho Coudet. Estamos a 13 minutos del final. Que se cuenta, Vitale, en Estudios Centrales por Continental.
0: Hasta ahora los únicos marcadores abiertos que quedan jugándose en el fútbol continental es la victoria parcial de Independiente Medellín de Colombia en Perú frente a Cusco 1-0 con gol del polaco Fiderevski. Golea Junior de Barranquilla 3-0 a Sporting Cristal con goles de Muriel Pérez y Muriel en segunda instancia. 3-0 gana el conjunto colombiano, los únicos dos marcadores abiertos a esta hora en la noche de la República Argentina y del continente sudamericano.
1: Cuando parecía que lo ganaba Bragantino con el gol de Alex Vinicius de cabeza, después de hora lo empató el pibe Lautaro Pereira, rebote largo de Clayton, después el remate de Juan Fernando Quintero, rescató un empate. Repetime los números, Vitale. ¿Cómo quedó la tabla esperando por el partido de Carabobo con Blumen que se va a jugar mañana?
0: River 11, líder absoluto, 7 para Bragantino. River hasta ahora metiéndose en la zona de octavo de final. Bragantino con este resultado 7, te decía, en la zona de 16 avos de final. Pero mañana juegan Carabobo y Blumen. Si gana el equipo venezolano pasa a tener 9 puntos y se ubica en el segundo puesto y lo mete al conjunto brasileño afuera de todo. Y si gana el equipo boliviano, queda con 4 unidades y tiene una pequeña chance de poder meterse en 16 avos de final. Pero lo que es cierto, River 11, Bragantino 7, Carabobo 6, Blooming 1 hasta el momento.
1: O sea, si gana, corregime.
0: Sí, a ver.
1: Si gana Carabobo,
0: 9.
1: Todavía tiene vida porque River tiene 11.
0: Claro.
1: La semana que viene se juega una final contra Bragantino para ver si puede ganar el grupo, si River pierde con Blooming. O bien un mano a mano, un hand to hand, un mata mata para ver quién pasa a la repesca y quién queda fuera entre el equipo brasileño y el equipo venezolano.
0: Sí, tal cual. Lo que es cierto es que ganando Carabobo mañana pasa 9, Bragantino 7. Se ven las caras la próxima semana, el próximo miércoles 21:30 en Brasil. Va a ser local gana, Bragantino.
1: Y si gana Blooming, lo clasifica directamente a River para octavo de final.
0: Claro, si gana Blooming mañana, automáticamente River clasificado a octavos.
1: A ver, escucho zona baja, Sebastián.
6: Sí, querido Leo, aquí estamos, salimos de la sala de conferencias, pues esperamos por el Chacho Coudet, te decía, parece ya como muy claro el 11 que va a poner el Chacho el próximo domingo, allí estaremos en Córdoba. Me parece que ninguno aprovechó la posibilidad. Aquí está claro que Beltrán, Bustos, Martínez Cuarta, Rivero y Acuña van a ser los defensores. Vera, el chico Silva con Galván, seguramente Juan Cruz Mesa, Freitas y Colidio, casi de memoria te lo digo, serán los 11 para el próximo sábado del domingo en la gran final. Ninguno aprovechó. De última me dirás Juanfer, que hizo la última, pero nada más que eso.
1: Y vos contabas en el comienzo, cuando te planteábamos con el Cholo Sotile, ¿quién podía tener una chance? ¿Quién se podía meter por esa endija? Dijiste, si hay un buen trabajo de Salas, si convierte algún gol, si le ve sacrificio, puede terciar allí con Freitas, pero Sala no aprovechó tampoco la chance, Sebastián.
7: No, no aprovechó. Incluso ahora me están pasando alguna información desde el vestuario, porque las ganas no son la misma que la disposición física, querido Leo. Me están diciendo que quieren intentar probar a Montiel y a Aníbal Moreno, esto me están pasando de adentro, información, pero los dos con las lesiones que tienen no llegan. Aníbal tiene un tema ligamentario y Montiel tiene un desgarro.
1: Claro.
7: Pero bueno, claro. Las ganas no son lo mismo que la lesión, ¿no? Pero bueno.
1: Claro. Viña, que también está desgarrado, directamente ya abandona River para ir con la selección de Uruguay, con la selección de Bielsa, sí, Sebastián.
7: Claro, y sí, ya tampoco va a llegar, pero acá me están diciendo que en el vestuario hay charlas de Aníbal con el Chacho y Montiel también para intentar llegar. Yo realmente no lo veo, realmente sería una locura. Aparte, Montiel tiene el Mundial, o sea, es un delirio para mí. Pero bueno,
1: a ver,
7: se hablará de esto estos días.
1: Pero a ver, somos futboleros, está Medina, está Vitale, somos todos futboleros. A ver, si Montiel o Moreno se meten en cancha con lesiones, Montiel está desgarrado, tiene un problema ligamentario, Aníbal Moreno, es quemar uno o dos cambios, porque saben que antes de los 15 minutos van a mirar al banco y van a decir, no puedo, sacame porque no puedo caminar.
7: No, por eso te digo, esto es simplemente algo que me trasladan desde el ventuario, pero esto está muy claro que el equipo es, aparte ya le dijo a varios que van a jugar, y ya el signo, la señal es clara. Si a Freitas, por ejemplo, ya ni siquiera lo concentró, a Juan Cruz Mesa tampoco lo concentró, está clarísimo, hoy Silva entra porque River lo necesitaba sí o sí, si no ni entraba Silva, pero fíjate que Rivero tampoco entró, o sea, es muy claro esto. Ahora vos me decís, Juanfer Quintero, ¿tienes chance? Porque se va a hablar de eso también. Yo te digo, uno lo admira todo a Juanfer, pero no lo veo de ninguna manera. Ya te lo digo, pues se va a hablar mucho, vos sabés de esto y conocés mucho esto, se va a hablar mucho y Juanfer para mí no se mete, pero no desde una opinión, desde la información, Leo.
1: Bien, señores,
3: último. Yo lo que te digo es que sería una irresponsabilidad de Coudet si pone algún jugador que no esté al 100%.
1: Claro.
3: Hoy River no tiene ningún fenómeno que vos digas, bueno, pero si está al 80 lo tiro a la cancha y me resuelve. No es Montiel, no es Aníbal Moreno, no es ninguno. O sea, sería grave, o sea, está bien que los jugadores quieran estar, eso está bueno, que los jugadores aún lesionados no quieran bajarse del barco, está perfecto. Después decide el técnico, y el técnico no puede poner jugadores que de ninguna manera son fenómenos, porque no lo son, si no están al 100% para jugar una final.
1: Bien, estamos hasta las 12 de la noche, nos quedan 5 minutos de transmisión. Quiero mandarle un saludo muy grande para Eduardo Serenellini, Pulso Continental, mañana a partir de las 6 de la tarde, escuchando todo lo que fue el relato de River Bragantino. Dani, también escuchando en la zona de Moreno, el fútbol continental, para el querido y gran Sergio Daniszewski, prendido a Radio Continental.
3: El doctor
1: Sergio Daniszewski, escuchando.
3: Está sufriendo el doctor, tiene miedo para el viernes, pero bueno.
1: Para Tommy de Belgrano, para Tommy de Montecastro, para Clary allí en la zona de Tigre, para el querido Martínez Trapavecchia, escuchando en Bellavista, todos escuchando el fútbol continental. ¿Qué te va quedando, Vitale, que nos empezamos a ir? Dale.
0: Nos quedan resultados entre tiempo. Independiente Medellín le gana a Cusco 1-0. Con este resultado lo obliga a Estudiantes a ganar el próximo martes por el grupo A frente al conjunto de Medellín, porque si no va a meterse en Copa Sudamericana, y gana Junior de Barranquilla 3-1 al Sporting Cristal. Ambos partidos están en el entretiempo, los únicos dos encuentros en juego este momento. Recordemos que ganó Flamengo 1-0 Estudiantes, ganó la Liga de Quito 2-0 a Lanús, ganó, empató en realidad Santos y San Lorenzo 2-2, goles de Deritis y Ausmendi, el empate de River y Bragantino, los equipos argentinos que jugaron en la jornada de hoy, gol de Cristian Pavón, el argentino, para la victoria de Gremio 2-0 frente a Palestino, y otro gol argentino en Copa Sudamericana, Cristian Medina, el ex Boca y Estudiantes, para la victoria de Botafogo 3-0 frente a Independiente Petrolero. Con este resultado lo obligan a Racing a mañana ganar sí o sí.
1: Un enorme placer de trabajar con el Cholo Sotile, con Sebastián Errur, con Gustavo Medina, con José Vitale, con Federico de Liechtenstein, con Maxi Castañeira en la superproducción, con el gran Maxi Maqueira. Absolutamente 5/5, el sonido de fútbol aquí en M590, a Marcelo De Marco, a Marianito Asimud, a todos los muchachos que trabajan día a día en la técnica de Continental, a cada uno de los que han trabajado hoy para este River Bragantino. Lucas Larraga ha relatado también a San Lorenzo frente a Santos con el Bocha Flores, con Manu Chasco. Mañana a partir de las 2 de la tarde hacemos fútbol continental con Santi Russo, el capitán de la nave, hasta las 4 de la tarde. A las 8 de la noche llega Marcelo Nazarala con Pablo Ladaga para hacer fútbol continental segunda edición. Última recorrida, voy con vos, Sebastián.
7: Bueno, seguimos esperando aquí por la palabra de Chacho Coudet y obviamente vamos a preguntarle todo la final del partido de hoy, un par de preguntas y directamente al hueso. Como siempre vamos nosotros, bueno, ahí vamos a ingresar de vuelta a la sala de conferencia porque se viene el Chacho y ya, Leo querido, yo los saludo desde Córdoba el domingo en la gran final del Kempes. Va a ser un lujo estar en esa gran transmisión, querido Leo.
1: Un abrazo grande, Sebastián, gran laburo como siempre. Nos reencontramos en cualquier momento, Seba.
7: Gran abrazo, Leito querido.
1: Lo último, Gustavo Medina, gran laburo también de Medina, que estará en el fútbol continental de primera edición. Lo último, Gustavo.
3: Muy bien, ahí está el autito esperando al técnico de Bragantino, ya se van sus asistentes. Lo próximo, el equipo brasileño es Vasco da Gama, el 24, es decir, el domingo, y luego la final, como decíamos, con Carabobo de local.
1: Abrazo grande, Gustavo.
3: Abrazo, Leo.
1: Señoras, señores, nos vamos, José Vitale. Qué placer, ¿eh?
0: Abrazo enorme.
1: Abrir la ventana y verlo usted y escucharlo informar. Un abrazo. Bien, señores. Va a cerrar Federico de Liechtenstein. Se apagan las luces del Monumental. River y un agónico empate. River y un agónico empate que fuimos contando con el querido Cholo Sotil en el comentario. River empató con Bragantino. Pero la cabeza está puesta el domingo por Continental en la gran final del campeonato contra Belgrano de Córdoba. Y allí estaremos. Y allí va Continental para estar bien a tope en tremenda definición. Cierra de Liechtenstein. Chau, hasta mañana.
2: 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Esto fue

0: vuelve a participar mi querido Emanuel. Gracias por comunicarse, gracias por participar. Pero tenemos llamados, vamos a escuchar llamados en vivo, en directo. Vamos a ver a quién le corresponde la suerte. Sí, aló.
1: Maestro, ¿qué tal?
0: Sí, ¿con quién tengo el gusto?
1: Con Caterine.
0: Caterine, ¿tu apellido, por favor, Caterine?
1: Caterine Rodríguez.
0: Rodríguez, ¿fecha de nacimiento, Caterine, por favor?
1: El 5 de febrero de 2002.
0: 5 de febrero 2002. Muy bien, Caterina, vamos a hacer un puente telepático de mente a mente, de cerebro a cerebro. Yo tengo los 22 arcanos en mi mesa de trabajo. Quiero que por favor me digas tres cartas del 1 al 22. Cierra los ojitos, concéntrate en tus problemas y me dices tres cartas del 1 al 22.
1: El 3, el 6 y el 18.
0: El 3, el 6 y el número 18, ¿correcto? Muy bien. El 3 me habla acerca de que eres una niña muy mimada, que ha sido criada por tus padres con mucho cariño, con mucho amor. Te han dado todo lo que han podido, lo que has querido, y que gracias a Dios has aprovechado incluso hasta el estudio. Y veo que te gusta trabajar, quieres salir adelante, quieres prosperar. Llegaste a esta ciudad y estás en la universidad, ¿correcto?
1: Sí, justamente por eso le llamaba.
0: Bueno, muy bien. La segunda carta me habla de problemas y dificultades que se están presentando en la parte económica. Veo que andas muy nerviosa, muy alterada, de noche no puedes dormir, veo que en la parte laboral te han llamado la atención, veo que te quieren despedir, ¿ya te lo dijeron?
1: No.
0: Bueno, aquí veo claramente de que se la pasa cansada, distraída, en el colegio han bajado las notas, en la universidad, perdón, en el colegio han bajado las notas, mi querida apreciada hermana del alma, y todo esto la tiene sorprendida, porque usted es una mujer muy inteligente, y aparte una mujer que le gusta hacer las cosas bien, pero que se ha convertido en una persona como torpe, con todo respeto se lo digo. ¿Es correcto? Coméntenos qué es lo que está pasando, querida hija.
1: Sí, justamente, recientemente entré a trabajar y estaba yendo muy bien, pero hace poco entró una nueva compañera y desde entonces me he vuelto algo torpe y nunca he tenido situaciones que me causen problemas en el trabajo y
0: fue ayer. ¿En qué trabajas, hija?
1: Soy mesera.
0: Waiter.
1: Sí.
0: Ok, y perfecto.
1: Ayer ya llegó como que el punto que realmente me hace preocupar. Boté unos platos y la mesa, la verdad, se enojó muchísimo. Últimamente las mesas que yo atiendo, solo las que yo atiendo, están quejándose mucho y no sé a qué se debería estar.
0: Bueno, permítame decirle, vea, aquí hay una sombra negativa, hay un trabajo de influencias malignas. Veo muchas envidias y eso viene por parte de un compañero o compañera de trabajo. Es muy importante de que nos visites. Veo que no solamente está afectando la parte laboral, la parte personal, ya no te sientes segura de ti misma, te sientes insegura, te sientes triste, a veces te dan ganas de llorar constantemente. Vemos que en la parte del estudio, en el college, en la universidad, te está yendo muy mal, han bajado notablemente y los amigos se te vienen alejando. ¿Te has dado cuenta?

0: No me he dado cuenta, no me he fijado, tal vez es lo que sí es que he estado muy distraída, ando con dolores de cabeza, por las noches tengo varias pesadillas y realmente no he notado si es que mis amistades se han ido alejando.
1: Bueno, esto es a través de lo mismo. Hay una persona en tu parte laboral que es la que está haciendo cosas. Aquí veo que no puedes descansar bien, veo manchas en tu cuerpo, manchas blancuzcas. Esto es una muestra clara, palpable e inequívoca, mi querida amiga, de que usted viene siendo víctima de un daño. Esto no se trata de creer. Yo sé que eres incrédula, porque primero eres muy jovencita y pues no crees en estas cosas porque eres criada en la fe de Dios. Y estoy seguro que no le harías daño a nadie, ningún daño de brujería ni maldad a nadie, ni gratis ni pagando, ¿verdad?
0: Sí, no, yo la verdad, mi fe en Dios es muy...
1: Bueno, pues Dios fue la que la puso en mi camino. Esto es un daño, hay una energía negativa y es un compañero o compañera de trabajo. Es importante de que me traiga, por favor, una rosa de color blanco, ¿okay? Porque estoy desenmascarando a las personas que les gusta hacer brujería y maldad. En el pétalo de esa rosa le voy a mostrar, hijita de Dios, el rostro de la persona que está haciendo esto. No para que le haga nada, solo para que se cuide. Y va a ver que todo va a cambiar, vas a volver a la normalidad. Eres una jovencita muy trabajadora, luchadora, te felicito y vas a ser una gran profesional, ¿ok?
0: Muchas gracias, maestro.
1: No. Gracias a Dios que la puso en mi camino, la voy a estar esperando. Que Dios te bendiga, hija.
0: Gracias, igualmente.
1: Hasta pronto.
2: No, gracias a usted por comunicarse, gracias por participar del programa. Con responsabilidad, con conocimiento, damos respuesta y contestación a la gente que llama, a la gente que se comunica y participa a través de este programa. Usted, mi amigo, tiene grandes problemas, cuente con nosotros, tenemos el poder para ayudar. Llevamos más de 25 años aquí en la República Argentina, guiando, ayudando y orientando. No somos aves de paso, no vinimos hoy para ir, mañana hemos venido a colocar una barrera entre la verdad y el fraude. Vamos a escuchar testimonios, personas agradecidas que nos visitan y eso es lo que comentan.
3: Realmente lo que me había acontecido, que en su momento fue bastante cruel para mi familia, para todas mis cosas, mis negocios, porque tengo un campito el cual convivo con mi familia, mis hijos, y todo iba normal hasta que una noche empecé a ver unas luces en el campo y yo realmente, hermano, no me animaba, no me quería acercar a eso, no sé si por temor o decir que soy un descreído, no creo en ese tipo de cosas. Mi mujer también se asustaba, pero bueno, no le daba importancia. Lo que sucede es que a partir de un tiempo las cosas me empezaron a ir mal, tanto en mi campo se morían los animales, mis cultivos totalmente mal, no todo sequía, y bueno, también desgraciadamente las cosas empezaron a ir con mi mujer, todo para atrás, todo, cualquier cosita me molestaba, los pequeños detalles que antes eran las cosas que siempre nos unían, todo lo veía mal, discutíamos hasta casi le llegué a levantar la mano en algún momento. Entonces decidí venir a visitarlos y ustedes, bueno, me dijeron lo que tenía que hacer, que con los datos que yo les daba, es que estaban haciendo un entierro, digamos, en mi campo, y que tenía que ir a ver en el lugar donde yo veía esas luces y verificar qué es lo que habían enterrado ahí. Bueno, descubrí, fui a cavar y descubrí un ataúd. Y con ese cajón se los envié a ustedes para que ustedes lo estudiaran. Bueno, la verdad que lentamente las cosas fueron normalizándose. Es como que hubo una energía totalmente positiva que cambió todo. Con mi mujer volvió todo prácticamente a normalidad. Estamos esperando un bebé. El campo también floreció. Por suerte el ganado también está engordando muy bien. Así que bueno, hermano, son palabras más que... Me sobran las palabras de agradecimiento. La verdad que no tengo palabras. Bueno, que no duden ni un momento en venir a visitarlos y a consultarlos, que ustedes van a ser la solución a todos sus problemas. Y desde ya, nuevamente, muchísimas gracias, hermano.
2: Usted, mi amigo o mi amiga, también puede encontrar esa solución, también puede recibir el amor de Dios obrando atado en su vida. Simplemente visítenos y rompa las cadenas que lo tienen atado a la tristeza, a la angustia, a la desesperación. Rompa las cadenas del desamor. 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

0: 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Vamos con otra llamada más, otra persona que se comunica.
1: Hola, ¿qué tal, maestro?
0: Muy bien, hijo de Dios, ¿con quién tengo el gusto?
1: Mi nombre es Julio César Minuet.
0: Julio César, bienvenido al programa. Gracias por confiar en nosotros. Quiero que por favor me diga su fecha de nacimiento, Julio.
1: 6 de julio de 1972.
0: Del 72, muy bien. Julio, vamos a hacer un puente telepático de mente a mente, de cerebro a cerebro. Quiero que cierre sus ojitos, se concentre en todos sus problemas, hijo de Dios. Aquí tengo los 22 arcanos en mi mesa de trabajo. Quiero que por favor me diga tres cartas del 1 al 22. ¿Correcto?
1: 4.
0: El 4, muy bien. Mi querido apreciado amigo, la primera carta me habla acerca de usted. El 11 me habla de un hombre trabajador. Veo que tuvo muchas carencias cuando estuvo niño. Nació en la pobreza, pero se superó. Veo que es un hombre que le gusta ayudar a los demás. Vemos que le gustaba andar con gente mayor para aprender de ellos. Y gracias a ellos aprendió a hacer muchas cosas. Y gracias a esas cosas ha podido sacar adelante a su familia, ¿verdad?
1: Sí, es verdad. Gran parte de lo que dice, sí, es verdad. O sea, es de una familia muy humilde, en donde quise progresar y me ha ido bastante bien, he ayudado a personas. Y bueno, es más o menos.
0: Muy bien. La segunda carta me habla de usted. Últimamente se la pasa mal geniado, nervioso. Se siente abatido, sin energías, se la pasa con dolores en la boca del estómago, no duerme bien en la noche, no descansa. Coméntenos qué es lo que pasa.
1: Efectivamente, tengo un dolor en la boca del estómago muy agudo, así es, extrema, muy fuerte, no, como fuego, no he tenido solución hasta ahora.
0: Hijo, la tercera carta me habla que esto no es natural, no es normal, esto es un daño, esto no viene de ahorita, usted lleva más de 3 años y medio sufriendo, vemos claramente que no logra dormir en la noche, se la pasa cansado, agotado, no puede trabajar porque este dolor es insoportable y ni los calmantes le hacen bien. Bueno, Dios tiene más que darnos que nosotros que pedirle. Yo necesito que nos visite cuanto antes en nuestro centro de consultoría, venga en compañía de uno de sus hijos o de su esposa. Yo le voy a comprobar con hechos, no con palabras. Va a ver qué es lo que le dieron a tomar, qué es lo que tiene dentro de su cuerpo. Y no culpe a la ciencia médica. Simplemente, esto es un daño, esto es maldad, esto es brujería. Y si los médicos no le encuentran nada, ni le encuentran la solución, es porque no es natural. Esto es un trabajo de magia negra. Acérquese cuanto antes a nuestro centro de consultoría. Yo le garantizo ante Dios y ante toda la audiencia que me escucha durante tantos años, de que usted va a encontrar una solución a sus problemas. De que estos dolores van a desaparecer, ese calor que siente usted en la garganta, que no lo deja comer, que lo ha hecho que usted pierda peso, esa consecuencia del mismo daño, mi querido Julio, ¿ok?
1: Sí, yo lo que quisiera saber es cuándo me podría ver, porque la verdad que no aguanto más.
0: Cuando usted quiera, si quiere mañana mismo, puede separar la cita y nos vamos a ver cara a cara y va a haber soluciones y después me va a dar el testimonio, ¿ok? No, dele las gracias a Dios que lo puso en mi camino, mi querido amigo. Lo tengo que dejar, Julio, que Dios te proteja.
1: Muchísimas gracias nuevamente y gracias a Dios también.
0: usted, mi amigo o mi amiga, también puede participar a través de ese programa. Puede hacerlo en vivo, en directo. Si quiere salir al aire, puede decírselo a la persona que contesta el teléfono y la sacaremos al aire en esa prestigiosa radiodifusora y le daremos un consejo, una guía, una orientación. O puede dejarme su nombre completo, apellido, fecha de nacimiento en un mensaje de audio.

0: y le daremos la contestación, le diremos la respuesta que está esperando, que quiere encontrar para todos y cada uno de sus problemas. Vamos rápidamente con otro audio, otra persona que se comunica.
1: Te habla Leonardo Martín Álvarez,
2: te comunica con nuestro teléfono
1: 6 del 5 de 75 y número de carta 5811.
0: Mi querido Leonardo, gracias por confiar en nosotros, gracias por participar en el programa, mi querido apreciado amigo. Las tres cartas que escoge, el 5, el 8 y el número 11, mi querido Leonardo. Vemos que es una persona muy positiva, enérgica, de un carácter fuerte, muy alegre en la vida, pero que últimamente se le están presentando cosas raras y extrañas, donde la suerte no le favorece, mi querido y apreciado hermano del alma. Veo problemas en su salud, se está envejeciendo prematuramente, se siente cansado, fatigado. Usted es un hombre muy joven, mi querido hermano del alma. Aquí vemos claramente de que sus energías se las están absorbiendo. Pero no se asuste, esto se puede solucionar fácilmente. Quiero que se pase una manzana verde por todo su cuerpo, desde la corona de la cabeza hasta la planta de los pies, como si fuera un jabón. Se la va a pasar desnudo en su casa. Me va a traer esta manzana, mi querido hermano del alma, me va a traer dos velas blancas y una caja de fósforos, de cerillos. Yo le voy a explicar lo que vamos a hacer, va a ver cómo esa energía negativa se retira. Usted puede visitarlos y va a ver la solución a su problema. Gracias por comunicarse. Le voy a hacer también el escáner espiritual cuántico para que vea cómo está su energía, cómo está su campo áurico, y para darle los números de su suerte, mi querido y apreciado amigo Leonardo. El día de su suerte es el día jueves, el planeta Júpiter, el color amarillo, la piedra que debe portar siempre con usted, la amatista, y el metal, el bronce. El bronce es el metal que le canaliza las buenas ondas, las buenas energías. Con responsabilidad y conocimiento damos respuesta y contestación. No olviden participar, queridos amigos, no olviden también preparar el vasito de agua para que hagamos la oración fuerte al Espíritu Santo, al poder de Dios. 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Vamos a escuchar unos avances de toda esa gente maravillosa que nos pregunta acerca de ese poderoso escáner espiritual cuántico.
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0: 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Vamos rápidamente con más gente que se comunica, más audios.
2: Buenas noches, maestro, y por favor quería pedirle si podían ayudarme, no sé si alguien está haciendo algún daño, porque mi número de carta es 5721 y él se llama Alexis Facundo Casañas. Y nació, su fecha de nacimiento es el 5/9/1994. Bueno, muchas gracias.
0: Mi querida amiga, yo no hago consultas a terceras personas. Tiene que llamar su mismo hijo, dejarme el audio con el nombre completo, el apellido, la fecha de nacimiento de él, y claro que le puedo ayudar. Le digo claramente si ha sido víctima de daño, de maldad, de brujería. Se lo digo de frente a través de esa radiodifusora. Pero por favor, no acepto llamadas de tercero, porque eso después empieza a llamar el tío por la sobrina. El que quiere llamar, que llame él mismo. Con todo respeto se lo digo, no quiero que se molesten, pero esto es un show bastante serio. Llevamos muchos años y sabemos lo que pasa cuando empezamos a atenderle, que al hermano, que al hijo, que a la mamá. Entonces es importante de que cada cual llame, me deje su audio. Es muy fácil, es un audio en WhatsApp. Dejan su nombre completo, apellido y fecha de nacimiento, no tiene misterio, pero le podemos ayudar. Pero bueno, tenemos llamados en vivo, en directo, vamos con llamados. Sí, aló.
4: Hola, maestro, mi nombre es Diego.
0: Diego, bienvenido al programa, gracias por confiar en nosotros, gracias por participar. Diego, por favor, regáleme su fecha de nacimiento exacta.
4: 10 de junio de 1970.
0: 10 de junio del 70, muy bien, Diego, vamos a hacer un puente telepático de mente a mente, de cerebro a cerebro. Quiero que se concentre en sus problemas, cierre los ojos, concéntrese en todos sus problemas, visualícelos. Yo tengo aquí en mis manos los 22 arcanos del tarot. Quiero que me dé tres números del 1 al 22, por favor.
4: Sí, 3, 10 y 16.
0: El número 3, el 10, el 16. El número 3 me habla acerca de usted, de su personalidad. Veo que es un hombre de un carácter bastante fuerte, una persona bastante decidida, siempre le gusta gobernar, nació para ser líder, incluso en el colegio, usted siempre era el líder. ¿Es correcto o estoy equivocado?
4: No, maestro, eso sí.
0: Veo que jugó en la universidad y siempre era el líder también allí. Veo que ha sido un hombre muy inteligente, muy capacitado. Veo que es empresario, mi querido y apreciado amigo, y logro darme cuenta que es un hombre de pocos amigos. ¿Por qué? Porque usted, la palabra amistad es algo muy fuerte que tiene en su mente, ¿verdad?
4: Sí, así es.
0: Muy bien. La segunda carta me habla acerca de su suerte. Su suerte últimamente anda muy negativa. Su suerte se la dañaron. Usted era un hombre que todo lo que hacía le salía perfecto, positivo. Incluso su esposa se lo ha dicho. ¿Qué nos pasó? Usted hace cerca de 2 años y medio para acá que viene de mal en peor. Perdió una casa.
5: tuvo que venderla a precio irrisorio prácticamente para poder pagar una deuda. Logro darme cuenta que tiene problemas con su esposa, últimamente muy nerviosa, se ha vuelto malgeniada, de un carácter insoportable. Logro visualizar de que tiene usted una empresa y lo único que tiene en este momento es deudas, don Diego. Discúlpeme que se lo diga, pero veo deudas. ¿Usted en qué trabaja, amigo?
4: Soy comerciante desde hace muchos años.
5: ¿Qué vende?
4: Lencería.
5: ¿Lencería la fabrica usted o la manda a fabricar?
4: La manda a fabricar.
5: Veo que hay gente que le debe dinero, don Diego, no le paga. ¿Qué es lo que está pasando?
4: No sé, gente en la que he confiado, que trabajo hace muchos años y me ha dejado.
5: En el campo de la salud, no sé si usted se ha visto al espejo últimamente, se está envejeciendo prematuramente. En el campo sexual no funciona. Esto ha ocasionado un brecho entre su esposa y usted, porque ella lo busca y usted siempre lo esquiva. No porque no la ame, porque sabe que no puede y como hombre le da vergüenza que ella lo quiera amar y usted no pueda. ¿Correcto?
4: Sí, maestro.
5: Bueno, no le dé vergüenza que esto no tiene que ver nada con la hombría, mi amigo. Aquí veo claramente que hay un daño, su suerte se la dañaron. Veo claramente que ese daño viene por parte de una mujer con la cual usted tuvo una aventura en la ciudad de Rosario. De allí viene todo su daño, toda la maldad, la brujería. Usted como hombre, pues cayó con esta mujer. Esa mujer quería dañar su matrimonio y usted por nada del mundo quiere dejar a su familia. Pues tienen dos hijos y su esposa que la ha acompañado en las buenas y en las malas, ¿sí o no? Mi querido amigo, yo le voy a mostrar claramente el rostro de esa mujer, usted ya sabe quién es, pero primero vamos a retirar ese daño, esa influencia maligna, ese trabajo que le hicieron. 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Quiero que me traiga una manzana roja, una manzana verde y 200 gramos de clavo de olor. Yo le voy a explicar lo que vamos a hacer. Le vamos a hacer una limpia, una magnetización.

0: en público. 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Vamos a escuchar otro testimonio más, otra persona que se comunicó, y esto es lo que comenta.
1: José Víctor Garay.
2: ¿De qué parte nos visita usted?
1: De acá, de Alto Herbal.
2: Muy bien, hijito. ¿Usted por qué medio se enteró?
1: ¿Por la radio? No, yo escuché mucho, por eso.
2: ¿Y siempre nos ha escuchado?
1: Sí, sí.
2: Bueno, hijo, yo quiero que le comente a las personas cómo se sentía usted antes de visitarnos.
1: Oh, estuve muy mal con la hija, los hijos. O sea, me trataron una vez mal y por eso ando así.
2: Bueno, hijito, yo quiero que le comente a las personas, después de que usted vino a la consulta
0: en Loma de Zamora o en nuestra gira de suerte y sanación. Así que estén pendientes a través de esta radiodifusora. Un saludo cordial a la gente de Venado Tuerto, que no la he nombrado. Mucha gente de Venado Tuerto lo llama. Gente de Rosario. La gente de Junín también se comunica. La gente de Belgrano. De diferentes partes nos reportan sintonía. 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Tenemos llamados en vivo, en directo. Vamos a recibir este último llamado, si tenemos tiempo. Bueno, vamos a recibir este llamado. No olviden ir preparando el vasito de agua para que hagamos la oración fuerte al Espíritu Santo y al poder de Dios. Sí, aló.
3: ¿Cómo está?
0: ¿Cómo me le va, hijita de Dios? Bienvenida al programa, bienvenida al mundo de los triunfadores. Regáleme su nombre, por favor.
3: Joana Sánchez.
0: Joana Sánchez, muy bien, Joana. Fecha de nacimiento, por favor.
3: 6 de junio del 83.
0: 6 de junio de 1983. Muy bien, Joana, vamos a hacer un puente telepático de mente a mente, de cerebro a cerebro. Quiero que cierre sus ojitos completamente, se concentre en todos sus problemas y vamos a descubrir lo que pasa en su vida, ¿ok? Yo tengo en este momento los 22 arcanos en mi mano. Quiero que me diga tres cartas del 1 al 22, por favor.
3: El 3, el 11 y el 20.
0: El 3, el 11 y el número 20, ¿correcto? Muy bien. La primera carta me habla acerca de usted, mi querida apreciada amiga, una mujer muy casera, una mujer que siempre le gustó estar en su casita. Veo que quería ser como religiosa, como monja, pero sus padres no la dejaron, ¿verdad?
3: Sí, no me permitieron, porque sí sentí.
4: Yo de agarrar la valija con cassette y con cintas que tenemos archivada, y empezar a escuchar temas viejos y en el estudio de Alejandro, y bueno, disparó la idea de que ese material tenía que en algún momento ver la luz, no por una cuestión económica, como todos ustedes saben, esto no se hace por plata, esto es solamente de regocijo personal y una satisfacción para los fans, que son los que más disfrutan de todo esto. Y bueno, empezamos un trabajo de selección, de clasificación, de escuchar, que nos llevó años. Fue parte, supongo yo, y sigue siendo, de un proceso de sanación de la pérdida de Palo, y a nosotros nos vino bien y nos sentimos a gusto haciendo esto, que en definitiva refleja de los años más felices de nuestras vidas.
5: Porque acá se escucha una banda muy fresca, se escucha una banda sonando recontra afilada, la voz de Paro al frente, pero el solo y la musicalidad de Alejandro, la base que hacen vos y Federico, Claudio, es realmente muy potente, ¿no? Y que suena muy actual, lograron.

0: un sonido muy actual.
1: Bueno, quizás es una de las particularidades de Don Cornelio, ¿no? Yo siempre digo que poner un disco de Cornelio, el primero o el segundo, tranquilamente se puede decir que está grabado hace 5 meses atrás. Y con este material pasa lo mismo. En esa época del 89, nosotros estábamos muy afilados como cuarteto, pero muy, muy afilados. Solamente nos mirábamos y agarrábamos el mismo camino todos. Estábamos muy, muy aceitados. Eso lo decimos hacia adentro de la banda y también lo decimos hacia afuera. Fue una pena que el proceso del tercer disco haya quedado de trunco, porque hubiéramos tenido un gran material para un excelente tercer disco que hubiera sido espectacular.
0: ¿En esos cassettes hay mucho más material como para poder compartir con el tiempo?
1: Sí, nuestra idea es que este material salga a la luz. Ahora vamos a... Lo primero que encaramos es los dos temas que de ese demo de 4 canciones que hicimos para la compañía, para el tercer disco. Dos habían salido en los compilados del año 96, que eran Para Marte y Dormí Sola. Y quedan, Relámpago, que sale hoy, y en los próximos meses saldrá Fiesta. Otro tema que grabó también Visitantes en su primer disco, pero bueno, como verán, en unas versiones absolutamente diferentes.
0: Claro, sí, bueno, porque tiene la esencia de Cornelio, más allá que lo haya grabado después con Los Visitantes, se haya grabado esta canción. Digamos que como bien decía, se nota recontra afilada la banda. Te pregunto, después de este proceso de encontrar en el baúl de los recuerdos este cassette, de llevarlo al estudio de Alejandro, de trabajar, de hacer la selección, y esta, lo que le pasó a ustedes me lleva a la Anthology, ¿viste? Después de Free Saber, después que se encontraron Paul, Ringo y George, cuando dijeron, bueno, es el momento de sacar esta canción, ¿no? Y a ustedes les pasó algo así cuando dijeron, bueno, es ahora, no la toquemos más, es hasta acá, llegamos, estamos conformes los tres. ¿Cómo fue ese momento en el estudio, Claudio?
1: Bueno, el momento, el momento es un gran momento de muchos momentos, ¿no? Porque lo primero es lidiar con la tecnología. En eso tenemos a Alejandro, que es un estudioso y un obsesivo del audio. Y bueno, primero fue estas canciones estaban, además de estar en cassette, estaban en un soporte de cinta bicanal. Antes los masters se hacían en cinta bicanal de 1/4 pulgada. Bueno, tuvimos que conseguir quien nos bajara esto a para digitalizarlo. Después hubo todo un proceso de separación de las pistas, porque las pistas no estaban separadas, y se usó mucha tecnología. Lo bueno y lo valioso de todo esto es que no hay ninguna sobregrabación. Esto fue lo que se grabó, esto es absolutamente Don Cornelio auténtico, no hay agregado de nada. Sí hay mejor calidad de audio, pero así sonaba la banda en el 89, y así vamos a salir a tocar el famoso tercer disco que no pudo salir, digamos.
0: Pero qué lindo, bueno, disfrutar de esto, ¿no? Primero hace 30 años atrás, Dormí Sola y Para Marte, ahora Relámpago, después vendrá Fiesta, estas 4 canciones que dejó ese posible tercer disco, pero lo importante es que lo podemos disfrutar ahora, porque suena hoy, como bien decíamos, y es la banda que está viva todavía, porque lo habrás visto en las redes, y cada vez que quizás aparecieron ustedes, compartieron con el público la proyección de la película Cenizas y Diamantes, que ha viajado por gran parte de Argentina y también se disfrutó en España. La verdad que ha hecho un logro increíble. Creo que vos notarás que la banda se mantiene viva todavía.
1: Sí, bueno, hacemos el esfuerzo. A nosotros nos sale naturalmente, no nadie nos impone esto. Como ya dije, esto es algo que hacemos porque pensamos para nosotros, ¿qué va a pasar con este material? Este material, con el tiempo, pues se va a deteriorar más de lo que pudimos encontrar con las cosas deterioradas, o va a morir en la oscuridad, digamos. Y lo que queremos nosotros es que la gente, porque ya está en las redes, y a partir de que está en las redes, ya lo tiene la gente, la gente lo pueda conservar, disfrutar, y tener para sí, y eso es, para nosotros es lo más importante, digamos.
0: Relámpago de Cuchillo, la nueva canción de Don Cornelio en la Zona. Si yo entro a Spotify, ya puedo disfrutar de la canción, y tiene un dibujo muy particular que ilustra, ¿no?
1: Sí,
0: ¿tiene una historia particular también?
1: Sí, bueno, nosotros, como creo que contamos en la película y en el libro, realmente no lo tengo tan presente, Don Cornelio era una banda, digamos que disfrutaba del arte en todas sus variantes, ¿no? Escribíamos, pintábamos, hacíamos música, hacíamos performance, nosotros mismos, para nosotros mismos. Había largas tardes de tertulia y pintura. Palo fue el promotor de todo esto. Él trajo los primeros crayones y tintas chinas y pinceles, y a partir de ahí hacíamos, digamos, en los parates del ensayo, lo que hacíamos era dibujar, y había días enteros en que solamente dibujábamos, ¿no? Y hablábamos y delirábamos hacia el futuro. Y bueno, esta vez decidimos que acompañe esta canción algo del riñón sí o sí de Cornelio, que somos nosotros dibujando. Así que ese dibujo es de alguien, la verdad que no, porque hay un montón de dibujos, algunos los pudimos, por recuerdo, saber de quién eran, pero con quién había intervenido. Pero bueno, a veces los dibujos los hacía uno y otro después los intervenía, así que bueno, es propio de la banda 100%. Y bueno, para la fiesta también va...

0: respirar y uno para comer, ¿eh?
1: Sí, pero bueno, pero creo que como decís vos, la satisfacción interna de saber que muchos y miles de personas están disfrutando ahora de esta noticia, que va a haber noticias nuevas, otras canciones dentro de poquito, pero que bueno, que se mantiene vivo el espíritu de Don Cornelio. Te llevo un poquito a vos, personalmente, ¿qué te pasó cuando escuchaste la voz de Palo así?
0: Bueno, yo, digamos, te cuento el momento en que pusimos los primeros cassettes, las primeras cosas, en el estudio estábamos Fede, Ale y yo, y pusimos los primeros cassettes, y escuchar fue todo, ¿no? Escuchar todo, y escuchar la voz de Palo fue un momento, quiero contar la palabra perfecta, pero fue una sensación de que su muerte fue toda una gran mentira y que él estaba ahí. Pero bueno, la realidad marca que Palo se fue antes que nosotros, y también fue una especie de proceso también interno nuestro, porque las cosas que hemos vivido juntos todos fueron muy grosas, ¿no? Momentos buenos, momentos malos, momentos donde todo era fantástico y momentos de mierda, y bueno, fue fuerte, fue muy fuerte también escucharnos a nosotros con esa edad que teníamos y cómo pulsábamos y abordábamos el instrumento, fue realmente fuerte. Nos sorprendió muy gratamente cuando escuchábamos ciertas performances en vivo, porque hay mucho material en vivo, hay material de ensayos, hay mucho delirio. Don Cornelio grababa mucho, tenía una puerta estudio en la sala y grabábamos mucho. Ayer Fede en una nota dijo que había mucha música incidental, y es verdad, hay mucha música incidental, había alguien grabando una poesía que había escrito y atrás nosotros haciéndole la música de fondo, por ejemplo. Y también era una banda que zapaba mucho y tocaba mucho libremente. O sea, quien haya visto un concierto de Cornelio sabe que los temas en el disco duraban 3 minutos y medio y en vivo duraban 8, porque había mucha creatividad, mucha energía puesta. Así que bueno, la palabra es fuerte, doloroso, pero sanador también, ¿no? Porque lo que estamos haciendo es no dejando olvidar nada, menos a Palo, y tratar de sobrellevarla lo mejor posible, ¿no?
1: Yo siempre resalto que Don Cornelio La Zona es una banda, que los 4 integrantes, este cuarteto que forma parte de Relámpago del Cuchillo, eran los que realmente iban creando y disfrutando cada paso que iban haciendo, ¿no? Y eso se nota en el disco y se nota aún en el último tiempo con todo el trabajo que están haciendo, como bien decís vos, para mantener viva el nombre de Don Cornelio, Don Cornelio La Zona, este grupo que ha influenciado a tantas bandas y que lo vimos en las repercusiones, como te decía, tanto del libro como de la película, la cantidad de músicos que han aparecido que fueron influenciados por Patria o Muerte o por el primer disco. Es increíble, hasta vos te habrás sorprendido seguramente.
0: Sí, nosotros estamos muy sorprendidos. Como ya dije en alguna otra oportunidad, nosotros no éramos conscientes de nada en esa época. No dijimos, no hicimos esto diciendo vamos a dejar un legado. No, nos salió así y escupimos fuego y a alguna persona quemamos, digamos, con ese fuego. Y bueno, está bueno eso porque los años han pasado casi 40 o más, y es lindo saber que la gente o vuelve a escuchar la banda o la descubre nuevamente o o le dimos

0: aquel empujoncito para inspirarse y hacer música. Entonces eso es muy reconfortante, muy muy reconfortante.
1: Que se podía en aquel momento y que se puede ahora, y gracias a este nuevo archivo, hasta el archivo y a esta nueva canción, Relámpago de Cuchillo, lo nuevo de Don Cornelio La Zona, podemos disfrutar de un nuevo capítulo dentro de la historia, ¿no? De la banda que bueno, que por suerte tendrá algunos más y que iremos disfrutando poquito a poco, porque la verdad que esta sorpresiva canción que fuimos conociendo en las últimas horas, y ahora contando vos, Claudio, que lo que se viene también es importante, una canción más, nos hace sentir eso, ¿no? De que vamos a seguir disfrutando de la música de la banda.
0: Así es, el puntapié inicial de una serie de canciones y músicas que estamos tratando de ¿cómo se llama? De sanar, para que la gente las pueda digerir, las pueda tener y las pueda disfrutar, que es lo que más nos interesa a nosotros, digamos.
1: Ustedes como buena, sí, banda de amigos que se reúnen todos los años, disfrutas y brindan, ahora hay un motivo más, ¿no? Que es esta canción.
0: No, por supuesto, igual las noticias feas no faltan, pero ¿qué le va a hacer? Es una especie de refugio, ¿no?
1: Sí, exactamente. Claudio, muchísimas, muchísimas gracias por tu tiempo. Un saludo grande a Federico, a también a Alejandro, y bueno, de mi parte también a la familia de Pablo, si tenés oportunidad para conversar con ellos y transmitirle, porque la verdad que uno está agradecido por esta canción y por todo el laburo que están haciendo para mantener viva la llama de Don Cornelio en la zona.
0: Bueno, serán dados a todos, claro que sí.
1: Dale, un abrazo y nos vamos disfrutando de forma completa, Relámpago de Cuchillo, esta nueva canción que acaba de publicar Don Cornelio y La Zona. Un abrazo, Claudio.
0: Otro para ustedes, adiós, gracias.

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5: Oración por la patria. Jesucristo, Señor de la historia, te necesitamos. Nos sentimos heridos y agobiados. Precisamos tu alivio y fortaleza. Queremos ser nación, una nación cuya identidad sea la pasión por la verdad y el compromiso por el bien común. Danos la valentía de la libertad de los hijos de Dios, para amar a todos sin excluir a nadie, privilegiando a los pobres y perdonando a los que nos ofenden, aborreciendo el odio y construyendo la paz. Concédenos la sabiduría del diálogo y la alegría de la esperanza que no defrauda. Tú nos convocas, aquí estamos, Señor. Cercanos a María, que desde Luján nos dice: Argentina, canta y camina. Jesucristo, Señor de la historia, te necesitamos. Amén.
6: Cinco minutos con la Virgen María. Un tiempo para encontrarnos con la Madre de Dios. Un tiempo para encontrarnos con Dios. Un tiempo para encontrarnos con nosotros mismos y sanar las heridas del alma. Hola, queridos amigos, reciban la paz y la alegría de Jesús y de María.

0: este 21 de mayo, la Virgen María te invita a crecer en amistad con el Espíritu Santo. El evangelista San Lucas habla de la presencia de la Madre de Jesús en el seno de la primera comunidad de Jerusalén. Subraya de este modo la función materna de María con respecto a la Iglesia naciente, en analogía con la que tuvo en el nacimiento del Redentor. Así la dimensión materna se convierte en elemento fundamental de la relación de María con respecto al nuevo pueblo de los redimidos. De la catequesis del San Juan Pablo II, 17 de septiembre del 97. Hoy quiero invitarte a hacer una oración contemplativa. Hoy quiero invitarte a que cierres tus ojos un momento e imagines esa sala, ese aposento alto llamado cenáculo. Allí Jesús había realizado la última cena, es decir, la primer misa. E imagina cómo allí se encuentra la Virgen María, junto con los apóstoles, los discípulos, las otras mujeres que acompañaban a Jesús y que también vivían su discipulado con alegría y entrega plena. Imagina que tú estás allí presente, que eres uno de esos discípulos o discípulas de Jesús, pero que también eres discípulo o discípula de la Virgen María. Estás allí orando junto a ella. Estás ahora en tu casa o en el lugar donde te encuentras, invocando junto a María el Espíritu Santo. El Espíritu Santo para tu vida. El Espíritu Santo para quienes forman parte de tu comunidad. El Espíritu del Padre y del Hijo para los pastores, para quienes coordinan grupos, movimientos, comunidades. El Espíritu Santo para quienes sirven en diversas tareas, dones. Imagina cómo el Espíritu Santo se derrama sobre María, pero también viene sobre ti. Algunos incluso podrán sentir ese soplo del Espíritu como una brisa suave sobre su rostro. Ven Espíritu Santo, ven por medio de la poderosa intercesión del Inmaculado Corazón de la Virgen María, tu amadísima y santa esposa, quien estuvo presente en el seno de la primera comunidad cristiana, orando por tu venida y por la fundación de la Iglesia naciente. Ven Espíritu Santo, ven a renovar la fe, la esperanza, el amor, el fervor de los laicos bautizados, de los pastores, de las consagradas y consagrados. Ven Espíritu Santo, llena de tu divina presencia los corazones vacíos, los corazones en los cuales se ha entibiado el fervor. Ven con tus dones, ven a derramar tu poder sobre la faz de la tierra, ven a renovar con tu Espíritu Creador cada rincón de la Iglesia extendida por toda la tierra. Espíritu Santo, derrama los dones, carismas y frutos sobre tu pueblo. Fluye con poder, sana toda enfermedad espiritual, psicológica, de las relaciones interpersonales y también físicas, con tu fuerza. Amor del Padre, amor del Hijo y amor del Espíritu Santo, llénanos del gozo que procede de ti. Renueva nuestro interior, nuestro servicio y toda nuestra vida. Amén. El Señor está contigo. bendice nuestro buen Dios, en el nombre del Padre, del Hijo y del Espíritu Santo. Amén. Hermano, hermana, siento que muchos están siendo colmados del Espíritu Santo y que necesitan volver una y otra vez a lo largo de la jornada a recibir esta infusión del Espíritu Santo. Luego podrás hacer llegar, con el pasar de los días, el testimonio de ese nuevo deseo de orar, esa cercanía que estás sintiendo del Señor. Hasta mañana, si Dios quiere.
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97.7, 10, 30 minutos en todo el territorio nacional. Estamos en vivo, en directo desde la capital de la provincia para Chilecito. En estos momentos estamos en vivo, comunicándonos a través de streaming a Chilecito. Y, por cierto, nos recibe nuestra planta transmisora allí en la avenida Gobernador Mota 383 de la ciudad de Chilecito. Y distribuimos la señal a través 97.7 en una amplia cobertura que tenemos en nuestro departamento. Y también saludamos a departamentos vecinos como Famatina y Felipe Varela, el oeste de la provincia. Muy, pero muy buenos días. Comenzando este jueves 21 de mayo de este 2026, después de, bueno, no hemos tenido Radio Continental ahora, pero bueno, mañana seguramente. Un saludo grande a toda la gente que nos está sintonizando en estos momentos, estés a donde estés, en tu casa, en el laburo, transitando las calles por la ciudad de Chilecito. También acá un saludo grande para la gente que nos sigue acá en la capital de la provincia a través de internet, www.fmfrontera.com, y la aplicación también, 97 Frontera 97.7. Así, bueno, estamos avanzando en este día jueves 21, penúltimo día de la misa y novena en honor a Santa Rita, penúltimo día. Fíjense cómo pasa volando el tiempo, ¿no? Impresionante. Mañana las fiestas patronales, ya vamos a estar recordando los horarios y todo demás, que seguramente mucha gente ya lo está sabiendo, porque, bueno, siempre lo está diciendo el amigo Gabriel Páez, que siempre nos manda el audio del día, ¿no es cierto? Así que, bueno, ya vamos a estar recordándoles todo lo que sucede, cómo va a ser el recorrido, todo eso. Ustedes lo tienen que tener claro, ¿no es cierto? Bueno, pero bueno, a las 5 de la tarde, antes de las 5, por supuesto, una hora antes, hay que acercarse para que a las 5 en punto comience la procesión en honor a Santa Rita de Chilecito. Y dar esas dos, es por Castro Barros, Santiago Bazán, y después bajan por La Plata y del shopping hacia el atrio, nuevamente la traen a Santa Rita peregrina, porque fue peregrina, estuvo en la calle todo este tiempo, hace más de 40 días que anduvo recorriendo los distritos de nuestro departamento Chilecito. Qué bueno, ¿eh? Así, bueno, estamos en esto que es la nueva mañana. Como siempre, nosotros abrimos con algo de folclore para luego estar con toda la información, recrear la información a nivel nacional, provincial y departamental. Tenemos mucho por andar todavía, así que vamos con algo de folclore y luego estamos con todos ustedes en esto que es una nueva mañana por Frontera FM. Vamos con el chaqueño, Las Sin Corazón.

0: adelanté en esta nueva mañana, este día jueves 21 de mayo de este 2026, último día de misa y novena en honor a nuestra patrona Santa Rita de Chilecito, ¿eh? Mañana son las fiestas patronales, así que bueno, está todo previsto, ¿eh? Porque bueno, seguramente antes de las 17 van a recorrer las calles, después de las 17 van a recorrer las calles del centro de la ciudad de Chilecito. Bueno, por supuesto, como es tradicional, ese día 22 de mayo de este 2026, un año más que Santa Rita nos acompaña en todo el departamento, ¿eh? Bueno, vamos con algo de información a nivel nacional. El dólar está estable, el único que está estable es el dólar. La inflación baja un poquito, pero no se nota porque no hay salarios que realmente sean que se note que la justamente supere la inflación. Así que bueno, no se nota para nada. Es más, dicen que la inflación baja, pero yo veo que los vivos, hay muchos vivos, no digo todos, hay muchos vivos comerciantes que suben los precios sin parar, y bueno, por supuesto que no los venden, después los tienen que poner en oferta. Hablo de los almacenes. Yo por lo menos acá veo que en un almacén del barrio suben, pero sin ningún problema, ¿eh? Por ejemplo, las galletas, esa variedad Terrabusi, que bueno, estaba en 2.600 pesos, así que suben 400 mangos sin ningún problema, 3.000 mangos. Bueno, por supuesto que ellos tienen, quienes son los que ponen los precios y todo lo demás, ellos siempre dicen que el impuesto, que el de la municipalidad, que el impuesto de acá, que el impuesto de allá, que el transporte, que la nafta subió, que bueno, tendrá sus razones, pero bueno, no hay una estabilidad. Pero como les digo, el único que está estable es el dólar oficial, que está en 1420, no se mueve de ahí. 1430, bueno, un poco más el blue este que anda por ahí circulando en la calle. Bueno, por otro lado, hay una interna feroz en el gobierno nacional, interna feroz, que son cuatro que maneja la Argentina acá, el país este bendito de la Argentina, cuatro personas máximas las que están sentadas en una mesa y manejan el partido como quiere. Martín Menem es uno. Les contesto a quienes dicen que les miente a Milei. Martín Menem está enfrentado con Santiago Caputo, que es el del Triángulo de Hierro. Ya no ha pasado a ser del Triángulo de Hierro, bueno, un cuadrilátero eso, porque ahí se incorporó Martín Menem en esa pelea por el poder. En este caso, Santiago Caputo, Martín Menem responde a Karina Milei, a la hermana del presidente Milei. Y Santiago Caputo es en contra de Martín Menem y Karina, o mejor dicho, de Karina y Martín Menem. O sea que también no respalda ninguno de estos, tampoco ni Adorno ni todo eso, menos. O sea que Santiago Caputo quiere ser único ahí detrás del el ángel de la guarda del presidente, prácticamente. Así que bueno, hay una disputa que eso estoy viendo en todos los medios nacionales. Cuando se difunde todo eso es porque es cierto. Y miren, Martín Menem lo corrobora con esto que dijo. Martín Menem le contestó a quienes dicen que le miente al presidente Milei. Eso es subestimar, dice al presidente. El presidente de la Cámara de Diputados se refirió a la interna que mantiene con el sector liderado por Santiago Caputo. Pidió resolver las diferencias en el vestuario y no a cielo abierto, ¿eh? O sea que prácticamente lo reconoce, que hay una interna feroz allí en el en este gobierno nacional. Y fíjense ustedes los problemas que tiene todo el país y estos peleándose entre ellos. No sé por qué, si están ganando bien y todo lo demás, ¿no? Pero bueno, la gente con necesidades extremas y peleándose en el poder, esta gente que la verdad que no podemos creer, ¿no? Que la Argentina vaya avanzando en lo que es la industria, todo eso, por eso se mantiene el dólar, ¿no? Porque todavía hay un poquito de... Estaban teniendo credibilidad los inversores, están teniendo, quiero decir, porque eso de acercarse a San Juan y hacer esa exhibición que es de la minería, yo creo que eso no es una simulación de invertir en la Argentina. O sea, ya lo tienen en agenda. Y estos peleándose por, no sé, por el poder, por cierto, quién es más que el otro y todo demás. Bueno, pero sin embargo, acá hay mucho por hacer todavía. Hay mucho por hacer. Entonces, bueno, pónganse a laburar en eso. Porque peleándose los devoran los de afuera. Así como dice Martín Fierro, por esto no creen en nadie, ni no sé en quién creen, pero bueno. La verdad que no me gusta cómo están, dejando pasar tantos años. Los días se convierten en años cuando se pelean entre ellos. Porque es así de simple, ¿no? Y bueno, por otro lado, acá en nuestra provincia los títulos son los siguientes. Aprolar va al paro. Por 24 horas el próximo 3 de junio, después, el día después de del Día de la Rioja, que ha pasado desapercibido totalmente, porque en realidad hay mucha gente que se concentraba en el Parque de la Ciudad con el desfile cívico-militar, y bueno, se movía la gente, medio que le gusta todas esas cosas, así como es reivindicar un día de un aniversario más de la ciudad de Todos los Santos, la Nueva Rioja, ¿no? Pero hubo un acto a las 8 de la mañana en la plaza principal, en el espacio público principal que tiene la capital, en la plaza 25 de mayo, donde estuvo presente el gobernador Quintela, el intendente Molina y demás integrantes del gabinete provincial y también, por supuesto, diputados, todos estuvieron presentes. Lo que sí... podemos decir que ha sido muy escueto todo porque justamente se habló de que no se hace ese desfile cívico militar para que esos fondos vayan a los barrios que necesitan bacheo, necesitan mantenimiento, también condiciones sociales que la gente busca, ¿no es cierto? En este caso, la asistencia del gobierno. Así bueno, por falta de que el gobierno nacional no le mandó el dinero que habían peticionado allí en la Casa Rosada, que eran 85 mil millones, por cierto, la Rioja cada vez en decadencia en lo que hace a la economía, ¿no? Porque no tan solo repercute en la falta de dinero al gobierno provincial para continuar con su agenda diaria, sino repercute en los comercios. Eso es lo que estamos viendo. Cada vez es peor la situación para los comerciantes, más aún los que tienen trabajo y están en peligro de dejarlos de afuera, ¿no? Por falta de ingresos, de ventas y todo eso, ¿no? El comerciante vive las ventas que hace que compra la ciudadanía riojana, y si no hay ventas, los dueños dicen: mira, no, vos sos testigo, no entra uno. Todos los días estamos esperando que entre y no, las recaudaciones no son las esperadas, así que vamos a tener que cerrar el comercio, así que bueno, vamos a ver cómo te indemnizamos y todas esas cosas, problemas. Aparte no es tan solo eso, sino cómo viene el día después de la indemnización y todo lo demás. Quedarse sin trabajo es una forma muy crítica, ¿no? Y estuve conversando con un hombre de más de 50 años ayer, que me vino a hacer un servicio ahí de una cubierta. Y bueno, fíjense ustedes, Gomero, muchacho, yo le preguntaba dónde trabajaba, todo eso, 50 años tiene, ¿no? y me decía que él trabajaba en una fábrica acá en la ciudad capital. Y este, y bueno, él puso, como veía que la mano venía mal, este, bueno, se instaló una gomería ahí en el costado de su casa, acá en un barrio de Santa Rosa, ¿no? Bueno, no me acuerdo el barrio que estamos acá cerquita, pero ahí estaba el hombre, dice, este, bueno, siempre voy cuando se me pincha la cubierta de la bici, voy a él, ya me dice el cliente. Entonces, bueno, lo traje para que, bueno, en este caso hago otro servicio también de gomería. Y él me comentaba que más de 50 años ya no te quieren tomar en ningún lado. Y es cierto, más de 50 años no te quieren tomar en ningún lado. Y eso es, este, a veces, en realidad, yo digo es cierto, pero hay muchos que lo toman. Yo vi al hipermercado muchachos, más que todo hombres, vi últimamente, no sé si habrá sido por turno, pero más hombres que mujeres. Y otra vez vi más mujeres que hombres, es decir, que debe ser por turnos, así, ¿no? Que este, veo muchachos y chicas más de 50, por ejemplo, el Chango Más, sin ir más lejos, vi este, gente grande trabajando ahí. ¿Por qué? Porque los jóvenes, este, bueno, espero que se dediquen a estudiar, ¿no? Que estén estudiando, pero hay muchos que necesitan trabajar para estudiar. Pero yo creo que están tomando esa determinación. Me gustaría conversar con el jefe de recursos humanos de estas empresas para ver cómo se manejan ellos con los recursos humanos, ¿no? Porque fíjense ustedes que este, también los comentarios son de que los jóvenes no cumplen, que los jóvenes este, no son responsables, y es decir, por ese motivo las empresas toman gente más de 50. No sé si hasta qué edad será este, lo que toman, pero en realidad son más de 40 años en adelante, serán de 40 a 50, 40 a 55, no sé. Pero ahora eso lo tendría que consultar, pero no. Este, veo que hay muchos que también comercios, ¿no? Dicen que los jóvenes, muchos de ellos, no todos, este, no son muy responsables en sus labores, ¿no? En su responsabilidad horaria, llegan tarde.
1: Hernán Rioja,

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0: seguimos, 11, 18 minutos, nos vamos a Chilecito. Vamos a contactarnos con Néstor Olima. ¿Cómo estamos, Néstor? Buen día, adelante, te escuchamos.
1: Buen día, Horacio, para vos, para todo el equipo en estudio, en especial toda la audiencia. ¿Cómo estamos, Horacio? Buen día.
0: Bien, bien, gracias a que Dios nos permite estar nuevamente en contacto contigo, con toda la gente, con la audiencia. Hermoso día, bueno, podemos decir no tan hermoso porque está nublado, o sea, está parcialmente nublado, quiere salir el sol y no, pero bueno, está así, en fresco. ¿Y vos, allá en Chilecito, cómo está?
1: Bueno, similar a lo de la capital, pero sí, el solcito ya está, pero está entre pelea con las nubes porque, bueno, el cielo está parcialmente nublado, pero no calienta el solcito como tiene que ser, pero yo creo que en poco más, en un rato más, yo creo que una hora, dos horas más, yo creo que vamos a tener un solcito ya limpio, pero sí, está fresco la mañana de hoy, Horacio, te cuento, ¿eh?
0: Bien, ya vamos a buscar cómo, la verdad que no di la temperatura al comienzo del programa, pero ya la voy a buscar para actualizarla, porque, bueno, esta semana iba a ser así, bien fresca, ¿no?
1: Claro, sí, ya se ha anunciado ya justamente la temperatura para esta semana, ¿no? Así que bueno, contarte, Horacio, que ya se están haciendo los preparativos, ¿no? Porque ya faltan horas nomás para que llegue

0: gran día de nuestra patrona Santa Rita de Casia, en donde podíamos observar desde en el centro haciendo distintas actividades de ayer, ¿no? Haciendo distintas actividades por parte del municipio, como los chicos de los planes limpiando la plaza, ¿no? Justamente todas las hojas que hay en los canteros, que ahí cae por la misma. Estamos en otoño, así que acondicionando la plaza, la gente haciendo de obras públicas, haciendo los bacheos en el centro de la ciudad, dejando ya también la gente de electromecánica, trabajando con acondicionando el tema de luces, todo, ¿no? Para que ya mañana tengamos ya a partir de esta noche, ¿no? Porque bueno, ya se empieza a dejar listo para el día de mañana.
1: Claro, exactamente, ya es como decía, hoy penúltimo día, mejor dicho, el último día de misa y novena, mañana fiestas patronales.
0: Exactamente, sí, déjame decirte que una concurrencia enorme, ¿no?, por parte de la población del Silvecito, de los fieles, ¿no?, los peregrinos a asistir a la misa y al novena de Santa Rita. Hoy veíamos a la gente de la policía, ¿no?, que justamente estaban en la misa y podían llevar los alimentos no perecederos que seguramente que habían recolectado entre la institución, ¿no?, hacia la iglesia, justamente. Así que bueno, bastante movimiento en la zona céntrica, a pesar de que es un día, bueno, después de haber tenido ayer día feriado, ¿no?, por el aniversario de nuestra provincia de La Rioja, hoy tenemos un día dentro de todo hábil, y bueno, ya mañana nuevamente tenemos un feriado, un asueto departamental.
1: Claro, mañana asueto departamental, que ya está fijado en este caso, tiene el número de decreto y todo lo demás. Pero hace bien, porque mañana es un día de fiesta para todos los que somos católicos y creemos en Dios y también en los santos, en este caso Santa Rita, ¿no? Así que bueno, es una santa que, bueno, está muy adentro desde hace años que está con nosotros, está justamente venerada en Chilecito, también en Catuna. Mañana celebran también el Día de Santa Rita. Así bueno, es algo muy lindo eso de la fiesta, ¿viste? Porque la gente se traslada de un lado a otro, justamente para agradecer por los milagros obtenidos, ¿viste? Como uno tiene que hacer, ser agradecido.
0: Sí, tal cual, lo decís vos, Horacio, así que bueno, mañana
1: bueno, en el consejo estás, ¿no?
0: Estoy en el consejo porque, bueno, te comentaba que estaba acá porque está por homenajear y dar también un reconocimiento al alma más conocido, muy famoso, como es Gabriel Chávez, ¿no? Que es un alma internacional e internacional, ¿no?
1: A ver, se va mucho la onda. O sea, a ver, ahí está. Fíjate el micrófono.
0: Yo sí tengo pegado el micrófono.
1: Bien, no sé por qué se va.
0: Estoy con el teléfono directo, ¿no? Que estoy acá abajo dentro del consejo, será que por ahí. La vibra de Marcelo Vega me lleva la onda. Así que, como te decía, ¿no? Ahí me tomas bien ahí.
1: Sí, ahí sí.
0: Bueno, como te decía, que en el Consejo Deliberante está el señor Gabriel Chávez, ¿no? Justamente el AIMA internacional e internacional, justamente, que estamos homenajeando acá, acá en el Consejo Deliberante, en la sala de sesión, don José César Martín, justamente estamos homenajeando, así le entrega de un reconocimiento, así que bueno, está acá en el Consejo Deliberante, justamente con el viceintendente, así que en presidencia, así que bueno, estamos esperando justamente para ese es un instrumento importante que va a recibir el señor Gabriel Chávez, Laima, nacional e internacional.
1: Bien. Bueno, entonces, ¿le puedo hablar con la prensa? ¿Qué decís vos?
0: Todavía no está ahí en la sala de sesión, seguramente tiene un rato más, así que bueno, por ahora estamos esperando todos acá en el recinto, ¿no? Uh-huh. Así que bueno, eso es lo que está por suceder acá en el Consejo Deliberante.
1: Lo han convocado nuevamente para este mundial a Gaby.
0: Claro, sí, su destacamento por su logro, ¿no? Por su profesionalismo, como trabaja, ¿no? Justamente siendo un laima muy, muy bueno, ¿no? Más allá de que por ahí ha perjudicado a los de River por ahí una vez, que eso por ahí
1: tengo la vena ahí,
0: que en cualquier momento le voy a saltar a yugular por habernos
1: ¿sabe quién? Pero, tiene una suerte por no decir una mala palabra.
0: Es futbolísticamente
1: impresionante.
0: No, somos buenos profesionales.
1: ¿Cómo no hace el gol antes de terminar el partido, como siempre hace?
0: Ahí te das cuenta que no hay que dar por vencido, por muerto a un ganador.
1: Ahora el domingo, no, Mori. Se van a ir con Bea, con la Bea, con el fantasma.
0: Mira, me dijeron que anduviste el fin de semana acá y por la presa comprando una remera de Belgrano.
1: Sí, más vale. Celeste.
0: No sé qué vas a hacer si llegamos a ganar, ¿eh? No, te quiero ver ahí una foto.
1: Esta vez no van a ganar.
0: Eso no es deseo de ustedes, ya sé que es el deseo de ustedes, no, pero bueno, no importa. Nosotros no podremos ganar el campeonato, no podemos ganar la sudamericana, no pasa nada. Ahora ustedes no vayan a perder ya afuera de la Libertadores, ¿eh?
1: Mira, nosotros, el otro día, no sé si has visto el partido con Cruzeiro, ¿lo has visto?
0: Bueno, no es lo mismo.
1: Hermano, no podemos. Primero que no, el árbitro es el venezolano ese. Ay, Dios mío. Escúchame, ¿cómo va a seguir? Mira, ha seguido el juego. El tipo, cuando hacía el penal del Romero ese de Cruzeiro, ha sido, viste, que le ha chicoteado la mano ahí en la área chica, ¿no es cierto? Se ha hecho el más. Bueno. Después ha sido una justamente un remate fuera de las 18, no me acuerdo quién, el que pateó, el que pasó rozando el travesaño, porque si entraba y le hace un golazo y ahí sí o sí tiene que darle gol. Pero ¿qué pasó? Tipo, ha esperado eso y después ha terminado el partido sin cobrar el penal.
0: ¿Vos crees? Escuchaste vos como se dice la ley del karma.
1: Ustedes son, mira, cada rato es penal para arriba,
0: la ley del karma, pasado, llegó ese momento, ¿viste? Porque no ha pasado lo mismo, así han pasado ustedes con el superclásico.
1: Que
0: ha llevado el superclásico con la UD, bueno,
1: siempre hemos ganado, nosotros ustedes siempre hemos ganado.
0: La vida es como el boomerang, ¿viste? Da la vuelta y vuelve de nuevo, ¿viste?
1: Y vamos a ver qué pasa con Belgrano ahora. Fantasma de la B. Sí. Ya busca el tema ese. ¿Viste el tiburón? La película.
0: Mira. El tiburón. Bueno, Horacio, está bueno el fútbol. La gente tiene que saber más información, así que vamos a ir con más información. Mira, se ha viralizado un video, justamente un video. Primero es una mamá con su hija y las dos son afiliadas de APO.
1: Sí.
0: De APO, en cual están solicitándole a APO la autorización para viajar a Córdoba para hacerse realizar una operación de su hijita.
1: Sí.
0: Las dos son afiliadas de APO, se les cuentan todos los meses normalmente.
1: Sí, me comentó eso, Graciela, habló conmigo.
0: Y
1: no le han resuelto el tema todavía.
0: Todavía no, aparentemente parece que no, pero bueno, a veces parece que bueno, somos rehenes, ¿no?, de APO, porque la verdad que no sé, todavía estamos en el siglo donde allá la esclavitud dependían de los jefes, ¿no? Y bueno, y ahora todavía tenemos que depender que nos manejen, qué vas, a dónde te vas a hacer, ver con quién te vas a hacer, qué vas a tomar, qué no vas a hacer. ¿Me entendés? Y estar bajo la ¿cómo se llama? Las condiciones estrictas de esta mutual.
1: Sí.
0: ¿Me entendés? Vos pagas, no es gratis, porque vos estás pagando una obra social legalmente todos los fines de mes y vos tenés la opción de elegir a dónde quieres hacerte ver. No ellos te obliguen a que ellos decidan dónde vos tenés que hacerte ver.
1: Sí, es así. Pero los que mandan es Claudia Ortiz ahora.
0: Pero no es así porque a ella no le van a gustar que vos le manejes la vida de ella.
1: Y sí, es así, Neto,
0: pero esto no tiene que funcionar así, no tiene que funcionar.
1: Que tiene, vos como afiliado. Fíjate, yo le dije a Graciela, tiene que recurrir a un abogado y que el abogado

0: ver la necesidad que tiene la gente, así como se expresa Brasil y otra gente más, que bueno,
1: no,
0: que,
1: millones de
0: entonces
1: gente.
0: Entonces que ellos, los concejales, que alguno se ponga a ver ese tema también. Está bien todo lo que están haciendo, esto de darle alguna distinción al ciudadano que quieran. Pero también ocúpense de este tema que es muy urgente. Por ahí la gente necesita de urgencia. Esto de APOS no es de estar molestando a por molestar, es porque bueno, se tiene que, la gente tiene que trasladarse, tiene que hacerse una intervención quirúrgica, necesita, sí o sí.
1: Sí, seguro. Pero bueno.
0: Ahora lo que sí habrá que, porque ellos le dijeron que esa intervención le pueden hacer allí en Chilecito, ¿no? Pero bueno, en este caso, ¿ha recurrido ella a eso? Lo que no le pregunte, ¿hay que a una consulta médica, si es así, por ejemplo, un médico de confianza en Chilecito o acá en la capital?
1: No sabría decir en ese aspecto, pero sí, bueno, como si vos tenés un médico en Córdoba, en Calvo, está viendo la situación tuya, ¿no es cierto? Tenés un médico de cabecera, todo. Vos vas a
0: irte
1: a Córdoba.
0: Claro, pasa que, ¿sabes cuál es el problema acá? Es la derivación. Es el tema. Ese es el tema. A donde los médicos acá, auditores, te dicen, no, esa cirugía se la puede hacer acá nomás. No es necesario que viaje a Córdoba, por ejemplo.
1: Pero ¿qué tienen que saber ellos? ¿Qué se tienen que poner?
0: Bueno, pero dice el médico, el auditor.
1: Bueno, pero ¿a dónde? No te puedes decir de lo mismo que le diga el gobernador. El sueldo lo tenés que gastar. En esto tenés que gastarlo. Aquí lo tenés. No, el sueldo es tuyo. Vos tenés que decir qué vas a comprar y qué no vas a comprar. Esos dueños ya compran un negocio, no tirar, no tirar. Entonces, vos pagás legalmente todos los meses la cuota societaria justamente de aporte a la mutua de APOS. No te puede manejar la vida, dónde te vas a quedar, internar, con quién se te ven, cómo que ya estamos hablando de algo que no, que la salud no se juega con la salud, y tenés que darle a ese afiliado la opción y que él, donde lo quiera, donde haga la cobertura de APOS, tiene que tener posibilidad de hacerse ver. No,
0: vos sabés que últimamente estaba viendo que estaban atendiendo normalmente en Córdoba, pero me parece que están debiendo, ¿eh? Están debiendo las clínicas, todas esas clínicas adheridas a APO, y si no se les cumple allá te cortan los servicios, ¿eh?
1: O sea,
0: vos viste que acá en La Rioja les cortan los servicios. Mira si no lo corta en Córdoba.
1: Todos los meses APO recibe la cuota societaria de los afiliados.
0: No, eso no
1: puede, no puede ser que estén los afiliados como rehenes de APO. Si no te pagan, no se atiende, porque APO no hace eso. Entonces, la verdad que se remonó la puerta. Entonces, demos las opciones que otra mutual por ahí pueda estar en el lugar de APO y sea mucho más útil.
0: Bueno, ahí está. Esa consulta hay que hacerle a los que realmente están en gestión, al intendente, a todos los que pueden, ¿no es cierto?, y tienen el poder del departamento. Bueno, esa consulta la tienen que trasladársela a los que están actualmente, a los concejales, al intendente, a todos, al viceintendente, que haga algo, al diputado, en este caso.
1: Así, Horacio. Bueno, Horacio. Ya ha entrado Gaby Chávez al recinto, así que bueno, vamos a cortar, vamos a grabar imágenes todo y luego lo enviaremos a estudio, ¿eh?
0: Bueno, dale, ya,
1: Pedro, dale. Te mando un abrazo.
0: Chao,
1: bueno,
0: chao.
1: Hasta luego.
0: Ahí está Néstor, desde el Consejo Deliberante. Bueno, están por hacer una distinción a Gabriel Chávez, que es Lyman profesional y todo lo demás. Sí, pero APOS tendría que hacer, digamos, tendría que buscar la forma, quienes están allí en ese lugar, como el Consejo Deliberante, de solucionar los problemas a la gente en primer lugar, ¿no? Que, como decía hace un rato, la pelea en la interna a nivel nacional, nosotros la vemos pasar porque la estamos viendo, nada más. No tenemos ningún interés que haya peleas internas. Y fíjense ustedes que acá en La Rioja hay problemas, pero mucho más graves, que tendrían que solucionar. Y todo pasa por la plata, ¿eh? O sea, todo...

Acá tenés que tener dinero para todo. O sea, no podés vivir sin el dinero. Así que por ese motivo sigue reclamándose los 85 mil millones que dijo Ricardo Herrera, secretario de la Gobernación, que iban a venir, no vienen nunca. Entonces, bueno, como no vienen, hay problemas y problemas, y cada vez se acumulan más problemas en este sentido, ¿no? Bueno, aquí hay una publicación de la página de la red La Rioja, que es un medio, que es una FM del 88.3, que dice: el secretario general de la UPC en La Rioja, Daniel Mercado, brindó detalles sobre el durísimo comunicado de repudio que el gremio emitió a nivel nacional contra el exgobernador Luis Beder Herrera. La denuncia pública apunta a un intento de embargo por 4 mil millones de pesos contra las cuentas de la obra social, Unión Personal. Una maniobra que desde el sindicato califican como una operación armada con documentación falsa. Vamos a ver si podemos lograr el contacto de Daniel Mercado, que nos amplíe un poco esta situación, porque realmente, bueno, lo están involucrando al exgobernador de un intento de embargo millonario, 4 mil millones de pesos a esta mutual UPSN, justamente con documentación falsa. Así que vamos a ver si Daniel Mercado nos atiende y podemos ampliar este comunicado de repudio del gremio que emitió a nivel nacional contra el exgobernador Luis Beder Herrera. Bueno, esa es una información que tenemos allí agendada para el día de hoy. Vamos a ver qué si nos puede atender o no, que vamos a llegarnos por UPSN, La Rioja, a verlo a Daniel Mercado.

Bueno, acá la información dice lo siguiente. Vamos a ir ahí directamente lo que pase hoy. Hoy es el día jueves 21, quiero decir. Estamos buscando información sobre este tema. Bueno, vamos con esto, ¿no? Investigación sanjuanina sugiere que Deolinda Correa habría nacido en Tama. En el corazón de San Juan. Una curiosa investigación ha comenzado a desandar los caminos de la historia para encontrar el rastro humano de Deolinda Correa. Este proyecto que surge de una iniciativa en conjunto sobre el Arzobispado de San Juan, encabezado por Monseñor Lozano y la Facultad de Filosofía de la Universidad Nacional de San Juan. Se propone un trabajo de al menos 2 años y medio para hallar documentos que otorguen un fundamento científico a la devoción popular. El equipo de investigación funciona como un triunvirato coordinado por el profesor Carlos Moreno y el licenciado Freddy Vargas. El padre José Juan García, quienes cuentan con el apoyo de destacados historiadores como Silvana Fracu, Jorge El Mundo Delgado y Amalia Ferrari, además de los alumnos avanzados que se han sumado con la ímpetu a esta causa provincial. El escenario de este es, a ver, vamos a ir directamente a la información que, bueno, dice acá, en diálogo con Canal 13 de San Juan, la intención de encontrar algún rastro preciso como fecha de bautismo, que es justamente

Muchos de ellos libros fueron trasladados a la ciudad de Córdoba, lo que obligará al equipo a extenderse sus investigaciones hasta los tribunales y archivos cordobeses. Miren ustedes, ¿no? De Olinda Correa, la difunta, podría haber nacido en Tama, en nuestra provincia. Bueno, por eso es tan visitada ahí en los Colorados. Veo que cuando paso a Chilecito, vuelvo, siempre hay gente que deja una botellita de agua y sigue adelante. Nosotros nos paramos más adelante, ahí pasando a Tía Villa. A la izquierda también está otra difuntita, Correa. Pero hay muchas, como ser mis hijas siempre, ellas son muy agradecidas de la difuntita Correa. Y puede haber nacido, miren ustedes, ¿no? En Tama. Así que están en la investigación a pleno por parte de la Universidad Nacional de San Juan. Así que vamos a ver si es así, ¿no? Porque los registros no mienten. En este caso, los registros más que todo de las parroquias, ¿no? Porque cuando se va a incluso también, por supuesto, el registro civil. Pero claro, cuando van a bautizarlo siempre queda registrado la persona con nombre y apellido. Así que bueno, esperemos que eso se descubra pronto, ¿no? Sea a donde sea, siempre la difunta Correa se esperaba que sea beatificada, ¿no? Porque ella todavía no es beatificada, según tengo entendido. No sé si estoy equivocado, pero yo no sé si yo nunca vi que la difunta haya sido beatificada. Para después, el segundo paso importante es ir a la santidad, ¿no? Pero bueno, con la impresionante visitas y todo lo que es, digamos, la gente cree allí en San Juan, cuando uno va llegando a San Juan, ingresa a visitar a la difunta, presuntamente el lugar donde ella murió, que bueno, digo presuntamente, pero es así, ahí es donde ella murió y quedó su hijito amamantándose, y después lo encontraron con vida y siguió adelante. Ella murió de sed, por eso le llevan el agua a la gente, ¿no? Así bueno, por ese motivo es tan, pero tan visitada y tan, hay mucha gente que cree en sus milagros. Entonces bueno, pero no vi todavía, ya voy a buscar cuáles son los pasos a llegar a la beatificación y a la santidad, ¿no? Si está dentro del Vaticano, todo eso se busca por internet. Canción a Santa Rita, me manda el profe, letra Juan Avellaneda. A ver, vamos a poner al aire Canción a Santa Rita, a ver cómo está. Esa canción de Juan Avellaneda. Vamos a escucharla, ¿sí? En la previa ya de las fiestas patronales, último día de misa y novena, hoy a las 17, transmisión exclusiva de en la fanpage de Frontera y la radio. Escuchemos. A ver, vamos a escuchar la canción a Santa Rita, dijo. Letra de Juan.

0: aplauso para Juan Avellaneda, espectacular, muy lindo, ¿eh? Muy linda canción para nuestra patrona Santa Rita, ¿eh? Bueno, también quiero, justamente iba a hablar de ese tema antes de Gabriel Páez, vamos a revivir un día de fiestas de nuestra patrona hoy y mañana, ¿sí? Siendo hoy el último día de misa y novena y mañana las fiestas patronales en honor a Santa Rita de Chilecito y de Catún. Así que bueno, vamos a escuchar el cuento a Santa Rita, escrito por Miguel Ángel Nieto, relatos de Ramón Sartor, que Dios los tenga en su gloria, a ellos dos. Y quien les habla, Horacio Albrier, es en la edición, justamente también con la participación de mis queridas dos hijas menores, Sole y Jessie. Escuchemos.
1: Hoy me siento raro, ¿sí? Me siento raro a través del cristal de la vida. Hoy me siento niño. El tiempo se ha vestido de fiesta, hasta el aire serrano amaneció más cambiado, sí. Hoy, claro está, todo es distinto. Mi madre corre presurosa por toda la casa. Mi padre está concentrado en la gran tarea de cepillar su sombrero de paño. Es de esos que se usan para los momentos especiales, sí. Indudablemente, hoy es todo distinto. Desde tempranas horas del día, mi madre me colocó dentro de una palangana con agua, según ella, en remojo. Claro, lo hace para tratar de aflojar las costras de las rodillas y de los codos. Después, me viste de gala, pantalón corto, más abajo de la rodilla, y unos tiradores largos que eran de papá. Camisa con alforzas en las mangas. Tiene que haber sido de mi tío Alberto, ahora fallecido. Y de calzado un parcito de alpargatas limpiecita, que mamá le ha cortado los flecos. Que esas mismas alpargatitas las uso para ir a la escuela a la mañana. Por la calle se ven los vecinos que vienen y van, todos presurosos. Sí, indudablemente, hoy es un día distinto. Es claro, después me dicen que hoy es 22 de mayo. Lejos escucho el repiquetear de las campanas de bronce y el estruendo de bombo. ¡Qué lindo!

Los frentes de las casas están abanderadas y las calles y los patios y las veredas bien regaditas y limpitas. No falta doña Pancha, que con sus cestos cargados de pastelitos, buñuelos, tabletas u otras cositas tan ricas que crean un mundo de delicias. Y todos a mis amiguitos y a mí, que somos del barrio de Puquián. Dicen además que viene el señor obispo de la capital. Yo no lo conozco, pero debe ser una persona muy interesante. En fin, ay, uno sabe. La cuestión es que hoy es fiesta. Y sin saber por qué, hasta yo estoy contento. A las 4 de la tarde, mi madre me peina tanto que siento dolor en el casco de la cabeza. Y me vuelve a lavar en forma total. Mi padre ya está listo. Todo en orden, según lo manifiesta. Nos encaminamos rumbo a la plaza. Todo el mundo va a la plaza. Y el tañir de las campanas es cada vez más cerca, más fuerte. Las alabanzas y oraciones se escuchan en la dulce voz del párroco, que a la vez invita a congregarse en forma rápida frente a la iglesia. Una iglesia grandota, grandota. Aún no es la hora fijada, parece. Mi padre toma una cerveza junto a unos amigos en un puesto callejero. Mi madre habla y habla con una comadre de obligación, que la hijada ausente de aquí, que doña María por allá, que yo guardo una naranja medio pelar que al caer el jugo en mi ropa limpia causa la ira de mamá y sus lógicas consecuencias. De pronto se hace un silencio que reina por doquier. Luego empiezan los cánticos, las alabanzas, y del pórtico de la iglesia hace su aparición Santa Rita de Casia. Su belleza angelical provoca mi admiración. Los hombres se quitan los sombreros y las mujeres se santiguan. Mi cuerpo frágil, a consecuencia de mi corta edad, se estremece todo. De repente, las voces de la multitud se elevan hacia los cielos como buscando protección de más allá, y cantan y cantan algo hermoso lo que cantan.

0: Sí, rezando y cantando llegamos de nuevo a la iglesia. Y ese es el momento en que conozco al obispo y hablan no sé qué cosas, de portarse bien, de que seamos buenitos. Habla del diablo, habla de Dios. Despedimos a Santa Rita con lágrimas y miles de pañuelitos blancos que se asemejan a palomas en busca de paz.
1: Fuerte las manos, que es el agradecimiento más grande que le podemos hacer a Dios por habernos regalado a nuestra madre, a nuestra patrona Santa Rita. ¡Viva Santa Rita!
2: ¡Viva!
1: ¡Viva Santa Rita!
2: ¡Viva!
1: Las campanas también acompañen esta despedida a nuestra querida patrona. Que los pañuelos sean el símbolo de paz. ¡Viva Santa Rita!
2: ¡Viva!
1: ¡Viva Santa Rita!
0: Después, nuevamente el silencio. Volvemos a nuestros hogares, cabizbajos, con el corazón rebosante de placer. Y una dulce paz inunda nuestros espíritus. Yo no sé, pero nunca podré olvidar que esa noche dormí como nunca, pensando que quizás mañana al pasar rumbo a la escuela, Santa Rita me esperaría en la puerta de la iglesia y yo, al verla tan pura y tan hermosa, levantaría mi mano en señal de cohibido saludo. Soñar. Soñar.
3: Papá, papá, levántate.
4: Papá, papá. Oh, se ha quedado dormido. Papá, papá, despierta.
5: Lo vivamos y vivimos como si no lo hiciéramos, como si Dios no existiera. Suele suceder que muchas personas se saben los mandamientos y las obras de misericordia, saben todo de memoria, pero a la hora de practicarla estamos nulos, ¿no? Y ese es el gran mensaje, la gran enseñanza en el día de hoy para todos nosotros, ¿no? No tomar las cosas muy a la ligera, ni tampoco tomarle el pelo a Dios, ¿no? Como se dice el gran refrán, sino que tomemos nuestra responsabilidad de cristianos, de ser buenos cristianos y de dar buenos ejemplos, ya que en el día de hoy la palabra nos muestra que el Señor Jesucristo ora por nosotros, reza por aquellos que creen y también rezan por aquellos que todavía no lo conocen y no creen en Él. Pidamos esa gracia a nuestro Señor Jesucristo de que vivamos en el día de hoy y todos los días bajo la protección de nuestro Señor Jesucristo, de Dios Padre, y esperando la gran fiesta de Pentecostés, para que también nos ilumine nuestros pensamientos, nuestra forma de pensar, nuestra forma de hablar y también nuestra forma de obrar con los demás. Oración, hermanos y hermanas.

0: Será hasta nuestro próximo encuentro y nos estamos yendo con la bendición de Dios.
1: Bien, gracias, querido Gabriel Páez, laico de nuestra iglesia, de nuestra parroquia, Sagrado Corazón de Jesús, Virgen del Valle de Chilecito. Muchas gracias y será hasta mañana. Si Dios quiere, vamos a estar en contacto con él. Está muy atareado con el tema de Santa Rita, así que no sé si se va a poder hacer este mensaje, pero bueno, de todas formas vamos a estar en contacto si Dios así nos permite, ¿no? Vamos a ir con el Reina del Cielo. Un buen trabajo viene haciendo Gabriel Páez, totalmente desinteresado, por supuesto, para toda nuestra querida audiencia de FM Frontera y La Nueva Mañana. Ahora vamos con Reina del Cielo. Este va a ser el último día que vamos a reproducir Reina del Cielo, porque el lunes comienza el Ángelus nuevamente, ¿no? Porque el domingo es el día de Pentecostés, llega el Espíritu Santo y después ya volvemos con la oración del Ángelus.

0: Ahora en la nueva mañana presentamos el espacio para compartir Reina del Cielo. Pedimos por el Papa para que por intermedio de él y de todos los pastores de la Iglesia den a conocer la palabra de Dios. Por nuestro cura párroco, sacerdotes, religiosas y laicos. Por nuestra patria, pedimos por todos los enfermos que están en los diferentes centros asistenciales, como también por los que están sufriendo alguna enfermedad en sus casas. Por los chicos con otras capacidades y sus familiares. Por los abuelos del hogar de anciano, para que sean asistidos con amor y cariño. Por los privados de libertad, para que desde ese lugar encuentren conformidad en el Señor.
1: En el nombre del Padre, del Hijo y del Espíritu Santo. Amén. Reina del Cielo, alégrate.
2: Aleluya.
1: Dios te salve, María. Llena eres de gracia. El Señor está contigo. Bendita tú eres entre todas las mujeres. Y bendito es el fruto de tu vientre, Jesús.
2: Santa María, Madre de Dios, ruega por nosotros pecadores, ahora y en la hora de nuestra muerte. Amén.
1: Porque Cristo, a quien llevaste en tu seno,
2: aleluya,
1: ha resucitado según su palabra.
2: Aleluya.
1: Dios te salve, María, llena eres de gracia. El Señor está contigo. Bendita tú eres entre todas las mujeres, y bendito es el fruto de tu vientre, Jesús.
2: Santa María, Madre de Dios, ruega por nosotros pecadores, ahora y en la hora de nuestra muerte. Amén.
1: Ruega al Señor por nosotros.
2: Aleluya.
1: Dios te salve, María. Llena eres de gracia. El Señor está contigo. Bendita tú eres entre todas las mujeres. Y bendito es el fruto de tu vientre, Jesús.
2: Santa María, Madre de Dios, ruega por nosotros pecadores, ahora y en la hora de nuestra muerte. Amén.
1: Gloria al Padre, al Hijo y al Espíritu Santo.
2: Como era en el principio, ahora y siempre, por los siglos de los siglos. Amén.
1: Goza y alégrate, Virgen María.
2: Aleluya.
1: Porque verdaderamente ha resucitado.

Oración por la patria. Jesucristo, Señor de la historia, te necesitamos. Nos sentimos heridos y agobiados. Precisamos tu alivio y fortaleza. Queremos ser nación, una nación cuya identidad sea la pasión por la verdad y el compromiso por el bien común. Danos la valentía de la libertad de los hijos de Dios, para amar a todos sin excluir a nadie, privilegiando a los pobres y perdonando a los que nos ofenden, aborreciendo el odio y construyendo la paz. Concédenos la sabiduría del diálogo y la alegría de la esperanza que no defrauda. Tú nos convocas, aquí estamos, Señor. Cercanos a María, que desde Luján nos dice: Argentina, canta y camina. Jesucristo, Señor de la historia,

0: Y en este jueves sacerdotal no nos cansemos, no nos cansemos de orar intensamente por la vida de la iglesia, por esta iglesia que nos vio nacer, crecer y estoy seguro nos verá morir. Y es muy bonito agradecerle a Dios por la iglesia, porque fue en la iglesia donde iniciamos nuestra vida de fe. El bautismo, la primera comunión, la confirmación, luego seguramente la confesión, el sacramento del matrimonio, del orden sacerdotal, seguramente en algún momento la unción con los enfermos. ¿Cómo no agradecerle al Señor hoy toda la bondad que ha tenido con nosotros en la iglesia? Que Dios bendiga al Papa, a los sacerdotes, a los religiosos y religiosas, para que podamos seguir haciendo posible el reino de Dios. Amén.
1: Te adoro, oh Dios mío, y te amo de todo corazón. Te doy gracias por haberme creado, por haberme hecho cristiano y por haberme preservado esta noche. Te ofrezco las acciones de este día. Concédenos que todas ellas sean de acuerdo con tu santísima voluntad y por tu mayor gloria. Sálvame del pecado y de todo mal. Que tu gracia esté siempre conmigo. Por el santísimo nombre de Jesús. Amén.
0: Y vamos al análisis de Hechos de los Apóstoles 23, versículos 6 y 7. Advirtiendo Pablo que una parte eran saduceos y otra parte fariseos, exclamó en el consejo: hermanos, hasta hoy soy fariseo e hijo de fariseo, y se me está juzgando por la esperanza en la resurrección de los muertos. Apenas lo dijo, cuando surgió una discusión entre fariseos y saduceos, y la asamblea se dividió. Hasta el 8. ¿Por qué los saduceos niegan la resurrección y los ángeles y el espíritu, mientras que los fariseos lo afirman todo? Palabra de Dios, te alabamos, Señor. Estamos viendo a Pablo no enojado, pero sí con una contundencia. ¿Y cuál es la contundencia de Pablo? La resurrección. Para él es claro que hay resurrección de muertos. Los saduceos niegan la resurrección. Para Pablo es claro, hay resurrección de muertos. Y él mismo lo dirá en otro texto: pues si no hay resurrección, en vano sería nuestra fe. Si algo a nosotros nos tiene que mover, motivar, llenarnos de alegría y de esperanza, es que esto no termina aquí. Sería un fracaso uno vivir aquí 50 años, 70 años, 80 años, 100 años para terminar aquí. No, mis amores. Pienso que el consuelo nuestro es que dependiendo de lo que viva aquí, después hay otro mundo que hemos llamado la eternidad, el cielo, la patria celestial, que propiamente no es un lugar, es una persona, es una experiencia. Dios, ese es el cielo, Dios. Vamos hacia Dios, dice una canción, somos los peregrinos que vamos hacia el cielo, es decir, vamos hacia Dios. Que nos siga llenando el gozo de la resurrección, que no nos permitamos a nosotros mismos que la vida se muera y se marchite. Todo lo contrario, que le pongamos mucha alegría a la vida. Que Dios los bendiga a todos en el nombre del Padre, del Hijo y del Espíritu Santo. Amén. Feliz y santo día para todos.
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0: Bueno, en 12.55 minutos en todo el territorio nacional, seguimos adelante en esta nueva mañana, este día jueves 21 de mayo de este 2026. Último día de misa y novena en honor a Santa Rita de Chilecito, 17 horas vivo por la fanpage de Frontera y la radio. Transmitimos la Santa Misa y Novena, la última noche, el último día. Mañana las fiestas patronales. Bueno, vamos a ir con una información acá que vamos a compartir con la red La Rioja. Cristian Machado le hizo una entrevista a Daniel Mercado, secretario general de la UPCN. Expone una grave maniobra de presuntos actos fraudulentos vinculados a Global Médica Sociedad Anónima y al ex gobernador Luis Beder Herrera. La salud de los trabajadores está en riesgo. ¿Quiénes son los verdaderos responsables detrás de esta red? Escucha, a ver, vamos a escuchar la nota.
1: ¿Qué tiene que ver Beder Herrera con Global Médica Sociedad Anónima?
2: En este caso, a nuestra obra social, que es Unión Personal a nivel nacional,
1: sí.
2: Hace como 15 días se apersonó una persona, supuestamente familiar del ex gobernador, pidiendo el nombre del ex gobernador y el nombre de Global Médica S.A., de acá de la provincia de La Rioja, planteándonos que, bueno, que nuestra obra social tenía una deuda con esta gobernería por un monto de 4.000 millones de pesos.
1: ¿4.000 millones de pesos?
2: Sí. Para nosotros un número irrisorio, para una provincia donde tenemos muy pocos afiliados a una obra social, ¿no?
1: Claro, claro.
2: Bueno, esto después terminó en una denuncia de gente de Global en Buenos Aires, pidiendo el embargo de una de las cuentas de nuestra obra social. Lo cual, ¿por qué viene el enojo mayor de nuestro sindicato? Porque nuestra obra social a nivel nacional cubre muchísimos casos, ¿no?, de personas oncológicas, medicamentos permanentes. Bueno, o sea, se está jugando con la vida de los trabajadores.
1: ¿Qué socio ve de la Herrera de Global Médica?
2: Exactamente, vengo a hablar en nombre de el vicegobernador, soy tal, y vengo por este problema que hay con la obra social y con Global Médica.
1: ¿Quién es la persona que fue en representación de Global Médica y del doctor Beder Herrera?
2: Una supuesta sobrina. Estamos de ser cuidadosos con esto por lo legal.
1: ¿Qué tiene que ver?
0: Bueno, ahí está entonces. Esta es parte de la nota, es más larga, pero esto es lo más importante que podemos escuchar, ¿no? Daniel Mercado, que es secretario general del UPCN, expone una grave maniobra de presuntos actos fraudulentos. Llegó una sobrina del gobernador, ex gobernador Beder Herrera, que es socio de Global Médica. Justamente ahí dio a conocer la cifra que reclama, 4.000 millones. Bueno, vamos a ver si nos vamos a llegar por UPCN que nos amplíe la información. Daniel Mercado, que es el secretario gremial de este, dice que por supuesto que la salud de los trabajadores está en riesgo y son los verdaderos responsables. ¿Quién está detrás de esta red, no? Bueno, cosas que aparecen ahora.

0: Colega, ¿puedo transmitirle dicha boca a la insulina?
1: Los que salieron a la vista están publicados los audios del VAR y todo lo demás sobre algunas jugadas específicas del partido, así que es bueno que se saque por ahí la camiseta y analice lo que pasó en el partido y en base a eso pueda.
0: El tema del VAR es un tema que nos ayuda mucho sustancialmente hoy. ¿Es válido?
1: Sí, es válido, una herramienta que vino nosotros al VAR muchísimo. Y que no tenemos que cambiar la herramienta, de hecho ya hace mucho tiempo que está y es una herramienta súper útil. No sé qué sigue siendo diferentes ángulos para que el árbitro pueda analizar y ver jugadas que a veces con la rapidez del juego, con un montón de cosas no se puede analizar, pero ni lo jugar. Hoy en día nosotros tenemos que afirmar el ojo para ver una posición fuera de juego de 4 centímetros, y 4 centímetros en su momento, y si el VAR viene para ayudarnos a eso, bienvenido sea. Pero creo que es una gran herramienta y a medida que va pasando el tiempo va a seguir avanzando y va a ser mucho, mucho mejor. En Argentina tenemos un VAR bastante simplificado, estaría bueno, creo que se pueda ampliar un poco más la cantidad de cámaras, pero esto requiere un montón de inversión de clubes también para preparar los estadios para eso. Se ve que algo nuevo y nuestros estadios no están preparados para hacerlo, para tener 20 cámaras. Que sí pasa en Europa, donde hay 20 cámaras, y nosotros en Argentina tenemos 10, y bueno, se hace, yo creo que un gran trabajo por lo que tenemos.
2: Bien, ahí la conferencia de prensa de Gabriel Páez, Gabriel Chal. Vamos a ir al encuentro ahí con el profe, si está disponible, y después vamos cerrando la nueva mañana acá por Frontera FM 97.7. Bueno, muy bien. Pues Gabriel, la humildad de una persona siempre. Que siga siendo así, va a ser una muy buena persona. No hay que perder nunca.

¿no? Y también nunca hay que digamos, rechazar de dónde venimos, de dónde nacimos, todo eso, por más famoso que seas. Bueno, muy bien, pues Gabriel la luchó, la peleó y está en los mejores lugares del arbitraje, digamos, podemos decir así, porque él también es árbitro y también, bueno, auxiliar del árbitro. Si se lesiona el árbitro, pasa él a ser árbitro, así que bueno, logró ese logro que tuvo es por la perseverancia. Y hay que imitar gente como Gabriel a perseverar en lo que uno quiere.

0: café en este último tramo, ya 25 minutos pasaron, hablamos más en privado que al aire, así que 25 minutos pasaron de las 13. Nos vamos al contacto de Chilecito, lo presentamos con Bae, que tiene todo en pintorería, ferretería, mejor asesoramiento y por supuesto ahí elegir el color que te gusta para ambientar tu hogar, tu comercio. 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Adelante, profe, te escuchamos. Buenas tardes.
1: Hola, ¿qué tal, Horacio? Buenas tardes a vos y a toda la audiencia en la parte final de la nueva mañana. En este clima de fiesta, clima frío en materia de temperatura, la temperatura actual es 10 grados, una máxima de 14 está previsto para hoy. Hay viento en superficie que sopla desde el sureste. Pero bueno, estando en el solcito, un poco como que se torna sumamente agradable. El cielo está prácticamente despejado, así que realmente es una especie de víspera de fin de semana largo, tremendo, Horacio, porque quien ha salido a trabajar hoy día al mediodía, recién tiene que volver el martes a laburar, ¿no? Sí. Así que, bueno, de hecho, este clima festivo que tenemos con la fiesta de nuestra patrona, donde también en materia climática está previsto temperaturas bajas, ¿no? De hecho, esta mañana hemos tenido una mínima de 3 grados, para mañana la mínima es de 2. Para la primera misa, a las 7, va a haber 2 grados. Bueno, y después con el correr de las horas, pero va a ir subiendo, pero vamos a tener una temperatura que no va a superar los 12 grados para el día de nuestra Santa Patrona. De todas formas, el cielo se prevé también con cierta nubosidad, pero la gente por ahí es como que no duda en participar de todo lo que tiene que ver al último día de la fiesta de nuestra querida patrona Santa Rita. Así que bueno, hoy nosotros hacemos la última jornada de transmisión de misa y novena en honor a Santa Rita a la hora 17, y bueno, por supuesto, mañana lo que le podamos ofrecer es la transmisión de la procesión. Y bueno, si Gonzalo tiene toda la predisposición para poder transmitir, vamos a ver si lo hace la misa o si el padre él hace la misa a través de su propia cuenta. Transmitimos la misa vía Santuario Diocesano. Pero la procesión, bueno, Gonzalo ya me comprometió su palabra de poderla realizar. Con esta modalidad tan particular que se elige hace un par de años, de que no se rodea la Plaza Caudillo Federales, sino se sube desde el santuario por Castro Barros y de allí se va hacia Santiago Bazán, de Santiago Bazán hacia la esquina del Consejo Liberante, de ahí se baja al shopping. Desde el shopping se viene por 19 de febrero, después 25 de mayo, nuevamente para llegar al Santuario de César. Esas son las dos manzanas elegidas por el párroco y toda la comisión, ¿no? Pastoral, para el desarrollo de la procesión. Lo que sí, por ahí, yo no entiendo por qué, de última, pudiesen haber sido las dos manzanas, la de la 19 de febrero, La Plata y

0: Castro y Bazán, atento a que los veredones de la plaza tendrías tres cuadras con donde pasa la procesión, con los veredones de la plaza que son anchos y alberga mucho más gente, ¿no? Pero bueno, eso ya está dispuesto, no hay forma de cambiarlo, esa es la modalidad que se eligió y bueno, por ahí ya está absolutamente decidido. Así bueno, mañana a la hora 17 la procesión de Horacio y posteriormente el oficio de la misa, se prevé la presencia del obispo. No hay confirmación de autoridades a nivel provincial, por ahí si llega a elegir Chilecito para venir el gobernador, algo que hace muchísimos años que no lo hace, sería una gran noticia. Y lo mismo, creo que el año pasado, la entrepasó, vino Tere Madera, ¿no? La vicegobernadora, en representación del gobierno provincial. Y si no, obviamente lo hará Claudio Ruiz, como vicepresidente primero de la Cámara, en representación del gobierno de la provincia. Bueno, esto tiene que ver con lo de la fiesta, todo está listo para un gran día de festividad en nuestro querido Chilecito. En relación al Día de la Rioja, un poco que pasó sin pena y sin gloria, no hubo desarrollo de actividades institucionales. Mañana, el Día de la Policía, el acto se desarrolla en la localidad de San Yogasta. Un gasto justificado, Horacio. No me parece que en los tiempos que se viven, porque manejar la logística para desarrollar un acto donde participan todas las dependencias de la policía del Valle de Famatina, es decir, tienen que venir de Famatina, tienen que todas las dependencias de los distritos de Chilecito se deben hacer presente una representación, ¿no?, de cada comisaría distrital y demás, y me parece que en materia de logística, hablando combustible, los colectivos que tienen que contratar para llevar a los policías a los aspirantes que van a desfilar ahí, todo eso me parece que es un gasto inusitado para los tiempos que vivimos. Yo creo que tranquilamente esto se pudiese haber hecho acá en la ciudad sin tener que hacer semejante cantidad de traslados. Pero bueno, solamente ya está todo organizado. Mañana la plaza creo que lleva el nombre 26 de septiembre, Horacio, porque ahí en el flyer de la policía dice plaza principal. Y Fastangasta tiene tres o cuatro espacios verdes, pero la que ellos consideran principal creo que es la que lleva el nombre 26 de septiembre. Así que bueno, allí se va a desarrollar el acto del Día de la Policía. Hablando de San Yogasta, Horacio, queremos hacerle llegar nuestro más sincero saludo y un afecto manifiesto por parte de quienes conformamos el Estado de Frontera como familia, a la familia Oviedo, por la irreparable pérdida de nuestro querido amigo Carlitos, que hemos tenido la oportunidad de tener un contacto manifiesto a partir de nuestra condición de vecinos, ¿no? Claro. Hemos sido vecinos desde el año 70 con la familia Oviedo, así que hemos tenido, y después en la parte institucional y política también, es decir, ya Carlito era un gran referente del Partido Socialista, donde él nos proveía de información en épocas de elecciones. Ha sido un gran artífice, ha sido concejal también, recordá. Ha tenido una gran participación dentro del partido gobernante y donde ha sido un tremendo asesor. Ha estado al lado de cada uno de aquellos que tenían pretensiones y aspiraciones a la condición política e institucional. Y también fue un gran referente del bachillerato para adultos. Acordate, Horacio, que Carlos Oviedo estuvo identificado siempre con esa actividad institucional, el bachillerato para adultos o la educación para adultos, así que en este caso de las escuelas nocturnas estamos hablando, ¿no? Así que, bueno, Carlitos ha tenido una gran presencia en esa actividad. Así que, bueno, lamentamos su pérdida. Hace muy poco había visto una una foto, creo que había sido el cumpleaños que había publicado Fabiana, junto a doña Titina, bueno, y con sus años encima, pero la verdad que me sorprendió su partida, porque de hecho no se lo había visto, digamos, con alguna situación de enfermedad, desconozco qué habrá pasado. Pero bueno, lo que sí es cierto es que lamentamos su pérdida. Y hablando de esto, Horacio, bueno, usted que recién me entero que, porque no nos habían dado detalles ni datos respecto a dónde iban a, mucha gente nos preguntaba dónde iban a sepultarlo a Adolfo, sabiendo que su origen es de Guandacol, bueno, recién me acaban de confirmar que había de la familia decidió sepultarlo, inhumar sus restos en la localidad de Guandacol, donde están su padre, su madre y demás de familia de Molina, ¿no? Uh-huh. Así que bueno, el recuerdo afectuoso para Adolfo y toda su familia. Y también, Horacio, bueno, hoy, 21 de mayo, también nos pone en ese sitial del recuerdo, digamos, que nos provoca obviamente una nostalgia, una tristeza por el hecho de no poderla tener con nosotros, pero que paralelamente sabemos que en su condición de angelito nos está mirando y nos está acompañando cada día, en cada cosa que hacemos, a todos los que conformamos la familia. Me refiero a nuestra hijita, a María Victoria Geraldine, y lamentablemente no fue parte de esta vida terrenal porque Dios lo dispuso así, pero que de pronto sabemos que está en el mejor sitial ahí junto a su madre, a sus abuelos, sus tíos y demás, quienes han partido ya de esta vida terrenal. Así que el más profundo recuerdo para mi querida María Victoria Geraldina. Y ya estaría terminando la secundaria y pensando dónde sé qué iba a estudiar y todas esas cosas, ¿no? Así que bueno.
1: Bueno, es la edad más o menos de la Haas, más o menos de la Haas Min.
0: Claro, claro, 18 años hace que ocurrió este hecho, y bueno, así que
1: 19 ahora.
0: Mira vos, ahí estamos, ahí al toque, estaba muy cerquita todo. Así que bueno.
1: Bueno, ¿lo escuchaste al diputado Visconti?
0: Ah, no, depende, si se produció un accidente, se produció. Qué bárbaro, ¿no? Digo, de pronto por ahí puede haber un furcio en las que nos tiene acostumbrado, por ejemplo, Axel Kicillof, ¿no? Normalmente esa forma mal hablada, que no creo que lo haga por una cuestión de falta de conocimiento, sino que son furcios a partir de la falta de práctica, ¿no? De la oratoria, un montón de otras cosas más, ¿no? Pero bueno, este chango es ingeniero, ¿no? El Visconti, ¿tengo entendido?
1: No,
0: es nada. No. Ah, yo pensaba que era ingeniero. Bueno, de todas formas me imagino que la secundaria la terminó y de pronto, pero es un empresario, ¿qué no? Un empresario.
1: Sí, bueno, tiene que preparar para elegir, sí, sí, para elegir diputados.
0: Bueno, de todas maneras, tenés tantas alternativas para decir. No se han producido, no han fabricado, qué sé yo, cualquier cosa, pero bueno, le salió del alma, no se produjo, que de pronto ha estado en el tapete de todos, porque casualmente hablaron de la sesión caliente.
1: Sí, porque ahí nomás sacan la Rioja, es siempre mala noticia para la nación.
0: Sí, pero todos los medios habido y por haber han reflejado, digamos, algunas cuestiones que estuvieron relacionadas con esto, ¿no? La careta de Adorni que hizo el diputado chaqueño, bueno, lo de Visconti, lo de Berman, bueno, un montón de cosas que vienen a ser como las notas de color, pero que lo dejan muy mal parado hoy, estando, digamos, en el tapete de la información. O más que la información de la risa nacional con esta historia, que bueno, cualquiera se puede equivocar, dice, pero de pronto lo puedes esperar no menos de un diputado que debería estar verdaderamente preparado, ¿no? para hacer y llevar adelante una oratoria, ¿no? O un discurso dentro del seno del Congreso. Así que bueno, Horacio, acá en Chilecito, hechos que, fíjate vos, el debut que tuvo de Simone, ¿no? El nuevo jefe de la regional, muchos hechos, dos se suponen que están relacionados, uno con una chica que falleció y que poco se sabe, según datos extraoficiales, ella había sido intervenida quirúrgicamente, pero que en apariencia no se habría cumplido con el protocolo de postoperatorio, una circunstancia y un hecho así extraoficial, y que después con su pareja me parece que también no habrían dado, digamos, los cuidados, una cosa así. Esto es información muy extraoficial. Lamentablemente esta chica falleció, la policía judicial no llegó a Chilecito, el juez ordenó el traslado del cuerpo hacia la morgue judicial de la capital, donde la policía judicial iba a determinar a través de la autopsia la verdadera causa del deceso de esta joven, ¿no? Otro hecho de sangre también, un hombre joven también que habría ingresado al hospital con una herida aparentemente cortopunzante. Muy poco se pudo saber sobre eso, la policía no dio mayores información. Lo mismo lo que aconteció en Nonogasta, donde agredieron a un policía y a un móvil policial que lo destruyeron, Horacio, arrojándole elementos contundentes de todo tipo, provocándole un daño verdaderamente importante al móvil, que concurrió a un evento del tipo musical, una cosa así, donde casualmente dos policías detuvieron a una persona que estaba en situación de rebeldía. Entonces la gente, como había tan solo dos policías, optaron por hacer justicia, digamos, en esa condición, que eran más los concurrentes del evento que la policía. Entonces han liberado, tengo entendido que no han dejado que lo detengan a este chango, y encima le han pegado al policía y han destruido el móvil. Así que la policía tampoco no dio un informe tan importante, ni tampoco creo que lo deba conocer todavía la resultante de ese hecho, ¿no? Así que, y a eso le sumamos un hecho también de una sustracción de algunos elementos en el plano de la propiedad privada, donde está circulando un video de un tipo que entró con propósito de robar en un comercio.

0: informado sobre la situación, se metió campo adentro en la camioneta, después anduvo como 2 kilómetros caminando hasta que advirtió un predio donde casualmente ahí producían la faena de los pobres bichos estos, para obviamente, no sé si para consumo propio o para comercialización. De todas formas, según trascendió, la policía habría identificado a los autores materiales y estarían, ya bajo la mira de la justicia en todas las actuaciones que corresponden para tal fin. Así que bueno, estos son los hechos donde la policía debe actuar y bueno, la gente pide mayor prevención. Hablando de ello, Horacio, bueno, mañana continúa, estos días están llevando adelante las olimpiadas policiales, donde un policía recién me decía que lamentablemente mañana no se van a poder entregar los premios porque todavía están muchas disciplinas, están en pleno desarrollo del campeonato. Uh-huh. Así que por lo tanto mañana algunas disciplinas van a quedar postergadas para una entrega de los premios en adelante. Bueno, hasta mañana fue la misa de las 10, donde han concurrido casi la mayoría de los jefes de dependencia a la misa en el marco de la novena en honor a Santa Rita. Vos sabés que ayer a las 5 habían preparado la iglesia para tal fin. Ha llegado la gente de gendarmería, pero la policía no. Bueno, la policía fue esta mañana a las 10. Así que bueno, yo esta mañana los vi acá todos acá en la plaza, y donde se trasladaron hacia el templo parroquial para participar del oficio de la misa. Bien. Así que bueno, esto tiene que ver a lo meramente policial. La noticia más triste, Horacio, de todas las que se pudo conocer en el ámbito judicial, es que se habría, según la defensa técnica de los imputados por el caso Emir, el chiquito que fue lamentablemente, a través de un homicidio tremendamente aberrante, Horacio. No quiero ahondar en mayores detalles cómo fue la muerte de este pobre pibe, pero dice la defensa de los únicos imputados en este momento, advierte de que, lo dice con todas las letras, ¿no?, que la autora material de la muerte de su propio, del pequeño Mir, fue su propia hermana. Acordate la circunstancia en que lo mataron, la verdad que da pavor y te pone los pelos de punta saber de que es su propia hermana haya cometido el homicidio, ¿no?, y de la forma que lo hizo, ¿no? Uh-huh. Así que bueno, esto, por supuesto, la justicia todavía, o el juez, o quienes entienden la causa, no han confirmado absolutamente nada. Simplemente, este fue, una declaración que hizo la defensa técnica del único dos imputados, creo que hay, detrás de lo que fue la muerte de Emir, ¿no? Uh-huh. Así que bueno, resulta aberrante pensar que su propia hermana haya cometido el homicidio y peor, de la forma que lo hizo, ¿no?
1: La verdad.
0: Así que realmente es de terror. Bueno, por otro lado, Horacio, esta mañana, bueno, vos lo estuviste pasando, han hecho varios reconocimientos a la figura del árbitro internacional Gabriel Chávez, quien llegó a Chilecito casualmente, especialmente invitado para recibir este reconocimiento por parte del Consejo Deliberante, como por su labor institucional, deportiva, por el esfuerzo, el sacrificio y todo lo que hizo el Gabi durante su carrera, y comenzó siendo un árbitro local, para después provincializarse, después nacionalizarse, y hoy es un árbitro internacional, y fue nuevamente convocado para el Mundial de 2026. Ya estuvo su experiencia en Qatar, así que me imagino que ahora, bueno, lo dijo ahí, ¿no? El sentimiento que le provoca el hecho de haber sido nuevamente elegido. De hecho, estuvo muy emocionado. Lo ha reconocido el Consejo Deliberante, la Liga Chilesteña de Fútbol y el Colegio de Árbitros le han entregado los reconocimientos a Gabi por ser árbitro internacional. Después ha conversado con nosotros los medios de prensa, donde nos contó su experiencia, su forma de vida, qué es lo que siente, le pregunté yo, el hecho de estar en un estadio, en un ámbito internacional, cuando le dicen, ¿dónde se va? ¿De Chilecito? ¿De dónde queda Chilecito? Bueno, solamente dice que se siente siente orgulloso. Así que bueno, después nosotros hemos conversado ahí brevemente.

0: con su madre, nena, también preguntándole el sentimiento que le provoca eso, ¿no? De ser la mamá de un árbitro internacional que está en el tapete permanentemente, y bueno, decía sentirse tremendamente orgullosa, ¿no? Lo que sí le pregunté al Gaby, si estaba bien cobrado, o sea, lo que ha sancionado respecto al tema del penal que no le han cobrado a Boca. Le pregunté, no se recuerda, Gaby, me dice que sí, que no era para cobrar, no era un penal no sancionable, porque la pelota salía de la, y bueno, le digo, pero Gaby, si nos anularon un gol dentro del área, este también al menos era para verlo, no, pero sí, bueno, yo le preguntaba cuál es el rol que tiene el VAR, verdaderamente los ayuda, más vale que nos ayuda, dice, a veces hay situaciones de 4 centímetros, nosotros no la vemos desde el costado, pero sí, el VAR nos ayuda para que se haga justicia. Así que, la verdad, un orgullo tenerlo al Gaby en esa instancia. Ah, le pregunté a la madre si la invitó al Mundial. Dijo que sí, pero que ella no aceptó. Porque dice, yo tengo que estar a donde va él, que son sedes donde obviamente son origen los partidos de Argentina, y ver cualquier otra selección, no tengo mucho interés. Pero la playa, le digo, nena, tenés que ir a la playa. Sí, bueno, dice, pero no, le agradecí, pero no lo voy a acompañar. Así que bueno, dice que prefiere verlo de acá de la tele nomás, y a donde él juegue, y probablemente que lo va a estar bien. Así que, bueno, Rocho, y después hace un ratito conversé con Matías Troncoso, el cuestionado presidente del barrio de Evita, donde, bueno, dice que ya está todo totalmente consensuado con los vecinos disidentes, todos van a laburar de manera mancomunada, así que bueno, y ahora organizan un evento el próximo sábado, donde va a haber chocolatada, vienen los autos locos, bueno, realmente muy lindo todo lo que organizan en ese populoso barrio de Chilecito, que se encamina a mejorarlo, porque él prometió que van a embellecerlo, van a hacer un montón de cosas lindas ahí en el barrio. ¿Eh? Así que bueno, esto es un poco la crónica del fin de semana. Nos encontramos contigo la semana que viene y nosotros en la tarde con el panorama. Horacio.
1: Dale, profe. Dale, hasta la tarde. Chao. Ahí está el profe con toda la información de Chilecito, dándonos a conocer todo lo que él hizo en el día de hoy. Esta tarde va a estar en la última, tarde de misa y novena en honor a nuestra patrona Santa Rita de Chilecito. Y bueno, por cierto, vamos a estar transmitiendo a la tarde en la Santa Misa. Y mañana la procesión, Gonzalito. Como el año pasado, ¿viste? Nos juntamos ahí con Gonzalo, pero él dio la vuelta con la procesión y lo va siguiendo como si estarías ahí. Así que bueno, un espectacular trabajo hace Gonzalo en este sentido de exteriores. Nos vamos, señores, y ¿saben con qué? Vamos a escuchar nuevamente a Juan Avellaneda, un espectacular canción a nuestra patrona Santa Rita de Chilecito. Nos vamos con eso. Nos reencontramos mañana después de las 10, después Radio Continental. Y bueno, por supuesto, ahí vamos a escuchar nuevo el cuento a Santa Rita y vamos a compartir el día de las fiestas patronales en Chilecito. Que tengan un excelente día. Jueves nos vamos con Juana Avellaneda. Canción a Santa Rita, escuchen, es espectacular. Chao, hasta mañana. Suena más.

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0: Perfecto, hablemos de más cositas que tenemos para este bloque preparadas, pero bueno, mientras tanto prepárate un matecito, o qué tomás a esta hora, o qué estás haciendo, ¿no te dejan en tu trabajo hacer una pausita? Si estás trabajando, viste que a veces no, hay laburos y laburos. En algunos trabajos sí nos permiten, podemos tomar mate, podemos hacernos un jugo, podemos comer una fruta, podemos hacer una pausa. Pero bueno, no todos los trabajos son iguales. Lo que siempre tenemos que hacer es una pausa y pensar en nuestras mascotas. Si tenés mascotas, hay algo que muchas veces pasamos por alto. Ellas también perciben nuestro estado emocional, ¿sabías? Sí, créeme que sí. Cuando estamos acelerados, por ejemplo, nerviosos o estresados, ellos lo sienten y eso puede hacer que estén más inquietos o ansiosos. Por eso, un pequeño ejercicio que recomiendan muchos entrenadores es dedicar 5 minutos de calma consciente con la mascota. Importante que lo hagan. Sentate cerca, sin celu, sin distracciones, simplemente estar. Ay, bonitos ellos. Acariciar con movimientos lentos. Hay que hablarles, chicos. Hay que hablarles suave, bajar el ritmo. Esto no solamente ayuda a tu mascota a relajarse, sino que también te ayuda a vos, porque se genera como una conexión distinta, más tranquila, más presente. En medio de un día agitado, ese pequeño momento puede hacer una gran diferencia. Así es que lo tienen que hacer, ¿sí?
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1: Bienvenidos a Temas de Películas. Hay canciones que te dan ganas de levantarte y conquistar el mundo. En 1983, una coreografía bajo la lluvia y un salto final hacia la gloria se convirtieron en leyenda gracias a esta voz. Hoy recordamos What a Feeling, el himno de Flashdance, interpretada por la inolvidable Irene Cara y compuesta por el padre del disco, Giorgio Moroder. La canción casi no sucede. Irene no estaba convencida de participar porque ya había tenido un éxito enorme con Fama. Pero el destino quería otra cosa. La letra se escribió mientras ella iba al estudio en un taxi, capturando esa sensación de libertad y de bailar por tu vida que definió a toda una generación. El resultado fue imparable. Se llevó el Oscar a la mejor canción original y vendió millones de copias. Pero más allá de los premios, What a Feeling se convirtió en el símbolo de la perseverancia. Es la música que suena cuando decidís que nada puede detener tus sueños. 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

¿Cómo venimos en esta semanita? ¿Cómo venimos en estos días? Digo, porque por lo general uno anda así como al palo, estás haciendo cosas, cosas a full, y a veces uno no piensa, ay no, y para mí, ¿cuándo me voy a dedicar el tiempo para mí? Hay que parar un segundo y pensar en eso, chicos. No podemos estar al palo, trabajando, y nosotros también merecemos un mimo. Hablemos de ejercicios. A ver, no siempre tenemos tiempo tampoco para hacer ejercicio completo, ir al gimnasio. Ay, a veces pasa, ¿viste? A veces querés ir y no podés organizarte. O simplemente, no sé, salir a trotar, correr. Pero esto no significa que no podamos mover el cuerpo. Claro, a ver, hay una técnica muy simple, lo podés hacer en casa si querés, en pocos minutitos, que ayuda a activar, digamos, la energía. Claro, eso es, hay que activar la energía. Se trata de hacer bloques cortos, por ejemplo, 30 segundos de movimiento más 30 segundos de descanso durante 5 minutos. Pueden ser saltos, sentadillas, caminar rápido en el lugar, lo que puedas, lo que tengas a tu alcance en este momento para hacer. Lo importante no es la intensidad perfecta, sino hay que moverse un poquito, porque el tema también es la circulación. Hay que mejorar la circulación desde la cabeza y cambia el estado anímico totalmente. Muchas veces ese pequeño impulso es el que necesitábamos para seguir el día con otra energía. Porque no siempre hace falta hacer mucho, a veces alcanza con simple.

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0: tenemos más Hola Mundo, tenemos más radio, esta que es tu radio favorita, la que siempre está acompañándote en cada momento del día, en tu trabajo, en tu casa, donde quiera que te encuentres. Elegís esta radio y nosotros estamos afortunados de ser parte de esta radio. Bueno, te voy a contar que hablemos un poquito de estas cosas que me gusta mucho contarte a vos. Hay pensamientos que llegan más fuerte cuando todo está en silencio, ¿viste? Cuando baja el ruido externo y aparece, oh, claro, lo interno. No siempre es cómodo. A veces son dudas, a veces son recuerdos, preguntas que no tienen respuesta inmediata. Pero también puede ser una oportunidad. Un momento para ordenar, para entender, para conectar con lo que realmente nos pasa. No hace falta resolver todo en un instante. A veces alcanza con reconocerlo. Porque cuando dejamos de escaparle a lo que sentimos, empezamos a comprendernos mejor. Y desde ahí todo empieza, todo. Todo empieza a tomar otra forma.
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¿Cómo venimos en esta semanita? ¿Cómo venimos en estos días? Digo, porque por lo general uno anda así como al palo, estás haciendo cosas a full, y a veces uno no piensa, ay no, ¿y para mí? ¿Cuándo me voy a dedicar el tiempo para mí? Hay que parar un segundo y pensar en eso, chicos. No podemos estar al palo, trabajando, y nosotros también merecemos un mimo. Hablemos de ejercicios. A ver, no siempre tenemos tiempo tampoco para hacer ejercicio completo, ir al gimnasio. Ay, a veces pasa, ¿viste? A veces querés ir y no podés organizarte. O simplemente, no sé, salir a trotar, correr. Pero esto no significa que no podamos mover el cuerpo. Claro, a ver, hay una técnica muy simple, lo podés hacer en casa si querés, en pocos minutitos, que ayuda a activar, digamos, la energía. Claro, eso es, hay que activar la energía. Se trata de hacer bloques cortos, por ejemplo, 30 segundos de movimiento más 30 segundos de descanso durante 5 minutos. Pueden ser saltos, sentadillas, caminar rápido en el lugar, lo que puedas, lo que tengas a tu alcance en este momento para hacer. Lo importante no es la intensidad perfecta, sino hay que moverse un poquito, porque el tema también es la circulación. Hay que mejorar la circulación desde la cabeza y cambia el estado anímico totalmente. Muchas veces ese pequeño impulso es el que necesitábamos para seguir el día con otra energía. Porque no siempre hace falta hacer mucho, a veces alcanza con simplemente empezar, chicos, así.

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1: Buenísimo, amigos. Se nos fue el programa. Qué lindo, ¿eh? Pero lo lindo queda, ya sabés, ¿no? Además, esta radio sigue con una programación espectacular. Por eso, gracias por estar, por elegirnos, por acompañar cada momento. ¿Quién te hizo compañía aquí? Mi nombre es Fabiana Quiroga, me dicen La Gitana. No te olvides de agendar nuestro WhatsApp, siempre lo voy a recordar, para que tengas un contacto como muy directo con nosotros, 2622-63-2008, y ser parte de la música que suena cada día. Se vienen más canciones, más momentos, muchas sorpresas. Quédate siempre conectado con Hola Mundo, y será hasta la próxima, amigos. Besote, bye bye.
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0: pasó rápido, ¿verdad? Hasta venimos a decirte que te quedaste con ganas de más. Ok, a no preocuparse. Nos vamos por hoy, pero pronto volvemos. Hola Mundo.
1: Hola Mundo.
0: Un lindo vicio del que debes despedirte hasta nuestro próximo encuentro. Bye. Bye bye.
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0: Bueno, agencia de atención rural intensita. Sí, todo en diálogo con el ingeniero Gaitán, jefe de la institución. Buen día, ingeniero, ¿cómo anda usted?
1: Buen día, Roberto, y buenos días a la audiencia.
0: Bueno, estuvimos conversando un poco fuera de micrófono con respecto a ha pasado un tiempo para que los pollitos lleguen a Chilecito, digamos, ¿no? Y bueno, ya se ha terminado el tema. ¿Cómo ha sido, digamos?
1: Bueno, mirá, Roberto, contate un poco que esta operatoria de los de traer pollitos bebé en esta nueva estructuración del INTA significaba ver algunas cuestiones operativas, ¿no? La primera de ellas era consensuar con el centro reproductor de Catamarca La Rioja, que no sé si todos saben, pero comentarles que ese centro reproductor ha tenido en esta nueva etapa de estos últimos dos años una merma de su actividad, ¿no es cierto? Porque, bueno, se redujeron gastos en ese centro multiplicador y por ende todos los pollitos que en algún momento se venían, digamos, gratis, hoy lamentablemente hay que cobrarlo, digamos, porque ese centro reproductor, para mantener todo el plantel, que de hecho ya se disminuyeron notablemente, significa un costo adicional, ¿no es cierto?, que se tiene que pagar con la venta de estos pollitos bebés. Entonces, bueno, esta nueva experiencia, nosotros tuvimos el año pasado una charla con la gente del centro reproductor y pedimos un turno para este mes de mayo para traer algunos pollitos bebés y hacer una primera experiencia

0: Lo han hecho a través de la cooperadora.
1: Sí, hemos mezclado, digamos, los promotores que en el territorio ellos trabajaron, ¿no es cierto? Buscaron los beneficiarios, les explicaron que esto era un sistema de compra-venta y que a su vez nosotros acá en la zona trabajamos con la cooperadora nuestra del INTA, que también hubo que hablar con los directivos de la cooperadora para que ellos reciban, digamos, ese monto, ese precio, y después nosotros tenemos que hacer la transferencia al centro multiplicador del Catamarca. Es un triángulo, digamos, que queríamos aceitarlo para ver cómo funciona y poder de esta manera ver cómo salen las cosas. Traer bollitos del centro multiplicador significa irse a Catamarca a buscarlo, y después hicimos un buen trabajo. En realidad los promotores hicieron un buen trabajo en lo que es Chilecito, Famatina, Santa Florentina, Famatina Norte, lo que es Campana, toda esa zona. Así que bueno, para la gente que va a ser beneficiaria, nosotros vamos a traer los pollitos a fin de mes, ya vamos a confirmar la fecha con cada uno de estos promotores y bueno, esperemos que todo salga de manera correcta, pero bueno, esta nueva modalidad ha implicado, digamos, aceitar todo el proceso de contactos, ¿no es cierto?, en el territorio. Unirse con la cooperadora nuestra, trabajar de manera conjunta, como corresponde, y de esta manera, ¿no es cierto?, manejar todo lo que significa la transferencia y dinero hacia el centro multiplicador. Así que esperamos que se llegue finalmente, ¿no es cierto?, para concretar la operación. Ya está en marcha. Acá hay una profesional, que es la ingeniera Guerrero, que está a cargo de todo lo que es fijar, ¿no es cierto?, las cantidades, el nombre y apellido, cantidad de pollo, plata y la interrelación con la cooperadora. Así que bueno, es un trabajito que teníamos pendiente, que queríamos hacerlo, y a pesar de que bueno, tenemos dificultades financieras, ¿no es cierto?, en la institución, nos debemos al sector productivo, a la gente, y bueno, en definitiva, estamos trabajando para eso.
0: Bueno, ingeniero, pasando a otro tema, ha habido unos talleres que están participando ustedes como, digamos, como invitados.
1: Sí, exactamente. Nosotros hace el mes pasado, digamos, participamos en Mendoza en el primer taller de planificación 2026, que como dije en algún momento en tu radio, el INTA está entrando en una etapa de transformación, de nueva planificación, de cómo va a intervenir en el territorio, y eso merece, digamos, un proceso de planificación que hay que trabajarlo en talleres, por supuesto con participación de la institución, pero también con participación de otras instituciones. Acá debemos rescatar que hay una participación de externos al INTA muy importante, que van a dar su mirada de cómo trabajar en distintas dimensiones, ¿no? Hay varias dimensiones en las cuales se ha trabajado en estos talleres, que por mencionarte alguna, la política institucional, ambiental, la socioproductiva, la tecnoproductiva, la socioterritorial. Bueno, son distintas dimensiones en las que se va a trabajar en estos talleres de planificación, y cada uno de estas personas, digamos, que participaron en esos talleres, dan su mirada sobre distintos factores críticos que afectan a esas dimensiones. La idea, digamos, de estos talleres es realizarlo en todos los centros regionales, es decir, de NOA, NEA, bueno, Cuyo, que ya empezó, NOA también empezó en estos días, para la región pampeana, todos van a trabajar.

0: bajo la misma metodología, usando el criterio de la prospectiva y el posicionamiento en varios escenarios, ¿no? Calculo que van a ser 3 o 4 escenarios en lo que se va a trabajar, y esa cuestión, digamos, de diseñar los factores críticos y cómo afectan a, o cómo se integra el INTA a ese futuro, desde el punto de vista prospectivo, es cómo se van a planificar la estrategia de intervención. Este es un poco para darte una mirada, sí, sí, ¿no es cierto?, a nivel nacional, cómo la institución, digamos, va a ir modificando y viendo la forma de cómo va a participar en esta nueva era del INTA en el país. Así que, bueno, de alguna manera, nuestra experimental está participando, ha participado en el taller regional de Cuyo, en una participación presencial y en una virtual, y también hace algunos días atrás la gente también ha participado en nuestra experimental en el primer taller del NOA, que es, digamos, donde estamos enclavados, sí, en esta fisiografía, digamos, sí, que hace el INTA. Así que, bueno, contento, porque en definitiva, de alguna manera, estamos participando, si bien tenemos problemas financieros, como te dije hace un ratito, seguimos teniéndolo. Creo que esta reestructuración, digamos, del INTA va a permitir a la institución adecuarse, ¿no es cierto?, a estos procesos modernos de los cuales estamos inmersos, ¿no?, tanto en el país como en el mundo. Así que hay cosas en las que la institución deberá readecuar su funcionamiento, ¿no?
1: Bueno, ¿algo más, ingeniero?
0: No, agradecerte tu llegada acá por la agencia y comentarle un poco a la audiencia cómo seguimos trabajando.
1: Bueno, punto final para el panorama productivo del día de la fecha, ¿eh? Por vuestra atención, muchísimas gracias. Hemos hecho el programa productivo de la sala de sonido, musicalización y puesta al aire. Cristian Cordillo, nuestro director Horacio Abre, y quien les habla, Roberto Sávera. Hasta mañana, si así Dios lo quiere.

0: fariseos y saduceos. Y la asamblea se dividió, porque los saduceos niegan la resurrección y la existencia de los ángeles y de los espíritus. Los fariseos, por el contrario, admiten una y otra cosa. Se produjo un griterío y algunos escribas del partido de los fariseos se pusieron de pie y protestaron enérgicamente. Nosotros no encontramos nada de malo en este hombre. ¿Y si le hubiera hablado algún espíritu o algún ángel? Como la disputa se hacía cada vez más violenta, el tribuno, temiendo por la integridad de Pablo, mandó a descender a los soldados para que lo sacaran de allí y lo llevaran de nuevo a la fortaleza. A la noche siguiente, el Señor se apareció a Pablo y le dijo: «Ánimo, así como has dado testimonio de mí en Jerusalén, también tendrás que darlo en Roma». Palabra de Dios.
1: Te alabamos, Señor. El Señor es nuestro refugio, nuestra fortaleza. Con el Salmo nos unimos respondiendo: «Protégeme, Dios mío, que me refugio en ti». Lo hacemos cantando:
2: «Protégeme, Dios mío, que me refugio».

0: Protégeme, Dios mío, porque me refugio en ti. Yo digo al Señor, Señor, tú eres mi bien. El Señor es la parte de mi herencia y mi cáliz. Tú decides mi suerte.
1: Protégeme, Dios mío, porque me refugio en ti.
0: Bendiciré al Señor que me aconseja. Hasta de noche me instruye en mi conciencia. Tengo siempre presente al Señor. Él está a mi lado. Nunca vacilaré.
1: Protégeme, Dios mío, porque me refugio en ti.
0: Por eso mi corazón se alegra, se regocija en mis entrañas y todo mi ser descansa seguro, porque no me entregarás a la muerte ni dejarás que tu amigo vea el sepulcro.
1: Protégeme, Dios mío, porque me refugio en ti.
0: Me harás conocer el camino de la vida, saciándome de gozo en tu presencia, de felicidad eterna a tu derecha.

0: en ti.
1: La unidad con Cristo y con el Padre es la que hace posible la unidad entre los mismos creyentes. La unidad en Cristo es reconocer su gloria y señorío. Nos ponemos de pie para escuchar el Santo Evangelio y cantamos Aleluya.

0: Aleluya, aleluya, aleluya, aleluya, gloria al Señor.
1: El Señor esté con ustedes.
2: Y con tu espíritu.

0: Evangelio de nuestro Señor Jesucristo según San Juan.
1: Gloria a ti, Señor.
0: A la hora de pasar de este mundo al Padre, Jesús levantó los ojos al cielo y oró diciendo: Padre Santo, no ruego solamente por ellos, sino también por los que gracias a su palabra creerán en mí. Que todos sean uno, como tú, Padre, estás en mí y yo en ti. Que también ellos sean uno en nosotros, para que el mundo crea que tú me enviaste. Yo les he dado la gloria que tú me diste, para que sean uno, como nosotros somos uno, yo en ellos y tú en mí, para que sean perfectamente uno y el mundo conozca que tú me has enviado y que los has amado a ellos como me amaste a mí. Padre, quiero que los que tú me diste estén conmigo donde yo esté, para que contemplen la gloria que me has dado, porque ya me amabas antes de la creación del mundo. Padre justo, el mundo no te ha conocido, pero yo te conocí, y ellos reconocieron que tú me enviaste. Les di a conocer tu nombre, y se lo seguiré dando a conocer, para que el amor con que tú me amaste esté en ellos y yo también esté en ellos. Palabra del Señor.
1: Gloria a ti, Señor Jesús. Podemos tomar asiento.
0: En el fondo, el Padre Ricardo está recibiendo a aquellos que deseen reconciliarse con Dios, recibir el sacramento de la reconciliación, confesando sus pecados, aquello que cargan en el corazón y que no los deja vivir plenamente como hijos de Dios. Aprovechemos esta instancia para renovar la gracia del sacramento que hemos recibido. Querida familia, estamos en este último día de novena. Y así como les decía al inicio de esta novena, en honor a Santa Rita, vivimos un tiempo de gracia que el Señor nos regala a todos, a ustedes y a mí también, para poder dejarnos conducir, guiar por la palabra de vida, por la palabra de Dios, y que el Espíritu Santo que habita en nosotros nos siga impulsando a buscar llevar nuestra vida cristiana de un modo coherente, de un modo servicial, de un modo activo, no como macetas de adorno en una casa, no como plantas que reciben pasivamente los nutrientes de la luz y de la tierra. Tenemos que vivir nuestra fe cristiana imitando al que le da sentido a nuestra fe, a Jesús, nuestro Señor y Salvador. Eso es lo que hizo Santa Rita, por eso hoy es santa. Fue una mujer como cualquiera que en su tiempo dejó que el Espíritu la condujera y con muchas luchas en contra vivió su vida lo más cristianamente que pudo, amando incluso a los asesinos de su esposo, amando incluso a los que les hicieron el mal, perdonando a los que la habían ofendido y dañado. Si nosotros no vivimos como Jesús nos pide, es muy probable que nuestra vida cristiana sea simplemente un adorno, como como la ropa que nos ponemos para ir a determinados lugares. Hoy nuestros niños están con su uniforme de escuela, pero no andan así todo el día, ¿o sí? No, solo se ponen el guardapolvo cuando van a la escuela. La vida cristiana no es un guardapolvo que yo me pongo solo cuando voy al templo, cuando voy a la iglesia. Todo el tiempo tengo que llevar una vida que condiga con lo que soy. Si vos te decís cristiano, si vos decís que crees en Dios, que amás a Jesús, que amás a María, que amás a Santa Rita, viví lo que ellos predican. Viví de acuerdo a esta vida que se te propone. De lo contrario, caemos en lo que caían los fariseos: una hipocresía de vida, una falsedad que por fuera solo cumplimos, como dice mucha gente mayor, ¿no? Padre, vengo a cumplir con la santa. Nuestra fe no tiene que ser un cumplimiento. Nuestra fe tiene que ser un impulso de amor, de entrega, de dedicación, de constancia permanente, para que nosotros vivamos felices. Esa es la santidad. Dios nos habla, Dios nos llama a todos a ser santos. Hoy, en este último día, justamente el Señor, en este evangelio hermoso, estamos concluyendo este discurso de despedida de Jesús en la última cena, sabiendo que, como dice, ¿no?, ya se acercaba la hora de pasar de este mundo al Padre. Pide por nosotros. Pide por nosotros, los que creemos en Él, gracias a la palabra que hemos escuchado. Recordá a esa abuela, a esa madrina, a ese papá, a esa tía que te trajeron de pequeño para entregarte delante del Señor en el bautismo, que te hicieron conocer las oraciones, el Padre Nuestro, el Ave María, el Ángel de la Guarda, que te hicieron devoto de Santa Rita. ¿De qué vale todo lo que ellos te predicaron si vos no alimentás esa fe para seguirla haciendo crecer, dar fruto? Jesús pide que todos los que creemos en Él seamos uno. Que todos los que creemos en Él seamos uno. Estemos unidos, que permanezcamos unidos como Jesús está unido al Padre. Y que así el mundo conozca quién es Él, por la unidad. Conservando la unidad que Jesús nos mandó, hacemos presente al mismo Dios que dio su vida por todos, y lo hacemos mensaje, lo transformamos en vida. Pero en este mundo dividido por las enemistades y las discordias, en este mundo donde el otro es mi enemigo porque piensa diferente que yo, en este mundo donde lo único que importa es quien grita más fuerte, como dice la primera lectura, que se armó un griterío, ¿tiene sentido que vengamos a esta novena, a estar aquí, si después que termina la misa, después que termine la procesión, después que el obispo nos bendiga y nos confirme en la fe, vamos a seguir igual? Hermanos, ¿No sería triste vivir una fe mediocre e hipócrita? Ustedes más pequeños que están aquí y que están cerrando una etapa de su vida en la primaria, ¿no están cansados de ver caras tristes, enojados, que no se pueden mirar a los ojos? Personas que mienten para zafar de algo. Personas que lo único que hacen es insultarse. ¿No están cansados ustedes de ver un mundo así? Sí, me dicen aquí. ¿Ese mundo le querés heredar a ellos? Vos, que sos papá, que sos nieto. De tus abuelos, ¿ese mundo te heredaron a vos? ¿Qué nos pasa? Construyamos un mundo nuevo, un mundo diferente, como lo soñaron ellos. Nuestros mártires, en este año en el que recordamos el jubileo, 50 años de que fueron asesinados por no cerrar la boca, por no dejar que el Evangelio de Jesús, que la palabra de Dios, fuera el motor, por no mirar para otro lado cuando otros sufrían, por trabajar sin cansancio para luchar por la justicia y por la paz. Y hoy son declarados beatos, santos, modelo para ser cristiano. Un obispo, un sacerdote, un religioso y un laico. Los cuatro estados de vida. Cada uno en su vocación está llamado a dar testimonio de la unidad, del amor, de la paz, de la verdad. Duele mucho cuando uno en una comunidad, y esto me lo dan mi año y 10 meses de sacerdote, cuando ves dentro de una comunidad que entre los mismos miembros se difaman, se calumnia, se habla pestes de la vida del otro, se destruye la familia, se destruye la comunidad, se rompe. A mí también me lo hicieron y me lo hacen. Y a Jesús se lo hicieron. Pero ¿saben cuándo duele más? Cuando viene de dentro. Porque si me lo dijera alguien que no cree en Dios, si me lo dijera alguien que es de otra religión, que es de un partido político enemigo de la iglesia, o que no sé, de una institución, pero cuando viene de dentro de la misma comunidad, la difamación, la calumnia, la murmuración, la famosa comida de cuero, sin pensar que delante de mí está mi hermano. Y el Señor no nos manda eso. Nos manda construir familia, hermandad, comunión. Chicos, perdón por la sociedad enferma en la que están creciendo. Cuídense ustedes. Cuídense en el camino de su vida, tratándose de un modo diferente. Y no porque todos lo hagan significa que está bien. No porque tu papá lo haga está bien. No copien eso de nosotros, porque eso destruye, eso daña, lastima. Cuídense, porque la vida de ustedes vale más que todos los pájaros del cielo, De todas las flores del campo, dice Jesús, ni uno solo de sus cabellos va a caer sin que el Señor se preocupe por nosotros. Pero en la medida en que amemos a los otros como Él nos amó. Que nuestra vida cristiana, hermanos, en este año jubilar, donde no celebramos, como muchas veces se ve en un acto político, no memoria, ni olvido, ni perdón, son asesinados los cuatro, pero nosotros celebramos su martirio, es decir, el testimonio de su vida, que no tuvieron miedo de entregar todo para defender un mundo que Jesús cree que podemos vivir, ustedes y yo, todos los días. Santa Rita sea para nosotros, aquí en Chilecito, como dice la oración, ¿no?, en toda La Rioja y en la patria toda, un signo de esperanza que nos motive a cambiar la cabeza, a cambiar el corazón, a ponerle fin a lo que nos destruye y nos aniquila, a ser signo de unidad, de amor, de justicia y de paz. Le pedimos al Espíritu Santo, Señor y dador de vida, próximos ya a celebrar Pentecostés este fin de semana, que sople sobre nuestro corazón, que revitalice nuestro deseo de la comunión, de la hermandad, del amor. Y vamos a invocarlo pidiéndole que nos llene con su presencia.

0: ponemos de pie y confiando toda nuestra vida en las manos providentes del Señor, le suplicamos humildemente.
1: A cada intención respondemos: ven Espíritu del Señor, concédenos la unidad. Ven Espíritu del Señor, concédenos la unidad. Padre, te pedimos por el Papa León XIV, por nuestro obispo Dante Gustavo, por nuestros sacerdotes, para que asistidos e iluminados por tu Santo Espíritu puedan guiarnos para formar una comunidad diocesana unida por un auténtico amor que es la Iglesia. Te pedimos, ven Espíritu del Señor, concédenos la unidad. Padre, te pedimos por los niños, niñas y jóvenes, para que tu Santo Espíritu los guíe e ilumine su vida de crecimiento, que avance en la vida con la valentía de afrontar los desafíos de nuestros tiempos y sepan crecer en el amor de Dios. Te lo pedimos,
0: ven Espíritu del Señor,
1: concédenos la unidad. Padre, concede la salud a los enfermos, el consuelo a los que viven triste, y que encuentren en nosotros la fe, la esperanza y el amor. Te pedimos,
0: ven Espíritu del Señor, concédenos la unidad.
1: Por todos nosotros, para que, transitando la palabra de Dios traducida en unión con todos los hermanos, te pedimos,
0: ven Espíritu del Señor, concédenos la unidad.
1: Permanecemos de pie.
0: Señor Dios, refugio y fortaleza nuestra, escucha las oraciones de tu Iglesia y concédenos por tu bondad lo que pedimos con fe. Por Jesucristo nuestro Señor.
1: Amén.

acerquemos al altar los dones del pan y del vino. Junto a ellos ofrezcamos el propósito de reconciliación y unidad con nuestros hermanos. Cantamos.

0: nos ponemos de pie. En el momento de ofrecer el sacrificio de toda la iglesia, oremos a Dios Padre Todopoderoso.
1: Que el Señor reciba de tus manos este sacrificio para la alabanza y gloria de su nombre, para nuestro bien y el de toda su santa iglesia.
0: Santifica a los dos.

resurrección, se apareció visiblemente a todos sus discípulos y ante sus ojos fue elevado al cielo para hacernos compartir su divinidad. Por eso, con esta efusión del gozo pascual, el mundo entero está llamado a la alegría, junto con los ángeles y los arcángeles que cantan un himno a tu gloria, diciendo sin cesar:

0: Chicos, yo los invito a mirar aquí, porque acaba de ocurrir el gran milagro del amor de Dios, que por el poder del Espíritu Santo va a transformar el pan en el cuerpo y el vino en la sangre de nuestro Señor Jesús. Santo eres en verdad y digno de gloria, Dios que amas a los hombres, que siempre estás con ellos en el camino de la vida. Bendito es en verdad tu Hijo, que está presente en medio de nosotros cuando somos congregados por su amor, y como hizo en otro tiempo con sus discípulos, nos explica las Escrituras y parte para nosotros el pan. Nos ponemos de rodillas y miramos aquí donde están mis manos. Por eso te rogamos, Padre misericordioso, que envíes tu Espíritu Santo para que santifique estos dones de pan y vino, de manera que se conviertan para nosotros en el cuerpo y la sangre de Jesucristo nuestro Señor. Él mismo, la víspera de su pasión en la noche de la última cena, tomó pan, dándote gracias, lo partió, te bendijo y lo dio a sus discípulos diciendo: tomen y coman todos de él, porque esto es mi cuerpo y será entregado por ustedes.
1: Señor mío y Dios mío.

0: Acabada la cena, tomó el cáliz, te dio gracias y lo pasó a sus discípulos diciendo: tomen y beban todos de él, porque este es el cáliz de mi sangre, sangre de la alianza nueva y eterna, que será derramada por ustedes y por muchos para el perdón de los pecados. Hagan esto en conmemoración mía.
1: Señor mío y Dios mío.

0: es el misterio de nuestra fe.
1: Anunciamos tu muerte, proclamamos tu resurrección. Ven, Señor Jesús.
0: Por eso, Padre Santo, al celebrar el memorial de Cristo, tu Hijo, nuestro Salvador, a quien por su pasión y muerte en cruz llevaste a la gloria de la resurrección y lo sentaste a tu derecha, anunciamos la obra de tu amor hasta que Él venga, y te ofrecemos el pan de vida y el cáliz de bendición. Mira con bondad la ofrenda de tu iglesia, en la que se hace presente el sacrificio pascual de Cristo que se nos ha confiado, y concédenos, por la fuerza del Espíritu de tu amor, ser contados ahora y por siempre entre el número de los miembros de tu Hijo, cuyo cuerpo y sangre comulgamos. Renueva, Señor, a tu iglesia, que está aquí en La Rioja, aquí en Chilecito, con la luz del Evangelio. Consolida en nosotros el vínculo de unidad entre los fieles y los pastores de tu pueblo. Con nuestro Papa León, nuestro Obispo Dante Gustavo y todo el orden episcopal, para que tu pueblo brille en este mundo dividido por las discordias como signo profético de unidad y de paz. Acuérdate de nuestros hermanos que se durmieron en la paz de Cristo. Recordemos con mucho amor a nuestros familiares, amigos y conocidos difuntos. Y de todos los difuntos, cuya fe solo tú conociste, admítelos a contemplar la luz de tu rostro, y terminada, y dales la plenitud de la vida en la resurrección. Y terminada nuestra peregrinación por este mundo, concédenos también llegar a la morada eterna, donde viviremos siempre contigo, y allí, con Santa María, la Virgen Madre de Dios y Madre nuestra, con San José su esposo, con María Magdalena, los apóstoles y los mártires, con Santa Rita de Casia, con nuestros beatos mártires riojanos, y en comunión con todos los santos, te alabaremos y te glorificaremos por Jesucristo, Señor nuestro. Por Cristo, con Él y en Él, a ti, Dios Padre omnipotente, en la unidad del Espíritu Santo, todo honor y toda gloria, por los siglos de los siglos. Amén. Llenos de alegría, porque todos somos hijos de Dios, y con el corazón lleno de su amor, le cantamos.

0: Líbranos de todos los males, Señor, y concédenos la paz en nuestros días, para que, ayudados por tu misericordia, vivamos siempre libres de pecado y protegidos de toda perturbación, mientras esperamos la gloriosa venida de nuestro Salvador Jesucristo.
1: Tuyo es el reino, tuyo es el poder y la gloria, por siempre, Señor.
0: Señor Jesucristo, que dijiste a tus apóstoles: la paz les dejo, mi paz les doy. No tengas en cuenta nuestros pecados, sino la fe de tu iglesia, y conforme a tu palabra concédele la paz y la unidad. Tú que vives y reinas por los siglos de los siglos. La paz del Señor Jesús resucitado esté siempre con todos ustedes.
1: Y con tu espíritu.
0: En el amor y la unidad a la que nos llama el Señor, nos damos el saludo de la paz.

Chicos, miren acá. Este es el pan vivo bajado del cielo. ¿Cómo está este pan? Roto, partido. Porque Jesús en la cruz se partió, se entregó por nosotros y nos entrega su cuerpo para que todos comiendo de él seamos uno. La común unión. La comunión. Eres el Cordero de Dios que quita el pecado del mundo. Dichosos, felices los invitados a la cena del Señor. Señor, no soy digno de que entres en mi casa, pero una palabra tuya bastará para sanarme.

0: Nos acercamos a la común unión de nosotros con el Padre, con su Hijo Jesucristo, para que hagamos realidad la unión.
1: Muestra de artistas que van a deleitarnos con su música, con su danza, con sus expresiones. Así que a 21:30 aproximadamente están invitados a quienes deseen asistir. Asimismo, mañana, solemne día de Nuestra Santa, habrá 3 misas por la mañana, a las 7 de la mañana, a las 9 horas y a las 11. Hago esta aclaración porque en la novena se celebraba a las 10, pero ahora, al haber una misa a las 9,

0: se traslada a las 11 horas. Y luego por la tarde, la tradicional procesión con la venerada imagen de Nuestra Santa a las 17 horas y posteriormente la misa presidida por nuestro obispo Monseñor Dante Braim. Sigamos alentándonos para crecer como comunidad cristiana. A todos aquellos que nos han seguido también por FM Frontera, muchas gracias por seguir unidos en la oración, algunos desde lugares muy distantes. Sigamos construyendo la unidad, seamos constructores de un mundo que lucha por la justicia y por la paz. El Señor esté con ustedes.
1: Y con tu espíritu.
0: Que el Señor Dios Todopoderoso, por la maternal intercesión de nuestra Madre la Virgen María y de Santa Rita, nuestra patrona, los colme con su bendición en el nombre del Padre, del Hijo y del Espíritu Santo.
1: Amén.
0: Hemos celebrado este último día de la novena, hemos compartido juntos el pan de la comunión. Vayan a compartirlo con alegría y en paz.
2: Demos gracias a Dios. Que cada Eucaristía produzca en nosotros un compromiso de vida, reflexionando siempre en la palabra escuchada. Cantamos el himno a nuestra Santa Patrona.

0: Muchas gracias a todos, que disfrutemos con la hermosa vida, con familia y con comunidad.
1: Bien, señoras, señores, hasta aquí ha transmitido FM Frontera 97.7 para toda la ciudad de Chilecito y zonas de influencia, como también hacía a través de nuestra fanpage, aquellos que nos siguen en nuestra página habitualmente y en esta tradición que marcamos. Año tras año, de manera ininterrumpida, 33 años, transmitiendo la misa, la novena, en este caso sumando esta posibilidad de hacerlo ahora con imagen a través de la fanpage de Frontera 97.7. Le agradecemos a Gonzalo, quien ha puesto todo lo suyo y su esfuerzo y su dedicación, a pesar de sus propios compromisos, pero sin embargo le ha dedicado el tiempo necesario para que podamos hacer esta transmisión. Así que muchísimas gracias, con Horacio, que también estuvo un día, un par de días, y que bueno, por supuesto, a todos ustedes del otro lado por habernos acompañado, y nosotros le agradecemos a Dios, a la Santísima Virgen y a la Patrona Santa Rita de habernos permitido esta posibilidad de un año más, haber cumplido los 9 días en la transmisión. Por supuesto, el deseo es de compartir nuevamente el año que viene con este mismo ritual, con esta misma tradición de la transmisión de la misa y también todo esto que tiene que ver, y particularmente va dirigido a aquellos que están lejos de la ciudad o que están enfermos, postrados y que no pueden concurrir al templo, ¿no? Bueno, la invitación está hecha para esta noche, donde casualmente, luego del oficio de la misa, se va a realizar el tránsito, que es otra tradición, el tránsito de Santa Rita, y luego de esa ceremonia va a continuar con el evento folclórico de danza, bueno, realmente muy interesante todo lo que se propone para esta noche, en la víspera de un feriado o un asueto departamental. Así que bueno, mañana las misas a las 7, a las 9, y la misa solemne, que normalmente es la de la hora 11, a la hora 17, el oficio de la Santa Misa, y la procesión transmitida a través de nuestra fanpage y también por Frontera, a partir de la hora 17, la transmisión en vivo va a estar exclusivamente hecha por Frontera, de la mano de querido Gonzalo, y bueno, por supuesto, luego nosotros también procuraremos ver si podemos transmitir la misa, ¿no? Así que todo esto va a acontecer para el día de mañana. Bueno, muchas gracias a todos nuevamente, esperemos que podamos reencontrarnos el año que viene con toda esta propuesta de un legado que nosotros lo tomamos de nuestro querido papá, de Carlos Esteban, de Carlos Esteban y Victoria, quienes nos han dejado esta herramienta de la comunicación para que nosotros estemos también al servicio de la Iglesia, al servicio de Dios. Así que bueno, muchísimas gracias, que tengan excelente fin de semana largo, porque se viene viernes, sábado, domingo, el lunes, el Día de la Patria. Esperemos que acá la Iglesia haga algo también por ornamentarla, ponerle algunos colores patrios, y que de hecho podamos disfrutar todos de un fin de semana excepcional. Que tengan excelente fin de semana. Nos despedimos con la imagen de la Santa Rita.
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0: llegamos para acompañarte, así es que a prepararse porque la lista de canciones hoy es increíble. Acomódate porque estamos próximos a llegar, ya casi fin de semana, estamos a jueves. Así es que prepárate. A ver, esta banda obtuvo el premio Grammy a la mejor interpretación rock de un dúo o grupo gracias a este tema. Además, su video musical ganó el MTV Video Music Award en la categoría Mejor Video Rock en el 98. Aerosmith, Pink.
1: ¿Te suena? Seguro está en tu lista.

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0: No hace falta amar. Es el nombre que lleva este disco. Es un disco muy variado en cuanto a los géneros musicales. Va desde el pop hasta la balada romántica. Pasa por el bolero, el rock latino y la cumbia. Escuchas a Cristian Castro acá en Los Primeros 30.
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0: El primer puesto en la lista tropical de Billboard por varias semanas consecutivas se colgó allí. La quiero a morir, DLG.
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0: éxito en los 20 primeros en Suecia y los 30 primeros en Bélgica. En el Reino Unido, esta canción fue la primera canción de un DJ en aparecer en esta lista. Suenan los primeros 30, DJ Bobo, Everybody.
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Estas dos jóvenes, Marta y Marilia, saltaron a la fama cuando a mediados del 96 publicaron su primer sencillo de su carrera. Lo echamos a suerte.

0: canción que sería un éxito después en España, en Hispanoamérica, y que se mantuvo como puesto número uno muchas semanas en las listas musicales. Ella baila sola. Lo echamos a suerte.
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¿Qué tal? Muy, pero muy buenas tardes, noches. ¿Cómo les va? Es un gusto saludarlos en esta jornada de este jueves 21 de mayo de 2026. Bienvenidos a esto que es el panorama de noticias acá por FM Frontera 97.7 para toda la ciudad de Chilecito y zonas de influencias. 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Y si no, puedes bajar la aplicación a través de Play Store, nos buscas como Frontera 97.7 y nos escuchás en cualquier dispositivo móvil. ...52-52-49, la línea directa de nuestra radio, de nuestro programa. Bien, señoras, señores, nos metemos de lleno con toda la información en este jueves previo al día de Santa Rita, al día de nuestra patrona. Llegó, nosotros hemos cumplido con el objetivo, como otro año más de forma ininterrumpida, como lo hacemos desde Frontera hace 33 años, transmitiendo la novena en honor a nuestra querida patrona. Mañana vamos a estar para que le avisen a los que viven fuera de la ciudad, en la provincia, en el país y en el mundo. Mañana vamos a estar transmitiendo la procesión de la mano de Gonzalo, quien se encarga él de cumplir, digamos, en este caso con nuestra querida Santa Rita, y de paso llevar este servicio que a muchísima gente le importa, ¿no? De hecho, yo tengo entendido que ni siquiera la parroquia va a transmitir en vivo, al menos la procesión, así que todos se pueden prender con Frontera en nuestra fanpage, y obviamente en la radio también la vamos a estar transmitiendo. Así que, por lo tanto, ya saben, entonces, quienes se quieran sumar, mañana a partir de la hora 17, transmisión de la misa, de la procesión, inmediatamente después el oficio de la Santa Misa. Bueno, mañana hay 13 oficios de misa, a las 7 de la mañana, a las 9, y la misa solemne, que normalmente es a las 10:30, se la traslada a las 11. Así que está bárbaro, porque salís de la misa y te vas a comer locro, te vas a comer algo rico, con motivo de este día de fiesta, ¿no? Así que, por lo tanto, mañana a las 7, principalmente esa misa es para los peregrinos que llegan, los primeros que llegan bien tempranito, ya pueden cumplir con la Santa Patrona y después salir a dar una vuelta a conocer Chilecito. Así que, bueno, luego a las 9... y a las 11 la misa concelebrada, así que bueno, después se traslada todo para la tarde, a la hora 17, la procesión, y después de la procesión viene el oficio de la misa, que está presidida, según anunciaron hoy, por el obispo diocesano, Monseñor Dante Braida. Bueno, en este caso, cabe destacar lo que ya venimos contándole, cómo se va a desarrollar la procesión. La santa imagen de nuestra patrona va a partir desde el atrio del santuario con destino, con sentido cardinal oeste, hacia, por la calle Castro Barros, hacia intersección con Santiago Bazán. De allí, del Super California, ¿se acuerdan? Los más viejos, la gente joven no sabe. Bueno, ahí en la esquina de la Super California. Bueno, de ahí, o de los Yeseri, ¿se acuerdan? Vendían el vino ahí, los Yeseri, en la esquina.
Bueno, de ahí de la esquina de Castro Barro y Santiago Azán, sentido cardinal en el sur norte hacia la esquina del Consejo Deliberante, por Santiago Azán. Luego, bajando a Santiago Azán, luego se convierte en Pelagio Luna hasta el Consejo Deliberante. De ahí bajan por la calle La Plata hasta el shopping, y desde el shopping por 19 de febrero con sentido norte-sur, hacia el templo, pasando por 25 de mayo, desde el Banco Nación para allá, para el sur es 25 de mayo, así que bueno, ese va a ser el recorrido que va a llevar adelante la procesión el próximo, el próximo mañana, ¿qué próximo? Mañana a las 5, no acabo de verse golazo, por eso. 4-2 está ganando Independiente Rivadavia Mendoza. Tremendo partido de Independiente Rivadavia allá en Venezuela. Realmente, no sé por qué no hay público, habrá algún tipo de restricción o porque están pobres los venezolanos, no van a la cancha, ¿no? Pero hay nada de público, prácticamente. Bueno, Independiente de Rivadavia Mendoza gana, iba ganando 4-1, le acaban de descontar 4-2, 80 minutos, y bueno, ahí está entonces el equipo mendocino, que quedó al margen de la Copa de la Liga, pero sin embargo en la Libertadores le está yendo bastante, bastante bien. Así, bueno, ya que estamos en este segmento deportivo, te contamos que, anoche River, qué suerte, ¿no? Iba perdiendo 1-0, bueno, sobre el final, un zapatazo de Quintero, el arquero rechaza la pelota muy corta en el área chica, viene Pereira, engancha al fondo de la red, así que bueno, 92 minutos por ahí van, el empate de River, así que bueno, ha quedado, obviamente estaba primero, no había ningún problema con que pierda, pero de todas formas era una posibilidad para el equipo caribeño, ¿no? De poder haber quedado casi clasificado a octavos. Así que bueno, Racing juega dentro de un rato, tiene que ganar sí o sí, porque tiene 4 puntos, con el que juega tiene 8, así que por lo tanto, y el otro tiene 13, así que si no gana ahora, está medio como que verdaderamente en el horno. Así que vamos a ver cómo le va a Racing, que juega de local esta noche, ¿no? Así que bueno, todo preparado, todo listo para esto. Bueno, Boquita, que tenemos que ganar sí o sí a Universidad Católica el próximo martes. Bueno, River, que se prepara para la final de la Copa de la Liga el próximo domingo a las 15:15, está previsto el partido de Belgrano con River, su papá. Así que bueno, la camiseta ya lo asusta a River, ¿no? Así que bueno, nada que ver a esa otra generación, otra historia. Pero bueno, ese es un poco lo que pasa con esto, ¿no? Decisión tomada, Boca frenó la Copa Argentina, así le apunta toda la Libertadora. Genay se postergará el cruce ante Sarmiento por los 16avos para después del Mundial. El equipo se focalizará de lleno en su clasificación a octavo de la Copa. Pero bueno, más vale que ganen, porque si no van a tener que ir por la Copa Argentina. El lesionado River, que quiere estar en la final, de ser baja a recuperación milagrosa. Así que bueno, vamos a ver qué es lo que pasa. Dybala retomó el retorno al futuro. Ah, parece que aseguran que Roma anunciará el lunes la renovación del contrato para la joya, ¿no? Para Dybala. Los referentes de River y Belgrano, que hablarán en la conferencia de prensa para la final de la liga. Así que bueno, se acaba de salvar Independiente de Mendoza.
A los 84 minutos casi le descuentan, che, de nuevo, ¿no? Así que bueno, la primera bomba de mercado, Otamendi, está muy cerca de llegar a River, y también dice que Coudet lo pretende a Thiago Almada después del Mundial. Dice que lo van a tentar para que el volante de la selección y del Atlético de Madrid, ¿de quién está jugando ahora Almada? Ahí, ¿no? Bueno, vuelva al fútbol argentino. Bueno, el afectuoso posteo de los Paredes junto a los referentes de Boca. En este caso, la agenda deportiva es esta, ¿no? De Independiente Rivadavia, que está ganando 4-2. Peñarol, Corinthians juegan dentro de un ratito nada más en el marco de la Libertadores, y Universidad Católica con el Barcelona. Este es el partido de la zona de Boca que a nosotros de alguna manera nos conviene que gane Barcelona, ¿no? O al menos saquen un empate. En la Copa Sudamericana, el Mineiro con Cienzano están jugando, Cabello con Juventud. A la hora 21 se viene Racing con Caracas, el Blooming con Carabobo y Macará con Alianza Atlético Lima. Así que bueno, esto es lo que se juega en el fútbol de la Copa Sudamericana y la Libertadores. Bueno, Cristiano Ronaldo lideró al AS Nassr hacia el título saudí con un doblete. Colapinto llega confiado a Canadá. Estoy en un lugar mucho más feliz. El argentino habló este jueves en Montreal, destacó el salto de rendimiento del equipo en Miami y además que el por qué el circuito de Montreal le gusta tanto. Bueno, ¿quién saldrá campeón de la apertura? La encuesta, 72.000 votos, obviamente yo voy a votar por Belgrano. A ver, River 54%, Belgrano 46%. Bueno, el Mundial, Gallardo puede ir al Mundial como técnico. El ex entrenador de River recibió una propuesta para estar en Estados Unidos. ¿De qué se trata y cómo estaría vinculado? ¿Qué propuesta? ¿Para ir como...? No, debe ser para ir como comentarista deportivo, a lo mejor, ¿no? Bueno, así que esto es un poco... Este es un poco la agenda deportiva y todo lo que está pasando

estuvimos con Gabriel Chávez, que desde el ámbito del Consejo Deliberante le hicieron un homenaje, mientras que también aprovecharon para homenajearlo también la Liga Chilena de Fútbol y también el Colegio de Árbitros. Le han entregado, diplomas de reconocimiento al árbitro nacional e internacional, Gabriel Chávez, quien se mostró tremendamente emocionado al momento de casualmente de hacer uso de la palabra y agradecer el reconocimiento de sus pares, ¿no? De los muchachos árbitros de Chilecito, de la liga, y también por parte del Consejo Deliberante, donde estuvo acompañado por el viceintendente y el vicepresidente primero, quienes han participado también del homenaje y el reconocimiento a Gabriel Chávez. Después ha brindado una rueda de prensa ahí donde hemos charlado un ratito con el Gaby, y quien se mostró tremendamente gustoso y por supuesto el orgullo que lo invade al hecho de ser nuevamente haber sido elegido para estar en el equipo argentino de arbitraje que va a ser parte de este Mundial 2026 en México, Estados Unidos y Canadá. Así que hablamos también con su mamá, Nena Carrizo. Le preguntamos cómo vivía estos momentos tan emotivos. Ella decía sentirse tremendamente orgullosa con lo que le pasa en su vida personal y deportiva, Gaby, y que por supuesto le pregunté si la había invitado a la mamá a ser parte de esta historia del Mundial, y dijo que sí, pero que no le aceptó, porque Gaby va a estar en ciudades o lugares donde no está la selección argentina, porque obviamente no puede dirigir a la selección argentina, y yo quiero estar cómoda en mi casa viendo la selección también, dice. Pero yo le decía, mirá, tenés playas de México, playas de Estados Unidos, tenés todo lo que es la nieve y todo lo demás de Canadá. No, dice, déjame acá. Después iremos a hacer otro viaje juntos, pero mientras tanto, dice que la invitación estaba hecha, pero que ella no va. Así que lindo momento hemos vivido esta mañana ahí con la presencia de este chango, que hay que reconocer que hizo muchísimo esfuerzo, entrenamientos, cursos, todo lo que tenía que ver al aprendizaje con mucha tesón, con mucho empeño y mucho más allá de lo que le tocaba vivir a Gaby en el plano familiar. Sin embargo, lo mismo le ha puesto muchas ganas y de hecho ha logrado el objetivo, ¿no? Así que felicitaciones nuevamente a Gaby, y de hecho esperemos de que tenga un excelente mundial, ¿no? 53, todo esto presentado por Casa de Piedra Pelaje de Luna, 642-3711. 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La temperatura actual 12 grados, con el cielo mayormente nublado. Recordemos que mañana el pronóstico prevé

Una jornada bien, bien fresquita, bien fría, así que bueno, en el día de Santa Rita, así que por esa misma razón hay que estar muy bien preparado para participar de todos los eventos o del evento religioso de esa manera, bien abrigaditos para que nadie tenga que sufrir las consecuencias de esa historia, ¿no? Así que bueno, 12 grados, donde por supuesto promediando seguramente la medianoche va a descender la temperatura y ya te voy a estar empleando cuánto va a ser la temperatura concreta prevista para mañana, o pronosticada para mañana, de parte del Servicio Meteorológico Nacional. Así que bueno, señores, mañana es la... mañana es el día de la policía. En consecuencia, el acto central se va a hacer en la localidad de San Yogasta, en las tierras del intendente, donde quiere llevar esta fiesta que hoy conversaba con algo, extraoficialmente conversaba con algunos allegados a la policía y decían de que es sumamente interesante esto de llevar el cumpleaños de la policía, como el año pasado aconteció llevándolo a Famatina, pero de toda forma en estos tiempos de crisis y de austeridad resulta como bastante oneroso la logística de lo que va a ser llevar a todo el personal para San Yogasta, además de la escuela de policía, los cadetes, llevar las motos, todo, porque hay que hacer un poco de exhibición y todo lo demás. Así que bueno, pero ya está definido, no hay vuelta que darle. Está definido mañana la fiesta del día o el aniversario del Día de la Policía. Se va a realizar el acto en la localidad de San Yogasta. 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Había comprometido la palabra el comisario De Simone para charlar un ratito y que nos cuente acerca de cómo se preparan para todos los eventos, pero paralelamente y también preguntarle qué es lo que está pasando con todo. Es una mera casualidad, ¿no? El cambio de autoridades y últimamente estos 4 o 5 días hemos tenido muchos hechos delictivos, ¿no? Hurtos de motos, de bicicleta, hubieron varios hechos que no han tenido una trascendencia tan importante, porque oficialmente no se conoció por parte de la policía, pero hay un hecho que ocurrió en Nonogasta, donde casualmente en un evento del tipo bailable, del tipo artístico, musical, hubo una escaramuza y en apariencia algunos muchachos se estaban portando mal. La policía les dijo de que que calmaran o depusieran de esa actitud, aparentemente han estado en una actitud contestataria. Uno de los policías lo agarra a un muchacho, según lo que se ve en el video, y por supuesto eran dos policías que estaban a bordo del móvil, o sea, habían ido al móvil, y de hecho eran muchos más los que casualmente estaban en esa condición de rebeldía. Así que por ende, atacaron a los policías, golpearon a un policía, también
casi como que destrozaron el móvil policial, le tiraron piedras, han roto vidrios, han abollado otras partes de la camioneta, tirando y arrojando elementos contundentes, ¿no? Esto no ha tenido una gran trascendencia y, bueno, de hecho, queríamos preguntarle al comisario, bueno, si se han tomado todos los recaudos, porque lo llamativo era de que oficialmente desde la policía no se había dado a conocer este hecho. Había un policía herido, un móvil prácticamente destrozado, así que, bueno, realmente era absolutamente llamativo. Bueno, por otro lado, también un muchacho que había ingresado con herida de arma blanca en apariencia y según trascendió, y donde casualmente, bueno, a partir de que hoy el hospital tiene una posta policial, bueno, han podido inmediatamente dar cuenta y llevar adelante las averiguaciones de qué se trata y por qué, a dónde ocurrió el hecho de sangre que ha dejado como saldo a este muchacho herido, ¿no? Y por otro lado, otro hecho también que ha tenido una gran connotación pública es la muerte de una joven que, según trascendió, esta joven había sido intervenida quirúrgicamente y en este caso, aparentemente, bueno, en cuestiones de postoperatorio, más lo que se procura averiguar qué pasó en su casa con su pareja y todo lo demás, después, bueno, se pudo conocer que la mujer había fallecido. De hecho, que la justicia ordenó el traslado del cuerpo a la ciudad capital. Este es el dato que tengo extraoficialmente, ¿no? Teniendo nosotros morgue judicial, teniendo los forenses que son absolutamente idóneos, dice que eso trascendió, no lo puedo confirmar, que la justicia ordenó el traslado del cuerpo a la morgue judicial de la capital, donde la policía judicial sería quien realizaría con los forenses la autopsia para determinar la causa del deceso de esta mujer, ¿no? Así que, bueno, estas son las cosas que queríamos averiguar a nivel policial y que lamentablemente el comisario me acaba de responder que está totalmente abocado a lo que va a ser el acto de mañana, así que dice que no puede atenderme. Bueno, por otro lado, podemos tener un montón de cosas, pero eso no quita que vivamos intensamente la fiesta en honor a nuestra patrona y también lo que es el día de la Revolución de Mayo. Pero bueno, no insistimos más, que algún día alguien vendrá que se pondrá a trabajar, y no en el marco de la improvisación, se pondrá a trabajar allá en diciembre del año anterior para hacer una agenda de cómo se va a llevar adelante toda la tarea institucional en materia de fechas importantes, el Día Chilecito, que por ejemplo, allá en enero, conversás con la Cámara de Comercio, conversás con la Cámara de Turismo, conversás con los gastronómicos y decís, muchachos, necesitamos que ornamentemos las vidrieras y las calles de la ciudad por el Día del Chilecito. Pongamos damajuana, la identidad, damajuana, frutas estacionales, pongamos un poncho, pongamos la caja chayera, pongamos cosas que tengan identidad con Chilecito. Llenemos de gallardetes la ciudad. Bueno, después se vienen otras fechas importantes que tienen que ver con las Malvinas, con el Día de la Memoria, la Justicia. Bueno, eso hay que trabajarlo, no es una cosa de un día para la otra y decir, che, ¿qué vamos a hacer mañana que es el día de? No, hay que laburar, pero con planificación. De un año hacia el otro hay que planificar, no improvisar. 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Bueno, al último no me pude juntar con Cristian Acosta, quien es el responsable junto a su esposa del crecimiento manifiesto y válido que tiene ese museo, del cual ellos
han empezado como una especie de hobby y hoy está teniendo un interés no tan solo local, sino del orden provincial, nacional y hasta internacional. Los turistas llegan al lugar y se dan con